0: personas. La decisión responde al recurso presentado por el Sindicato Unificado de Policía, el SUP, que cuestiona las garantías de seguridad y la tramitación del proyecto. Para el portavoz del PSOE, Patxi López, todo esto es una mala noticia.
1: Que cuando estamos buscando soluciones, nadie debiera frenar las soluciones.
0: Y Ursula von der Leyen, la presidenta de la Comisión Europea, ha lanzado un mensaje de apoyo a España tras la crisis migratoria de Ceuta. Ha anunciado, además, un nuevo marco de emergencia que permitirá flexibilizar temporalmente las reglas migratorias ante las llegadas masivas.
2: La frontera de Ceuta es una frontera europea, porque Ceuta es España, Ceuta es Europa, y Europa estará ahí para vosotros.
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0: Y en los deportes, el Barça sigue lanzado y goleó 7-2 al Racing en el Camp Nou con un hat-trick de Rafinha y goles de Cancelo, Gabriel Jesús y Lamine Yamal para mantener el pleno de victorias en la Liga. También ganó el Atlético, que se impuso 4-0 a Osasuna con goles de Jonathan David, Kangin Lee, Lenormand y Alex Baena antes del derbi del próximo fin de semana contra el Real Madrid en Riazor. El Sevilla derrotó 0-1 al Deportivo y acabó con la imbatibilidad de los gallegos como locales. Y en la agenda de hoy jueves continúan los partidos de Liga en este horario intersemanal con el Betis-Getafe y el Málaga-Villarreal, todo ello antes del parón internacional. 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

0: ¿Qué tal madrugadas ponedores estamos teniendo esta noche? ¿Cómo va la vida? Yo soy Carlos Moreno, el Pulpo. Gracias por escuchar la radio. Ya sabes que aquí no hablamos de política, nos quedamos con historias humanas, historias positivas, que son las que nos demuestran que a pesar de todo, la vida tiene sentido y la vida mola. Me encanta acompañarte. Un abrazo a la gente que lo está pasando mal, algún que otro diagnóstico, alguna que otra preocupación médica. También a la gente de Ceuta, a la gente que está agobiada, preocupada, que se hace preguntas. A los que están cuidando a los enfermos y a la gente que está en una garita, a los vigilantes de seguridad. ¡Viva los vigilantes de seguridad! Al igual que nuestros militares y fuerzas del orden, la Guardia Civil, los policías nacionales y locales. Claro, aquí hay historias que muchas veces, si no te las contásemos aquí, pasarían de lado. Y esta yo creo que es muy importante, porque la historia de hoy nos lleva a la ciudad más antigua de Europa, que es Cádiz. Cádiz está situado en una pequeña península unida al resto del país por un pequeño istmo de marismas. Cuenta con un puerto estratégico desde temprano inmemorial, desde tiempo inmemorial. Y lo fue además con los fenicios cuando recibió el nombre de Gádir y también como ciudad romana, entonces claro, conocida como Gades. Y por supuesto, en época musulmana fue cuando pasó a denominarse Yarizat Cádiz, es la isla de Cádiz. Pero claro, aquí tenemos que profundizar porque la época de oro de la ciudad llega, pues en el siglo XVIII, con el traslado de la Casa de Contratación de Sevilla. Entonces Cádiz pasó a ser el enlace entre el viejo y el nuevo mundo. La popularidad de la isla exigió pues nuevas medidas defensivas, entre las que destaca la famosa Puerta de Tierra, obra de Torcuato Cayón, y también el emblema, ¿no? Un emblema de la ciudad. Sin embargo, nos damos cuenta que la construcción que nos ocupa hoy ha estado oculta por las cuevas de María Moco. Se trata de unas galerías subterráneas que históricamente han alimentado la imaginación de los gaditanos. Bueno, pues el arqueólogo del ayuntamiento, José María Gener, explica a qué deben su nombre.
1: Leyendas hay muchísimas. Se hablaba también de una contrabandista, pero también se habla incluso de una hechicera, se hablaba anciana, otra de raza gitana, o incluso venido de África. También hay otra historia en plan romántica y de venganza de que mujer que se llama Mariana, que debido al desamor con un marinero o un caballero en tiempo lejano vivía en esas profundidades.
0: Bueno, hay que decir, ponedores, que hasta la fecha muy pocos han tenido el privilegio de poder explorar estos túneles. Aunque es verdad que algunos vecinos, sobre todo movidos por la sed de aventura, pues han encontrado accesos a estas cuevas en los lugares más inesperados. Una actividad, claro, que ha obligado al ayuntamiento a tapiar muchas de estas entradas por toda la ciudad. Bueno, pues atención, ponedores, porque el espeleólogo gaditano Eugenio Belgrano conoce bien el terreno.
2: Como si entraras en una máquina del tiempo, nos trasladamos directamente al siglo XVIII. Se te olvidan todos tus problemas, porque al final el mismo lugar, la escenografía que por sí solo tienes, pues estás metido en una película de aventura, es una sensación mágica.
0: Desde ayer y hasta el 17 de septiembre, los secretos del legendario e histórico subsuelo de Cádiz, en el interior de las cuevas de María Moco, serán visitados por unas 1.600 personas, que no está nada mal. Lo van a hacer por el acceso habilitado desde el interior del Instituto Hidrográfico y van a ser pues unas visitas guiadas y con unas determinadas medidas de seguridad. Ahí va a estar Maite González, que es la teniente alcalde de Cultura.
3: Me parecía una parte de la historia de Cádiz que está muy presente, pero que muchos de nosotros y nosotras no la habíamos podido descubrir, ¿no? Y la verdad es que, bueno, el poder abrirlas al público y que la gente de Cádiz vean que realmente existen, pues yo creo que es una oportunidad magnífica.
0: Pues que sepas que durante los próximos 10 días, como te estamos contando aquí en Poniendo las Calles, se va a poder visitar una sección de las cuevas de María Moco en Cádiz. Una serie de galerías, bueno, pues en las que, según la tradición oral gaditana, habitaba María Moco, que es un personaje estrafalario que habitaba en la oscuridad de los túneles, sobre todo para asustar a quienes se adentraban en ellos. Unas cuevas que han sido el escenario de historias de piratas y también contrabandistas. Así que sepáis, ponedores, que es una oportunidad para recuperar la memoria subterránea de Cádiz y sobre todo conocer cómo se construyó y cómo se defendió.
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0: tal, ponedores? Muy buenas noches, bienvenidos. 2:10 de la madrugada, poniendo las calles en directo en la cadena COPE. De este modo hemos arrancado esta hora del jueves, que es 17 de septiembre del año 2026. Quien te saluda es Beatriz Calderón y aquí a mi ladito está Hugo Santos. ¿Qué tal, Hugo? ¿Cómo estás?
1: Muy buenas noches, Bea, y muy buenas noches a los ponedores. Pues muy contentos, que estamos ya jueves.
0: Todavía con calor por la noche.
1: Y todavía un poquito, pero para el tiempo tengo muy buenas noticias.
0: Oye, hombre, ya lo sé, pero hoy, por ejemplo, hemos llegado con 22 grados, que tú a mí ayer ya me prometías que a las 11 de la noche no va a haber esa temperatura.
1: Hombre, pero ya 22 grados por la noche
0: que
1: ya
0: no, hombre, yo estoy encantada. Sí, tú sabes que yo soy de calor, hombre, si es por meterme contigo, que como en este país, bueno, el deporte nacional es quejarse, pues yo también, sí. Yo quiero también sumarme a esas quejas. Hugo, hay cosas que tenemos que contarles en esta hora a los ponedores, porque, claro, bueno, nos queda hasta las 6 de la mañana, ¿eh?
1: Sí, que no es poco.
0: Que no es poco, porque ese es el momento en el que empieza Herrera en COPE. Hemos empezado, nada, hace poco más de media hora, cuando terminaba el partidazo. Y claro, debemos ir, lo mejor de todo es ir paso a paso, para irles explicando a los ponedores un poco qué se pueden encontrar en cada hora del programa. Tú eres el encargado de hacer ese avance. Y cuéntanos un poquito hasta las 3 de la mañana.
1: Pues mira, yo encantado de hacerlo, porque hoy comenzamos viajando con Pedro Madera. Hoy nos ha preparado una ruta divertidísima y también muy apetecible, porque es que él la ha titulado Comerse un pueblo. Y vea, pues lo que podemos comer en este tour que ha preparado, si lo realizamos, es un chorizo de Cantimpalo, un jamón de Jabugo y un trocito de queso Cabrales. Así que imagino que ya sabes por dónde voy más o menos. Y a ver si nos da tiempo antes de terminar, porque vamos a escuchar alguna de las historias que se han contado de día en la antena de COPE, como por ejemplo la relacionada con la IA y su capacidad de diseñar espacios en el interiorismo.
0: Perfecto, pues en nada, hablamos de todas estas cosas con nuestros ponedores. Y a esta hora también es momento de que conozcamos la información del tiempo, que me dices que nos das una alegría, porque que bueno, van a bajar las temperaturas, estas que hemos tenido tan altas en esta semana, ¿no? Ya mediados de septiembre y todavía con temperaturas propias del mes de julio o agosto. No sé cómo viene la cosa. Lo que no nos gusta nada es lo que estamos, las noticias que nos están llegando de toda la zona de Levante, Valencia y demás. Así que cuéntanos.
1: Sí, efectivamente, porque sí, una parte buena es esa baja de temperaturas, pero la otra mala es la inestabilidad que conlleva, porque tenemos pues un este peninsular y unas Baleares que van a estar en una situación muy complicada. Tanto las islas como Cataluña, Comunidad Valenciana, Murcia, Andalucía y Castilla-La Mancha van a estar en alerta naranja por fuertes tormentas durante este jueves 17 de septiembre. Unas tormentas que, ojo, se van a traducir en granizo o precipitaciones con mucha agua en muy poco tiempo. Así que es muy recomendable seguir las indicaciones de los servicios de emergencia y que vayan indicando durante el día.
0: Ayer en los partidos de fútbol
1: saltó el aviso, la alarma.
0: Las alarmas.
1: Así que hay que estar muy atentos y sobre todo pues eso, seguir las indicaciones. En el resto del país, aunque con alguna que otra nube en la zona del Cantábrico, pues que se espera en su mayoría cielos despejados. En los termómetros, como te decía, pues vamos a seguir con temperaturas a la baja en buena parte del país. Solo algunos puntos, como Córdoba y Sevilla, van a alcanzar los 30 grados y Ávila y Teruel, por su parte, tendrán las mínimas más frías con 6 grados. Y en el resto, pues muchos puntos, las mínimas ya no alcanzarán ni los 20 grados. Así que ya tiramos anoche más bien frescas.
0: Bueno,
1: a ver si es verdad que se van manteniendo.
0: De mediados de septiembre.
1: Sí, una cosa más de otoñal.
0: Insistimos en esa recomendación. Si te encuentras en alguna zona donde tú sabes, porque has mirado la previsión meteorológica, en la que puede caer muchísima agua, no me merece la pena jugarse la vida. Si uno tiene que salir a las 4 de casa y no puede, pues es mejor esperar a las 5, y si no puede ya porque la cosa se ha puesto muy complicada, pues dar aviso de que no va a ser posible que llegue, pues ya sea a su puesto de trabajo o a donde sea que tenga que llegar. No merece la pena. Y lo mismo digo si te encuentras ahora mismo en algún sitio y tienes que regresar a casa. Si lo tienes que hacer ya, pues mejor ahora que más tarde. Sí. Así que, dicho esto, después de aquella experiencia con la Dana hace 2 años, no hay ninguna duda de que lo primordial somos nosotros y mantenernos a salvo. Así que mucho cuidado. Es jueves, tenemos nuestro concurso del Mundial de Poniendo las Calles. Algún que otro ponedor que ahora mismo, bueno, pues ha empezado a escucharnos y no sabe de qué va, necesitará una explicación de todo esto. Así que, Hugo, pues venga, un ratito, dinos.
1: Pues mira, es que este Mundial de Ponedores es un concurso de 5 preguntas tipo test. Es decir, le voy a dar al ponedor que compita 4 opciones. Una opción A, una opción B, una opción C o una opción D. Y la temática del Mundial de Poniendo las Calles tendrá que ver con el Día Mundial o con un día muy importante que se haya celebrado a lo largo de estos 7 días. Esta semana, por ejemplo, hablamos del Día Internacional de la Preservación de la Capa de Ozono, que fue pues ayer, 16 de septiembre. Habrá además 2 comodines para ayudarles, que nos los dará Bea. y ya hablaremos de los premios, porque solo por participar te llevarás el diploma oficial de Poniendo las Calles. Si llegas a la pregunta 3, te llevas la pegatina, además del diploma, claro. Y si vas a por todas y aciertas la quinta, tendrás varios regalos sorpresa.
0: Puede que haya algún ponedor que haya pensado, madre mía, sobre la capa de ozono, yo no tengo ningún tipo de información ni ningún tipo de dato. Yo os animo, de verdad, a que llaméis y participéis y concurséis, porque es muy sencillo.
1: Por supuesto.
0: El programa de hoy. Nosotros somos muy conscientes de que lo mismo, si hacemos, por ejemplo, el Día Internacional del Café, pues ahí las preguntas tienen un poquito más de mala leche, porque todos conocemos más sobre el café, pero sobre la capa de ozono también somos conscientes de que no nos hemos puesto muy técnicos. Así que entre broma, risa y demás, podemos pasar un buen rato. Llámanos 950-60-06, teléfono gratuito que debes marcar y decirle a nuestra compañera Cristina Platero, oye, que yo quiero participar en el concurso para pasar un buen ratito. Y además, es muy posible, o hay alguna que otra posibilidad, de que te lleves un montón de premios. 950-60-06 es ese teléfono que también han marcado estos ponedores que han entrado ya en directo y que nos han contado cómo ponían ellos las calles. Por hacerlo se llevaron el diploma oficial del programa, así que tú también puedes ser como ellos.
2: Hola Pulpo, buenas noches.
3: Buenas noches.
2: ¿Qué tal? ¿Qué tal? Me encanta escucharos y bueno, pues me quedo siempre dormida escuchando. Antes era de 4 a 6 me despertaba y luego bueno, también he trabajado mucho de noche, así que tú sabes, se te cambia el sueño y aparte bueno, pues me encanta escucharos porque tenéis temas muy interesantes.
4: Buenos días, llevando correo desde Madrid hasta la parte de Ciudad Real.
5: Hola, buenos días Pulpo.
3: Estás ahora mismo en carretera, me han contado, ¿verdad?
5: Sí, efectivamente, aquí andamos en la rutita.
6: Muy buenos días.
3: Por favor, pero buenas, qué energía.
6: Pues estamos ahora mismo aquí en nuestro camión esperando que nos abra una empresa de paquetería.
3: Ajá.
6: Para meter ya nuestros camiones.
7: Buenos días, Pulpo.
3: ¿Ahora mismo dónde estás, hermano?
7: Pues estoy en Valladolid.
3: Sí. Antonio, ¿por dónde estás?
8: Pues mira, por Bélgica.
3: Ana, buenos días.
9: Hola, buenos días.
3: ¿Cómo estás, cielo?
9: Pues bien, mira, preparándonos ya para empezar el trabajo.
3: ¿A qué hora empiezas a trabajar, Ana?
9: A las 5, ya en el puesto de trabajo, ya preparándome las cosas.
3: Uh-huh. Y corre.
9: Creo que hace más gusto que mi coche.
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0: 950-6006. Teléfono gratuito, como digo, que puedes marcar. Ya está Cristina Platero recibiendo llamada. Ya la veo ocupada ahí, dándole al teléfono, que es que al final acaba con la oreja la pobre.
1: No, para
0: que echa polvo, echa polvo. 950-6006, llámanos y puedes entrar en directo y si lo haces, pues te puedes llevar ese diploma oficial de ponedor. Y lo dicho, hoy, que es jueves, puedes participar, concursar en el Mundial de Poniendo las Calles. Que no te dé miedo lo de la capa de ozono, porque vamos a estar de cachondeo. Cosas sobre lacas, ¿no?
1: Son cuatro cosillas muy sencillas, efectivamente. Sobre lacas, desodorantes, de aerosol o el matabichos que usas en casa, el fliflis.
0: Que todo eso afecta. Llámanos y te puedes llevar, lo dicho, un montón de premios. Y ahora sí, si me estás escuchando, a las 2:18 es porque eres un ponedor y juntos pues nos vamos a ir a por el jueves.

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2: Hoy hablamos contigo de dormir, del sueño. ¿Eres de los que cae redondo o no, que va a trompicones? Bueno, cuéntanoslo. 662-942-605 es nuestro teléfono de WhatsApp para notas de voz.

0: Estás escuchando un programa de radio que se llama Poniendo las Calles en la cadena COPE. Estamos entre El Partidazo y Herrera en COPE. Yo soy Carlos Moreno, El Pulpo. Y fíjate, toca viajar, nos encanta viajar. Y nos encanta viajar con alguien que sepa, bueno, pues dónde tenemos que acudir, cómo podemos disfrutar. Porque si nos damos cuenta, hay pueblos que aparecen en los mapas y otros que también aparecen en las cartas de los restaurantes. Porque pronunciar, por ejemplo, sus nombres despierta el apetito incluso antes de saber dónde están. Porque claro, viajar hasta ellos nos permite descubrir algo muy importante. Y es que detrás de cada producto célebre existe un territorio real. Hay iglesias maravillosas, hay plazas preciosas, muchos senderos, hay pastores, hay ganaderos, hay secaderos, hay queserías, obradores. Es decir, las experiencias que hacen de un viaje algo inolvidable. Y también hay vecinos que están acostumbrados a que el nombre de su pueblo viaje mucho más que ellos. Así que, como hombre viajero en este programa, sin lugar a dudas, es Pedro Madera. Él sigue haciendo de las suyas y nos va a poner los dientes muy largos. Así que, ponedores, no hay día que no le escuchemos y acto seguido no tengamos que hacer un viaje a la nevera. Don Pedro Madera, muy buenas madrugadas.
1: Muy buenas noches o madrugadas, y hoy estoy por poner un poquito de acento francés, porque aunque vamos a hablar de España, tengo la responsabilidad de representar a España en un concurso de quesos. Y oye, ¿anda? Me he traído la camiseta de la selección, de la selección española, por aquello del Mundial, porque ya sabes que hay cosas que no se olvidan. Creo que jugó España y Francia y ganamos, ¿no? Estoy encantada, la verdad. Me tratan estupendamente. Oye, y con un respeto, se nota que esto del fútbol sirve para algo. Y oye,
0: claro. Hombre, claro que sí.
1: Lo bien vamos, que pero, lo hacen a nivel...
0: Pero conociéndote tú, en las dos estrellas ya, o sea, 10 puntas, en las dos estrellas, 10 puntas, sí. Tú ahí te harías pinchos morunos, ¿eh? O pinchitos
1: oye,
0: de pollo.
1: Pues no hay idea, porque hoy vamos a hablar 6-7 cosas, 2 estrellas, 10 puntos, 10 platillos, 10 tapas, o sea que sería una muy buena elección. ¿Te imaginas en la camiseta de España, esa camiseta Adidas de España, y en el primero un buen pincho de ternasco de Aragón, en el segundo un chuletón de Ávila? Es que lo estoy visualizando, es que a estas horas no podemos cambiar de tema, Pulpo. No podemos olvidar quiénes somos, no podemos saber de dónde venimos.
0: Pedro, ¿dónde estás ahora? ¿Dónde tú ubicas?
1: Pues mira, estoy exactamente en un pueblecito como a 15 kilómetros de Tarbes, cerca de Pau, cerca de Toulouse, camino del Périgord, camino de la Dordoña, que es una tierra, para los que somos ya de cierta edad y hemos nacido con los mosqueteros, pues son las novelas de aventuras, castillos y un queso buenísimo, la trufa. O sea que el trabajo de campo puede ser exhaustivo, ya sabes que yo no pierdo el tiempo, no podemos andar con tonterías, es donde me ubico. Y nada, estoy aquí en mi camionetita, en mi Marco Polo, con el techo subido, pijama rojo, hace calor, más del que pensaba, pero con la nevera vacía, dispuesto, vamos, a volver cargado de manjares y, vamos, de asaltar un supermercado si fuera necesario. Ya sabes que soy un hombre fácil para esto de la gastronomía.
0: Oye, Cantimpalos, yo creo que es el pueblo que convirtió el aire segoviano en ingredientes. Un chorizo de Cantimpalos es una auténtica maravilla, ¿eh?
1: Bueno, me alegra porque la gente cuando dicen, bueno, póngame un chorizo de Cantimpalos, y dicen, no, la denominación, no, Cantimpalos sobre todo es un pueblecito muy cercano a Segovia, cerca de Bernuy Salinero, camino de Ayllón, camino de Cuéllar, y claro, sinceramente, yo le puedo decir los monumentos de Cantimpalos y hablar de la iglesia de la Inmaculada Concepción y está bien, hablar de sus bares está bien. Pero Cantimpalos es uno de estos pueblos que el producto, el chorizo de Cantimpalos y otras chacinas de la zona dan categoría y es la manera más bonita de presentarse. Tú, por ejemplo, en Alimentos de Segovia, hablar de chorizo y hablar de Cantimpalos, porque es un producto estupendo. Además, con una buena relación calidad-precio. Y además, ¿sabes lo que más me gusta? Que ahí se ha hecho del embutido, del chorizo, se ha hecho ciencia. Ya en el siglo XIII hablaban de Cantimpalos, y es que, es decir, que es el origen del producto. Y es una, a mí me parece una maravilla. Por supuesto, y eso lo más interesante, se hace una feria del chorizo que demuestra pues cómo el producto está evolucionando, porque hay de muchísimas variedades, mezclas. El más tradicional es el cortito, el de 15 centímetros, que es perfecto para hacer bocadillos. Y es que yo recuerdo en la tienda, en Mantequerías Madera, en la tienda que era de mi padre, pues un bocadillo de chorizo, de cantimparos con pan, que traía el panadero de al lado de la tienda, la panadería de Paqui. Sí. Es que, vamos, ¿cuántos niños han desarrollado buenas notas gracias a los bocatas de chorizo cantimpalo? O sea, maravilloso. Y el endocrino no te decía nada. O sea, no te decía nada. ¿Qué tal, niño? Bocadillo. Uno cada día, por lo menos, ¿eh? Con un vaso de leche, para que hay que maridar. O sea, que es una maravilla. Y recomiendo una visita a Cantimpalo, porque también ahora, de cara a estas fiestas que están a la vuelta de la esquina, hay que pensar que ya Navidades, pues hay buenos secaderos de embutidos, hay buenos secaderos de jamones, y el regalo de Navidad, perfecto, no olvidéis que algo de comida siempre se agradece. Dejaros de tonterías, de tanto ornamento, las casas son pequeñas, necesitamos arte efímero. ¿Y qué más efímero? Que algo que se come y desaparece. O sea que eso es una maravilla, ¿eh?
0: Totalmente.
1: Y además ya os digo que pueblo, en la lista esta de pueblos que dan nombre a un producto, Cantimpalos me parece obligatorio. Segovia, Cantimpalo, excursión desde Segovia capital, podemos ir a La Granja, podemos ir a Ayllón, podemos ir a Sepúlveda, a Pedraza, a las Hoces de Ratón, pero una excursión a Cantimpalo muy, muy, pero que muy recomendable.
0: Que vuelvan, por favor, Pedro, las meriendas de un buen pan y un buen embutido. O sea, es que sí. Eso no puede hacer daño a nadie.
1: Bueno, eso es la salvación. Y además que te digo que eso no es un desarrollo intelectual, que gracias a eso hemos llegado donde hemos llegado. Como diría mi madre, ¿cómo serán los otros para que te llamen a ti? ¿No? Entonces, comentarios como ese, que solo puede hacer una madre, hay que defenderlo, y esas meriendas de bocadillo son una salvación, vamos, ¿eh?
0: Qué
1: y hombre, dentro del bocadillo de merienda está el segundo pueblo del que os voy a hablar, ¿eh?
0: ¿Cuál?
1: Que ahí ya sé yo que tú eres un profesional.
0: ¿Cuál? Hombre, ya verás cómo nos vas a hacer ir a la máquina de aquí del vending de la COPE.
1: No, en la máquina del vending puede mejorar mucho, porque bocadillos de jamón de jabugo no tenéis.
0: No, eso desde luego, ya nos gustaría.
1: Pues jabugo es una de las localidades españolas que es más conocidas. Tú hablas de jamón ibérico, hablan de calidad, y lo primero que hablan es jamón de jabugo. ¿Cuánto jamón se ha vendido en el mundo como siendo de jabugo y no es de jabugo? Que ojo, que puede ser muy bueno. Tú y yo sabemos que el jamón de Guijuelo o el jamón de Teruel es brutal. Pero Jabugo es un pueblecito maravilloso de la Serranía de Huelva, que un poco está en el corazón, seguro que lo conoces, en el Parque Natural de la Sierra de Aracena y Picos de Aroche, en el norte de Huelva.
0: Sí.
1: Y a mí, sinceramente, me parece la mezcla perfecta.

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10: Aquí seguimos en Herrera en COPE, Gorka Bustos.
12: Pues el primer problema que tenemos los españoles sigue siendo el mismo, la vivienda. Y no hace falta irse al CIS de septiembre, basta una conversación en el bar, en casa, con los amigos. Faltan en España 750.000 viviendas, eso dice también el Banco de España. Pero resulta que mes a mes cada vez se construyen menos. Al ritmo al que vamos necesitaremos 8 años de construcción masiva para poder acabar con el déficit de vivienda que sufrimos. Un ritmo de construcción que no se ve desde los años anteriores al estallido de la burbuja inmobiliaria en 2008. Ese sería el escenario ideal para cubrir las necesidades actuales. Pero la realidad es que la construcción de vivienda ha caído más de un 40% en un año. Ha caído más de un 40% en un año. O sea, no solo estamos en vías de solucionar el problema de la vivienda, sino lo estamos empeorando muchísimo. Año tras año. El ritmo de descenso es el mayor de toda la serie histórica. Es superior incluso al que se produjo en la pandemia. No se construye, nadie quiere construir en España. En ningún país de nuestro entorno baja tanto el ritmo de construcción. Es un escenario endiablado, porque mientras la vivienda alcanza precios desorbitados, precisamente por la falta de oferta, inasumible para los jóvenes y para muchas familias, una de las soluciones, que es construir más, pues no se la ve ni venir. Es más, se aleja cada vez más. Para conocer los motivos, para averiguar si hay solución a corto o medio plazo y por qué no se construye en España, mi compañera Pilar Cisneros me ha abandonado, ha dejado el estudio y se ha puesto un casco y se ha ido a la obra. Pilar Cisneros, ¿dónde estás? Entre excavadoras.
13: Sí, lo oyes, ¿no? Efectivamente, aquí en plena obra, entre excavadoras, grúas, hormigoneras, con el sonido habitual de lo que es una obra de construcción. Porque, fíjate, estaba yo pensando, Jorge, que este sonido que tengo de fondo, que seguramente escucharéis, que en cualquier otro momento diríamos, oh, ¡qué molesto es esto, por favor! Bueno, pues yo creo que hoy en día, teniendo en cuenta lo que está pasando, este problema de vivienda que tenemos,
12: música,
13: y sobre todo...
12: Música para nuestros oídos.
13: Exacto, es que estaba pensando, esto es música celestial. Pero, de verdad, ¿qué es lo que está pasando? ¿Por qué hay tantas pocas obras? Y eso lo vemos todos, miramos alrededor y dice, ¡qué pocas grúas vemos, ¿no?, en el horizonte! Y cada vez menos. Bueno, pues estoy con Pedro Fernández Alén, que es presidente de la Confederación Nacional de la Construcción. Y es que, claro, el problema de la vivienda que estamos sufriendo tiene muchos factores, pero la escasez de casas de nueva construcción, como decimos, y como has apuntado, es una de ellas. Así que queremos analizar punto por punto cuáles son las causas. Pedro, ¿qué tal? Muy buenos días.
14: Muy buenos días.
13: Y me imagino que una de ellas es el coste de la construcción, que se ha incrementado mucho en los últimos años. Pero yo pensaba, esto sucedió sobre todo... O por lo menos así lo creemos todos, con lo de la guerra de Ucrania, pero de entonces hasta acá, ¿qué ha pasado? ¿Ha seguido subiendo los costes de construcción?
14: Bueno, el problema, y tal y como decía Jorge, hay

0: que analizarlo de una manera más amplia. No solo construimos menos, sino que la necesidad cada vez es mayor. Es decir, cada año se están creando más hogares, y según el Banco de España, el último año se crearon 240.000 hogares, pero solo construimos 95.000 viviendas. Es decir, tenemos una diferencia, un gap, entre las necesidades que tenemos y lo que construimos, que cada vez es más grande. Con lo cual, la necesidad no solo que construimos menos, sino que necesitamos más vivienda. Y si a eso le unimos, por ejemplo, uno de los problemas, los principales problemas que tiene la construcción, que es el tema de los costes, la cosa se agrava. Es decir, para la construcción de un edificio, de un edificio de viviendas, se necesitan aproximadamente, cuando empiezas la obra, de 24 a 36 meses. Si no se revisan los precios en las obras que se van a ejecutar, el empresario no puede razonablemente prever cuánto le va a costar el aluminio dentro de 3 años, que es cuando va a poner las ventanas. Y ese es un problema importante para la empresa, porque la empresa tiene que tener certidumbre y seguridad jurídica. Y si no sabes cuánto te van a costar las cosas, si nadie te revisa los precios, no puedes razonablemente prever cuánto te va a costar al final la obra.
1: Entonces el empresario decide a lo mejor no hacerlo, pero escúchame, hablabas del precio del aluminio, es decir, de poner unas ventanas en una obra. ¿Cuánto se ha incrementado en el último año, en los últimos 3 años?
0: En este año ha subido el 19%.
1: ¿Solo en este año, lo que llevamos de año?
0: Solo en este año. El betún asfáltico, es decir, con lo que hacemos las carreteras, con lo que hacemos las urbanizaciones para llegar a las viviendas, ese betún asfáltico para conservar y mantener las carreteras ha subido un 38%. La energía nos ha subido un 37%. Son datos públicos del Instituto Valenciano de Edificación. Y el aluminio nos ha subido, por ejemplo, un 19%. Que para que entiendan los oyentes, el precio de la ventana. Si yo hoy vendo una vivienda, pero tengo que saber cuánto va a costar la ventana cuando la ponga dentro de 3 años, yo razonablemente, a mí nadie me puede pedir que razonablemente sepa cuánto va a costar cuando las fluctuaciones que están produciendo del coste de los materiales están sumamente sensibles.
1: Otro de los problemas graves, Jorge, que vosotros apuntáis siempre, los que os dedicáis a la construcción, la falta de mano de obra. Sí. ¿No encontráis trabajadores?
0: No hay trabajadores. En el año 2007 teníamos 2.800.000 trabajadores, ahora tenemos 1.500.000 trabajadores. Se siguen incorporando y, de hecho, algo que es sorprendente es que en la franja baja de actividad, es decir, en los peones especializados, hay ya más extranjeros que españoles. Lo que sí, la buena noticia que hay es que están empezando a entrar más jóvenes que gente se jubila. El problema de la mano de obra era el relevo generacional, es decir, que los mayores le trasladen a los jóvenes el saber hacer, el envejecimiento de las plantillas, es decir, que cada vez la plantilla tiene más edad y estamos en unas plantillas medias de 48 años, pero el tercero, que es importante, es el que no se incorpora gente. No se incorporan mujeres, solo está el 12%, y a pie de obra hay muy poca mujer. Hay muchas mujeres en oficina, pero hay poca mujer a pie de obra, en los oficios clásicos. El segundo lugar es la incorporación de los jóvenes, que solo son el 11,2%, pero sí es cierto que se está acelerando muchísimo la entrada de jóvenes en los cursos que da la Fundación Laboral de la Construcción, porque se quieren incorporar, muchos de ellos extranjeros o españoles con doble nacionalidad, es decir, hijos de extranjeros que han venido, se están incorporando y están viendo una profesión de futuro en la construcción. Y en tercer lugar, los inmigrantes. La regularización de inmigrantes está haciendo que mucho inmigrante que estaba trabajando en la economía sumergida pase a la economía real y empiece a cotizar a la seguridad.
1: Porque ¿cuánto cobra ahora mismo un peón en una hora?
0: Está cobrando más del 30% por encima del salario mínimo interprofesional. Pero hay que tener en cuenta dos cosas. Depende del lugar donde trabaje. Y segundo, que subes de categoría fácilmente en la construcción.
1: Es decir, hay mucha posibilidad de promoción.
0: Mucha posibilidad de promoción. Y yo solo digo, sin poner la cifra exacta, pero hay provincias en el norte de España donde un jefe de obra recién salido, que entra con 22, 23 años, está cobrando 59.000 euros al año.
1: Caray. Bueno, otro problema, la falta del suelo. ¿Qué pasa con esto?
0: El problema del suelo es que, como bien habéis dicho, es un problema de oferta. Necesitamos ofertar más vivienda y ofertar más suelo para que esto realmente se solucione.
1: ¿Eso de quién depende?
0: La ley del suelo depende de la Administración General del Estado, pero la aplicación de esa ley del suelo después se hace por las comunidades autónomas y los ayuntamientos. El problema de la ley del suelo es una pequeña frustración que tenemos, porque los dos principales partidos del Congreso están de acuerdo.
1: O sea, PP y PSOE.
0: Sí.
1: ¿Están de acuerdo?
0: Están de acuerdo. La solución es la misma, artículo 55 de la ley del suelo, que ahora mismo dice, con que haya un error formal o falte un papel, volvemos a inicio. Nada. Y esos procedimientos duran alrededor de 10 años.
1: ¡Qué locura con lo que está pasando y la falta de vivienda!
0: ¿Qué ocurre? Que un promotor, un empresario, si tiene que empezar a construir,
2: no le compensa.
0: Espera a que pase, claro. Espera a que pase muchísimo plazo para que nadie lo pueda impugnar. Porque te falte un papel, volvemos a inicio, a claro. Lo mejor las viviendas están pagadas, los préstamos hipotecarios están concedidos y se ha anulado ese desarrollo urbanístico. Los jueces no pueden hacer otra cosa. O modificamos la ley del suelo y decimos, si el defecto es formal o el defecto es subsanable, cualquiera de las dos cosas, que se pueda subsanar y que continúe el procedimiento. Entonces los empresarios son conservadores y hasta que el suelo no está realmente seguro para poder construir no empiezan.
1: Es decir, que falta voluntad política, ¿no?
0: Falta voluntad política porque además han presentado tres veces el proyecto, lo ha presentado Partido Popular, Partido Socialista y PNV también con Partido Socialista, y la redacción del artículo 55 era formalmente distinto pero sustancialmente idéntico en los tres casos.
1: Pues yo creo que ha quedado claro. Pedro Fernández Alén, gracias por explicarnos punto por punto el problema que enfrentáis vosotros y que enfrentamos todos. Jorge.
2: Es que lo ha explicado muy bien, Pedro. Es que hay falta construir algo previamente a construir una casa. Algo que cuesta mucho más tiempo y más trabajo construir. Construir el consenso entre los principales partidos para poder reformar la ley del suelo. Gracias, Pilar. Te dejo con la hormigonera.
1: A ti. Aquí sigo.
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2: Ya están aquí las maneras de vivir de María José Navarro. MJ, ¿qué tal?
20: ¿Qué tal? Buenos días, Jorge. Vamos rapidito que tenemos poco tiempo. El principal problema de los españoles, lo estabais contando,
2: sí,
20: es la vivienda. Albert Rivera levantó ayer bastante polvareda en redes. Relájate, que sé que es amigo tuyo, ¿eh? Levantó ayer bastante polvareda en redes. Sí, por su solución para este problema en Madrid.
21: Tú tienes pueblos muy pequeñitos que tú, a una hora literal de Madrid, o menos, tú puedes estar viviendo en medio del campo, con un alquiler o una propiedad más económica, con una calidad de vida espectacular, con una calidad medioambiental espectacular, con unas escuelas a veces igual o mejores que las que puedes encontrar en el propio Madrid. Y la realidad es que tú puedes trabajar 3-4 días a la semana desde tu casa, porque te lo permite el teletrabajo o ser un nómada digital, y puedes tener una agenda de reuniones en Madrid una vez a la semana, ¿no? Y eso no te hace vivir en Madrid ni pagar impuestos o pagar alquileres en Madrid.
2: ¿Te parece escandaloso?
20: No, escandaloso no he dicho. Digo que levantó polvareda porque no es una solución para todo el mundo. Albert lo tiene que saber.
2: Claro, gente que no puede teletrabajar o que tiene oficios que no le permiten.
20: Obviamente, no es una solución para todo el mundo. Esta no es general. Y en Ceuta las cosas siguen atascadas, nunca mejor dicho.
22: Como por ejemplo la playa del trampolín, esta en la que nos encontramos. El hedor es increíblemente fuerte. Son miles de tiendas que han creado con plásticos, con trapos, con mantas, con cartones, y obviamente pues la policía está haciendo su trabajo como puede. Como les han cortado el agua de las duchas, utilizan cubos como este para llenarlos de agua del mar y así limpiar los excrementos y la orina.
2: Claro, es que hace 15 días que me fui de allí y la cosa no ha hecho más que empeorar.
20: No ha hecho más que empeorar, sí. En México, vámonos hasta allí. Desfile militar en Cuernavaca, interrumpido por unas chicas que tumbadas en el suelo recordaban los asesinatos de 4 estudiantes en la Universidad de Morelos. Bueno, tuvieron que ser protegidas, no te digo más. Entre ellas, recordemos, está nuestra compatriota, sí, Claudia Tacoronte.
2: Sí, es que Morelos además duplica la tasa nacional de feminicidios. O sea, es que es un estado especialmente violento con las mujeres.
20: Pánico en un avión iraní. Bueno, resulta que hubo tantas turbulencias que se desprendió el techo del avión, ¿eh?
2: Yo esto no puedo verlo, María José.
20: No, mira, no pasó nada, pero los gritos de este señor...
2: Claro, claro. Es que
20: bueno, acaban conmigo incluso en el barco pirata de la Feria de Albacete, te lo digo, ¿verdad?
2: Sí, sí, sí.
20: Que, por cierto, acaba
2: esta noche. La olla, la olla.
20: Exacto, sí, el gusano loco. Y ayer en Ibiza un chico se lanzó al mar abierto para salvar a un perrete. Bueno, pues mira, lo consiguió. Es muy buena noticia. La mala noticia es que el perrito había sido lanzado por alguien que lo dejó ahí, nadando como podía para llegar a la orilla y estaba reventado. Este chico se lanzó a poner un perrito muy chiquitito y consiguió salvarle la vida, así que, bueno, pues...
2: El mal y el bien.
20: Exactamente, así estamos, con los contrastes. Alberto, cuando quieras.
3: Hola, muy buenas.
2: Alberto Herrera, ¿cómo estás?
3: Jorge, María José, ayer se publicó una información sobre la vuelta al horario del sueño de los niños. Claro, como vuelven al cole y como en verano los horarios cambian, es mucho más difícil que cojan, pues yo qué sé, ese hábito de quedarse dormidos a la hora que tienen que quedarse dormidos. Entonces, en el 950-6006, yo hoy quiero preguntarle a nuestra audiencia por manías a la hora de quedarse dormido. Es decir, ¿usted qué necesita para quedarse dormido? Que puede ser pegarle un fregado a la casa, pues si no, no estás tranquilo. Cogerle de la oreja a su marido o de la pantorrilla a su mujer. Que el ventilador le dé exactamente en el pie derecho, porque ese pie... ¿Tú tienes alguna manía?
2: Un litro de vino, por ejemplo. No te metas.
20: Sí, bueno.
2: Un litro de vino y eso pues te duerme. ¿Tú sabes que el día 22, por cierto, es el Día Mundial de la Narcolepsia?
3: Sí, señor.
2: Se puede analizar este asunto. Tú ya sabes que para mí el sueño es lo más importante. Ahora, pues, pero que no lo tengo.
3: ¿Pero lo estás respetando, no? Es decir, ¿tú lo intento, 8 horas o no?
2: Yo lo intento. Toda mi vida he dormido 8 horas como un bendito. Ahora, pues, por circunstancias, por exigencias del guión, duermo un poco menos. Pero siempre que puedo, para mí, el sueño es la parte mejor invertida de la vida, es estar durmiendo.
3: Sí. O sea. Me gustaba mucho en el fantástico reportaje que se hizo El Mundo a Imar Bretos, a Rafa Torre y a ti, que decían, la radio es un ejercicio físico.
2: Sí, sí. Pero es verdad o no. Es verdad. verdad o no?
0: Sí, sí, completamente. Como no estés bien pero enérgico.
20: Oyéndote daba fatiga, un poquito más de fatiga de la normal. No, pero
2: la verdad es que Aymar estaba agotado, pero porque se despierta muy pronto. Y yo le dije, Aymar, no vas a aguantar.
0: Oye, dos y media, Aymar, me sorprendió.
2: Tienes que levantarte. Rafa y yo nos despertamos a la vez. Pero hay que levantar.
20: 4:05 dijiste tú. 5 minutitos.
0: Claro, eso, justo. Oye, recuerdo el teléfono, 950-6006. Y María José, luego os cuento qué son los moderadores en redes sociales. Ay, cuando tú ves un vídeo que quieres dejar de verlo, ¿quién tiene que seguir viéndolo para hacer su trabajo? Pues eso es a las 11 de la mañana.
2: Gente que le entran por los ojos las peores versiones del ser humano. O sea, en fin. Pues eso será en un rato, pero antes nos vamos con Mariani al Corte Inglés. Buenos días, Mariani.
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6: Ya estamos en las 10, las 9 en Canarias.
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6: Vamos con lo que está pasando a esta hora. Jorge Bustos.
2: Murcia, Albacete, Almería y el sur de la Comunidad Valenciana se encuentran en alerta naranja por fuertes lluvias. Los valencianos se recuperan de las intensas tormentas de la pasada tarde y se espera que la situación mejore a medida que transcurran las horas. Las líneas de metro y de cercanías van recuperando la normalidad, pero 17 municipios mantienen suspendidas las clases presenciales. Estas lluvias han despertado muchos temores en los municipios más afectados por la Dana de hace casi 2 años, lógicamente, en Paiporta o Aldaya. Se han llegado a registrar 60 litros de agua por metro cuadrado tan solo en 1 hora. José Luis es vecino de Pobla de Balbona, en Valencia, y aquí en Herrera en COPE nos ha contado cómo ha vivido esas horas de angustia.
18: El desagüe no daba de sí. Yo achicaba agua con la escoba al desagüe y era tanta el agua que caía que era imposible. O sea, era angustioso ver cómo el agua se apoderaba, entraba en la casa. Se fue media hora angustiosa, de verdad.
2: Las alertas sí han desaparecido por completo en Cataluña, donde las lluvias de anoche provocaron una víctima mortal, un conductor en la comarca del Garraf que se vio sorprendido por la fuerza del agua y murió ahogado. Hoy los problemas de movilidad en Barcelona y en toda su área metropolitana continúan. Hasta allí nos vamos. Yolanda Canales.
19: Hay problemas de movilidad, sobre todo en el transporte público. Por ejemplo, en la R4 y R2 Norte de Rodalías se acumulan retrasos de media hora. Los convoyes circulan a menos velocidad de la que es habitual. No funciona la L4 del metro, la línea amarilla entre Verdaguer y Trinitat Nova. Ayer se inundaron las instalaciones. Y es que hay que tener en cuenta que hasta las 7 de la mañana los bomberos recibieron unos 270 avisos, entre ellos la inundación de parte de un camping en Sitges. 270 personas fueron evacuadas. Hace horas que no llueve, de hecho esta mañana la situación ya será más tranquila, aunque puede llover todavía, pero la tendencia es que las tormentas se trasladen al mar.
2: Y una avería en los sistemas de señalización de Antequera, en Málaga, está afectando en estos momentos a la circulación de los trenes de alta velocidad que circulan entre Córdoba y Málaga. También a los de media distancia entre Sevilla, Málaga y Granada. Por lo demás, nuestra atención sigue puesta en Ceuta, donde hoy se cumplen 7 semanas ya de la entrada masiva. Este mediodía en Estrasburgo, el Parlamento Europeo prevé votar una resolución sobre la crisis que reclamaría una investigación independiente sobre sus causas. Sin embargo, de momento, populares y socialistas no han alcanzado aún un acuerdo y el texto podría retirarse por las discrepancias a la hora de señalar el papel de Marruecos.
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2: Pues precisamente Ceuta, se cuela de lleno en el fútbol español. Daniel Asenjo.
1: Nada en esta sociedad parece ser ajeno, Jorge, a la situación en Ceuta, y el deporte rey en España no iba a ser menos. Sigue coleando el polémico gesto de Vinicius con Ate y Mbappé en Elche, no queriendo lucir la camiseta de apoyo a Ceuta junto al resto de sus compañeros. El último en explicarse ha sido el propio jugador francés del Real Madrid, Kylian Mbappé, en el diario AS.
16: Yo tengo toda la solidaridad con la gente de Ceuta y todas las víctimas, porque antes de ser jugador soy humano. Quería tener también un gesto y un pensamiento por todos los inmigrantes que han perdido la vida, que también están en condiciones duras. Entonces fue una posición no fácil, difícil, porque al final yo no quiero meter prioridad en el sufrimiento.
1: Otro que se ha pronunciado es el Cholo Simeone. El técnico del Atlético de Madrid, preguntado ayer tras la victoria 4-0 de su equipo a Osasuna, quiso dar su opinión.
20: Bueno, yo creo que siempre estas preguntas traen un poco de conflicto o buscan el error del que contesta. Lo que sí pienso es intentar que la gente que lo tenga que solucionar lo solucione por la ciudad, que es lo que cuenta.
1: En cuanto a lo deportivo, el Barça sigue intratable. Goleada 7-2 al Racing con tres tantos del Pichichi y Rafinha. El conjunto azulgrana es líder indiscutible con 6 triunfos en las 6 primeras jornadas. Además, el Sevilla acabó con el invicto del Depor ganando 0-1 en Coruña, y la lluvia obligó a suspender el encuentro entre el Levante y el Athletic por las fuertes lluvias en Valencia. La jornada se cierra hoy con el Betis-Getafe a las 7 y a las 9:30 Málaga-Villarreal. Tiempo de juego desde las 7. Y en la Europa League, derrota del Celta en su debut en Chipre ante el Omonia. Hoy a las 9, la Real Sociedad recibe al Bournemouth.
2: Y tiempo ya para la información local en tu COPE más cercana.
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19: Muy buenos días, 15 grados marca los termómetros hasta ahora en la Puerta de Alcalá, un jueves en el que ya te habrás dado cuenta de que hace más fresco que ayer. Las máximas se van a quedar en los 26 grados y las mínimas la próxima madrugada serán parecidas a las de hoy, rondarán los 15 grados. En cuanto al tráfico, circula lento de entrada por la A4 en Butarque, la A42 en Parla, la A5 en Alcorcón, y lo peor, de las 6 está en el tramo que va desde Aravaca hasta Majadahonda. Hay retenciones en la M40 en Coslada, sentido A2, en Villaverde hacia la A4, y en Somosaguas, Pozuelo y Valdemarín hacia la A1. Hay congestión en la M50 Majadahonda sentido A5 y en Boadilla dirección A6. En el interior, en la M30, empieza a mejorar el tráfico, aunque todavía hay retenciones entre Moratalaz y el Puente de Ventas, y entre el Paseo de la Virgen del Puerto y San Pol de Mar. Circulan lentas de entrada a la capital la A1, la A3 hacia la Plaza de Conde de Casal y la A5 desde la carretera de Boadilla hasta la Avenida de los Poblados. 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
25: Todos somos caballas, menos Mbappé, Vinicius y Konaté. 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No se dice nada del Barça, se habla de estos tres, nada más. 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
27: Tú, como grupo, no puedes ir en contra de lo que decide tu club.
28: El club que les paga es español, es el Real Madrid. El Real Madrid, si toma una decisión institucional de este tipo, debería ser secundada.
29: Pero en el caso de Vinicius y de Mbappé, llueve sobre mojado, y este hecho no va a gustarle a muchos madridistas.
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13: Claro, con la vuelta al cole, estoy seguro que muchos de ustedes están intentando que sus niños vuelvan a dormirse a una hora decente. Que funciona, que para cada uno será una distinta, ¿no? Se nos ha ocurrido preguntarle lo siguiente. Todos los días, en esta hora de los fósforos, yo le propongo un tema, le hago una pregunta, le doy un teléfono y usted nos llama. Si es nuevo por aquí, quédese porque se lo va a pasar estupendamente. Entonces, 950-60-06. ¿Usted qué necesita para quedarse dormido? Rituales, manías, trucos. Tengo que pegarle un fregado a la casa, por ejemplo, porque es que si no, no me quedo tranquilo y me tengo que... Eso, ahí no te voy a ver.
14: No se ha dado el caso. No se me ha dado. Vale.
13: Quizá es leer un libro que le parece terrible porque eso es lo que hace conciliar el sueño. 950, 60, 06, rituales o manías del dormir. Famoso lo que hacías tú, que siempre sacas la pierna, ¿no? Que
14: no, es, no, yo meto la mano derecha en una zapatilla. Porque de nuevo boca abajo, entonces tengo la cama no muy alta, porque dado el tamaño de mi brazo no llegaría. Entonces me
15: meto. Y cama si japonesa.
13: Duermo, cama japonesa.
14: Y si duermo en una cama pequeña, de esta de un entre catre y cama, que se decía antiguamente, pegada a la pared, tengo que poner sujetando la pared con una mano.
13: José Antonio Naranjo, María José Navarro, muy buenas.
17: Buenos días, queridos.
13: Hola, Antonio Agredano. Goyo González, os recuerdo el teléfono 950-6006, rituales o manías del dormir. ¿Qué necesita hacer usted para quedarse dormido? 900-50-6006. 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
13: Dicho esto, John Uriarte, buenos días.
36: Hola, hola, hola, ¿qué tal? Hola. Pues yo soy de dormir rápido. O sea, ahora me estoy levantando antes con el cambio de horario.
13: Claro.
36: Pero me meto en la cama perfectamente y al de nada me duermo. Me dicen, ¿puedes dormir? Ah, sí, no tengo problema.
13: Qué suerte.
36: Eso sí, hay quien me supera. Por ejemplo, algo tienen las televisiones. Ya sé que a la pobre gente les tiene mucho tiempo allí, sobre todo a los espectadores mayores, pero recordemos a Ramón García en su programa de Castilla-La Mancha, en compañía con una señora que simulaba, porque lo bonito de esto es cuando dices no me he dormido, ¿no? Cuando todo el mundo sabe que te has dormido. Esta simulaba que estaba mirando la alfombra.
37: El otro día, el lunes, me dijo un amigo una cosa buenísima.
38: No me mires con esa cara.
37: Está la gente diciendo
38: que estaba contando la bolica de la alfombra.
1: La rosa se iba marchitando.
2: ¿Cuántas bolitas tiene la alfombra?
1: Rosa, te estabas durmiendo.
38: Pero había bastantes.
2: Estabas durmiendo.
38: No sea.
2: No me cuentes milongas.
38: No le vas
2: ¿Cómo a vas a estar contando las bolitas de la alfombra?
36: Buenísima, señora. Buenísima, maravillosa. Bastante.
13: Bueno, el tema de los fósforos es ese, rituales o manías del dormir.
9: Hoy, pero antes, abrimos los oídos y nuestro corazón a John Uriarte, que nos hace su repaso informativo de...
36: Qué bonito lo del corazón, me ha emocionado, porque no estaba en el guión. Qué bonito. Bueno,
10: salió de dentro.
36: Además, es el único informativo que empieza con una dedicatoria, así somos nosotros. Imagínate a Matías haciendo lo mismo. Hoy a la gente que teme tanto a la IA que no puede vivir. Pues tranquilos, porque Vectorialis cree que España, tras el informe PISA, se puede salvar de la IA.
11: Yo no me preocuparía tanto por el avance de la IA. Con el retroceso cognitivo de este país, en unos años nos gobernará un Windows 95.
36: Razón no le falta.
10: No, ¿cómo estamos? Totalmente.
13: Tenemos un sabías que muy curioso.
36: ¿Sí?
13: El primer reloj resistente al agua.
14: Sí.
13: Se fabricó en 1926.
36: Y esto dirás, ¿y cómo lo hicieron? Pues muy simple. Ojo, naranjo, colocaron el reloj dentro de un recipiente lleno de agua para demostrar que era resistente, pero te recomiendan los que te venden los relojes sumergibles, te dicen que puedes probar si es sumergible o no frotando un cubito de hielo sobre el reloj.
13: Y sobre el cristal, ¿no?
36: Sobre el cristal. Si aparece una ligera niebla en el interior del cristal, no es resistente al agua ni se te ocurra hacer nada más.
14: Aunque no se ha dado en la vida que yo me haya metido en zona donde me haya llegado más arriba de la
36: altura. En la bañera, chaval.
14: Veo una inversión inútil para un reloj de eso.
16: En la ducha, pues igual, se te en la ducha, ahí claro, fuera.
36: Como dice Goyo. Claro. Bueno, aunque hay otra prueba que no se hace con los relojes, que es la del tiempo. El tiempo es relativo, ya lo decían, pero Juan Aroca lo subraya.
17: Cariño, remuéveme la olla cada media hora, que voy un minuto a casa de la vecina. Hay que sumar, buenísimo. Hay que sumar.
36: Es buenísimo. No me digas que no es maravilloso. Sí,
13: muy está buenísimo. Muy está muy bien.
16: Sobre todo porque ese minuto nunca es un minuto.
36: Claro.
13: Pero oye, es una por cierto, de hablando de... No recuerdo si fue el Submariner, seguro que el reloj de Rolex este, que es el de toda la vida, ¿no? Bueno, el de toda la vida, el...
10: Sí, no sé el si que tengo yo en mi casa.
13: No, a ver, yo tampoco lo tengo, pero te quiero decir que es el más famoso de la marca Rolex y que es el primero que creo que se pudo sumergir y tal. Todos estos relojes caros están bajando, o sea, están experimentando una bajada de precios y de venta brutal. Pues no sabría decirte ahora mismo por qué, pero vi el dato el otro día, voy a investigar.
16: Ah, qué curioso, pues yo pensé que era al revés, fíjate, que iban ganando en valor.
14: Yo tengo un Submariner que me regaló mi hijo, que me trajo de Turquía y...
10: Sí, eso es lo bueno.
14: Dado la tacañez de mi hijo, creo que debajo del agua no aguanta.
16: No lo intentes, que te quedas sin la réplica.
13: Nuestra sección de éxito esta temporada es el ¿cuánto crees?
36: A ver,
13: ¿cuánto creéis? Fíjate que ayer le dije, Guillo, centra un poco más el tiro, danos más datos, pero yo creo que este está bien, ¿vale? Yo creo que este está... ¿Cuánto creéis que cuesta en Pakistán?
14: Paquita.
13: Haceros una permanente en el pelo. No, empezamos con María José.
14: Vamos a ver la pregunta.
10: La pregunta es la normal.
13: Está muy bien, me encanta.
36: No he dicho ir a una peluquería porque me has dicho que centre. Pues he centrado en una permanente.
13: Perfecto.
10: Bueno, yo, teniendo en cuenta que allí pagan en rupias y no tengo ni idea de lo que es una rupia.
13: Pero el equivalente, ¿no? A euros, John.
10: Sí, bueno.
36: Sí, claro.
10: Yo me voy a lanzar 90 euros.
13: ¿90 euros? No,
16: yo te
13: ser.
16: Voy a decir que no llega a 20, fíjate.
13: No llega a 20. Sí. A ver.
14: Yo digo 300 euros y lo voy a razonar.
13: ¿Qué dice, por favor?
14: Sí. Sí, porque en Pakistán se hacen muy poca permanente, porque llevan siempre el puesto un pañuelo rizadito por encima. ¿Tú no has visto lo que juegan hockey pakistaní? Claro.
13: Antonio Gredano.
10: ¿Lo que lo quieren, en euro o en rupias?
13: Euro.
10: 30.
13: Yo creo que
16: menos, ¿no?
13: Puede costar 3,50 euros, John Uriarte.
36: Pues no se han dado lejos. Mira, unas 700 rupias, que esto traducido son unos 7 euros.
13: Claro.
10: ¿Ah? Que...
36: 7 euros, claro, claro. Sí. Por bueno, cierto, en México...
10: sabemos dónde ir a hacer una permanente.
36: Sí, ya, bueno. En México, por si también queréis ir a México, concretamente en Tijuana, Hay una en la que por 46 euros te hacen la permanente.
13: Está encantando esta sección, la verdad.
14: Sí. En ninguno de los dos tiene sentido la permanente. En uno lleva los sombreros grandes y en el otro el pañuelo en la cabeza.
15: Tú imagínate que eres una señora de 70 años que acaba de ir hoy a la permanente y dice, pues ya que estoy aquí.
13: Porque aquí que cuesta, María José, ¿tú sabrías o no decirme más o menos?
10: Es que, ¿sabes lo que pasa? Que se han dejado de llevar las permanentes en las peluquerías. En España es muy difícil encontrar una peluquería que te la haga.
14: Vale, la permanente de posguerra era la permanente Abisinia, se llamaba.
10: Sí, totalmente.
13: Claro, y estuvo
10: un bigudí muy encerrado. Sí.
36: Lo he leído. Una permanente en España oscila entre los 40 y 150 euros.
0: Sí, depende de dónde te la hagan, claro.
10: Sí, pero es que no la hacen casi
14: en el pelo de la cabeza.
10: Insisto, ¿eh?
36: No, porque la permanente... Estáis informándoos gracias a mí, ¿eh? Ya dice Mario Candel que... es que estar bien y guapa es caro.
3: Una cosa también os digo, estar bien es muy caro. La clase Pilates, 80 euros. Los suplementos, 100 euros. Los huevos ecológicos, 84 euros. Yo tengo presupuesto para estar regular.
10: Es buenísima.
13: A ver, debate sin debate.
10: Vamos a ver.
13: El 28%. De los españoles cree que los extraterrestres han visitado la Tierra y que los grupos de poder u ocultismo gubernamental, esto de grupo de ocultismo gubernamental me gusta. Podríamos entrar en detalle de qué es exactamente un grupo de ocultismo
36: en la sombra, gubernamental. Poder en la sombra.
13: El deep state que dicen, ¿no? Pues que lo mantienen en secreto. ¿Qué opinamos? Que casi estoy dentro de ese
0: 30%. Yo creo que han venido.
13: Yo creo que hay pocas cosas que nos puedan permitir asegurar que no ha ocurrido.
14: Claro, esto es un dogma de fe.
0: Ya lo sé.
14: O lo cree o no lo cree. Y las dos cosas, ninguna de las dos están demostradas.
0: No.
14: Es decir, Albacete, lo mismo da creer que no creo.
13: A ver, Albacete como prueba, ¿verdad?
14: Bueno, ¿os acordáis? Aquí había una serie de televisión, cuando yo era chico, que se llamaba Los Invasores.
0: Los Invasores, con el dedito tieso,
14: Descubría de dónde, que no eran de la Tierra, porque llevaba el dedo meñique, que lo tenía tieso y no lo podían doblar. El guionista era un fenómeno.
0: Era una serie molona.
36: Una gran serie, sí, señor. Bueno, pues os diré que conocemos, mira, lo ha mencionado Navarro.
10: Claro. Sí.
36: Conocemos a un abducido, queridos compañeros.
14: ¿Qué me dice?
36: Es de... Ernesto Sevilla.
5: A mí, el otro día, me abdujo un ovni. Yo pensé que había estado 3 horas con ellos y cuando bajé del platillo habían pasado 5 días. Y en total que no hicimos nada, que me invitaron a cenar y me hicieron un tacto rectal. Lo que pasa es que cuando estás a gusto, pues el tipo pasa más rápido. ¿Y aquí han venido? ¡A conquistar el mundo! Aquí se ponen tensos porque, claro, a la gente cuando le toca lo suyo se pone tenso. Me dijeron, no, hemos venido a devolver una película al videoclub. Y sin rebobinar, y se reía.
36: Ojo, que ya decía Stephen Hawking que igual venían con mala leche, que menos mensajitos al espacio.
13: Cuidado.
0: Ahora el peligro está en otro sitio.
36: Claro.
13: Peligro está aquí dentro,
0: hombre,
13: ¿verdad?
0: Hay otros mundos, pero están en este.
36: A ver si Sánchez va a ser extraterrestre.
13: Bueno, a ver si hago la tasa de... Es que hoy es un día muy bueno. Hoy no va a llamar a mucha gente. Tenemos los teléfonos hasta arriba. Por cierto, estamos hablando de cuáles son las peculiaridades que hacen que usted se quede dormido, ¿no? Es decir, las características de ese ritual o de esa manía, ¿no? Que le ayuda a quedarse dormido en el 950-60-06. Vamos a hacer el consultorio de pareja.
36: No vaya.
13: ¿Es bueno o es malo decirle a tu hijo que en el fondo te hubiese gustado tener una niña?
10: Lo notas, ¿eh?
13: Lo notas.
10: En mi caso, quería tener un niño, mi padre, fijo.
14: No, yo es que no se lo he dicho nunca a los mismos que he tenido la pareja, ¿no?
0: Claro, y yo igual.
13: Pero la broma de te encontramos en un contenedor es un clásico.
14: Sí.
36: O debajo de un puente.
10: Un gitano.
36: Sí, te caíste de un carro. Sí.
15: Yo no se lo voy a decir a mi hijo, ¿eh?
10: No.
15: Yo quería tener 2 hijas, ya tenía hasta los nombres elegidos, era Teresa y Julieta.
13: ¿Ah?
15: Y y he tenido dos niños. Bueno, y se vale. Lo voy a ocultar.
4: Que no se acaban de enterar ahora, porque habrá un niño puñetero que se lo diga.
15: Están en el cole, salvo que su maestra esté escuchando la copia. Claro, pero no quiero que noten mi decepción, porque yo siempre quiero ser niña.
4: Claro.
10: Bueno. Pero eso se nota, porque yo hasta los 12 no me dejaron tener el pelo largo. Fíjate tú, mi padre, que si me mandaba mensajes.
36: Pues fíjate, luego está la pregunta recurrente que repiten las criaturas precisamente hablando de este tema.
6: ¿Qué era lo que tú querías, niño o niña?
7: Yo lo único que quería era un masaje.
0: Y mira cómo terminó la historia.
4: Claro. Ah, bien. Bueno, oye, qué gustito es el primer día. Sí. Después del calor sofocante del verano.
14: Sí.
4: En el que sales, pisas la calle de madrugada por la mañana.
14: Sí. Mira, yo después del deporte me da un paseíto por Sevilla y en los puentes donde... Por el puente es todo aquello que pasa por encima del río, que coste.
4: Muchas gracias.
14: Pues corría el aire y era te daba la sensación de fresco de
0: el Madrid. En Madrid la sensación qué térmica gusto. Era fría esta mañana.
14: Qué gusto, de verdad.
4: Pues bueno,
36: cuéntalo.
4: Sí, bueno, que se han desplomado las temperaturas, tormentas muy fuertes, ojo al Mediterráneo, a Cataluña, a Valencia, estaremos muy pendientes.
14: Vale, sí,
4: a las 12 y pico iremos y le daremos cuenta de todo lo que está sucediendo. Pero bueno, cambio brusco en las temperaturas que sacude especialmente al este de España.
36: Sí, cuidado con esa zona. En la otra, pues lo que ha hecho ha sido refrescar. Esto es bueno porque se va el calor, aunque Eva H. cree que sudar... A veces puedo ayudarte, sobre todo en ciertos momentos.
7: Esto del calor tiene sus cosas buenas y sus cosas malas. Lo malo es que estás todo el día sudando. Y lo bueno es que si eres un poco cegata, al secarte el sudor, igual te das cuenta de que tienes bigote. Que esto la gente no te lo dice. Está muy bien eso de no opinar del cuerpo de los demás, pero hombre, las amigas, un poquito de por favor. Joder, menudo bigote.
4: Claro. Oye, hablando del... Se han popularizado tanto los ventiladores de cuello, ¿no los habéis visto mucho este verano? He visto un montón. Esto
15: un
4: de,
15: poco que del H, la verdad.
4: Como una especie de diadema en el cuello, como un colgante que no termina de cerrarse, pero con un ventilador.
14: Como llevaban los taxistas antes, ¿no?
36: Mira tu padre con la gorra ventilador.
4: ¿Que mi padre tiene una gorra o un ventilador?
36: Claro, se la regalamos a Virre y yo.
4: Ah, es verdad.
15: Ay, mamá.
0: ¿Como
15: Doraemon?
0: ¿Cómo?
36: Ya me han mandado fotos con ella.
4: Ponme el chiste que tenemos que hablar de manías y de rituales del dormir.
36: Pues mira, tengo uno de Chili Capitán que es una tontura, pero me ha hecho gracia.
19: Dice, ¿qué de tu vida, tío? Dice, para final me casé con mi última novia. Tuvimos tres niños preciosos. ¿Qué tal tú? Se pone... Regular también.
4: Está mal. Entonces, ¿usted necesita un tipo de almohada muy concreta que oye?
14: Nuquita seca.
4: Nuquita seca. O sea, era, cuéntalo, porque es que era...
14: Sí, hombre, fue el nombre que el gran Ramiro de Publipunto le puso a una almohada que había importado de China y me dijo, Naranjo, no sudas en la almohada. Y digo, ¿y qué nombre le has puesto? Y dice, Nuquita seca.
4: Pues me encanta.
10: Es una genialidad.
4: Está muy bien.
0: Es un genio.
4: Bueno, ¿usted qué tiene que hacer para quedarse dormido? Puede ser cogerle la oreja a su marido o a su mujer, pegarle un fregado a la casa antes, leer un libro malo. 950-6006, rituales, manías del dormir. Mónica, ¿qué tal? Muy buenas.
20: Muy buenos días, Alberto. Muy buenos días, equipo.
4: ¿Qué tal ha dormido lo primero?
20: Bueno, yo generalmente suelo dormir muy bien. En cuanto me paro, me quedo clavada. Pero en aquellos momentos en los que se hace imposible conciliar el sueño, yo tengo un remedio infalible.
4: A ver.
20: Versión moderna de contar ovejas.
4: Ajá.
20: Intercambiar Pokémon.
4: Ah, que le va a encantar a Carlos Herrera. Explíqueme, desarrolle.
20: Bueno, pues parece una cosa muy tonta, pero es que es un sistema tedioso. Porque tienes que, lo hago con mi marido, el intercambiar Pokémon. Buscar el Pokémon, que el otro encuentre el Pokémon que quiere intercambiar. Lanzar la bolita. La bolita pasa de un teléfono a otro. Se abre la bolita, valora si el Pokémon merece la pena y lo tienes que o quedar o traspasar. Claro, en eso... A veces, no sé lo que se habrá quedado el Pokémon en la pantalla, porque ya los ojos caen. A ver si aquí un llamamiento a los desarrolladores del juego, que se haga de una vez por todas poder intercambiar 100 Pokémon, porque claro, al quinto ya uno está harto de ver la bolita pasar de un teléfono a otro.
13: Sí, sí, sí. Y tiene una pregunta, Mónica, porque nosotros, claro, en este programa, el líder de este programa y de la radio en España es también el líder de Pokémon GO. Sí, no sé si tiene usted una buena puntuación que pueda asemejarse al peso que tiene Carlos Herrera en el juego.
20: Seguro que no, porque Carlos Herrera es un hacha en todo. Pero bueno, nosotros participamos mi marido y yo en el juego por también compartir algo juntos.
10: Bien. Ya, algo.
16: Sí, compartir algo, compartimos Pokémon.
13: Oye, ninguno dio la fiebre del Pokémon.
14: No, nunca. No me ha dado fiebre de nada de eso.
16: Amiga, se quedó todo con todo Herrera.
13: Eso es lo que te iba a preguntar a Gredano, porque ahora los niños siguen jugando a Pokémon o no.
15: No, no, el mío no le echa muchas cuentas al juego de Pokémon que tiene en la Switch, ¿no? Le gusta, le conoce algo, pero no.
14: Yo lo único que jugué fue al Zelda.
15: Se va yendo.
14: Al Zelda, ¿os acordáis? Sí, hombre, pero lo tuve que dejar porque me daba vértigo cuando el muñeco andaba por la montaña.
13: 900-50-60-06. Rituales, ¿qué manía tiene usted para quedarse dormido? 900-50-60-06. Vuelvo enseguida, pero antes, John, quítame esta chancla pestuza que tengo aquí en el pie y ponme, por favor, lo que de verdad tengo que llevar, que es un zapato de señor. Unos fluchos, por favor.
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16: Vamos.
36: Comodidad absoluta.
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13: En el 950-60-06 estamos hablando de manías a la hora de dormir. ¿Qué necesita hacer usted ponerse para quedarse dormido? Puede ser una camiseta, la misma camiseta de siempre, que tiene 20.000 agujeros. Y usted sin esa camiseta no se duerme. O tiene que apoyar el pie en un quicio de la cama para que eso le permita, pues qué sé yo, que un ventilador le dé exactamente en una parte del cuerpo. Que,
36: abrazar una almohada.
13: Sí, abrazar una almohada, que eso es un clásico, ¿no? 950-60-06. Vamos a hablar con Roberto. Roberto, muy buenas.
2: Hola, muy buenas.
13: ¿Qué hay, Roberto? ¿Todo bien?
2: Mire, cuando muchas veces me cuesta coger sueño, me pongo a dar vuelta y vuelta y vuelta, que no termino de cogerlo, me pongo a escuchar Marcha de Semana Santa.
13: Ah, hombre, mira, pues...
2: Hago con el sueño.
13: ¿Y así se duerme del tirón o qué?
2: Sí, sí, me duermo, me entra el sueño, me pongo Marcha de Palio, que me relaja, y me quedo dormido.
14: ¿Eh? Ah, amigo.
13: ¿Y cuáles son las de cabecera, las buenas?
2: Pues suelo escuchar Cristo Alcazaba, Soleá, dame la mano.

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2: Estamos en la primavera de 1945 y le he traído a un campo de presos perdido en las montañas del norte de Rumanía. Porque aquí se produce una de las escenas más sorprendentes de la Segunda Guerra Mundial. Mira, hay un grupo de soldados rusos que se pone a jugar al fútbol. Una imagen bastante más común de lo que creemos en plena guerra, ¿eh? Y lo hacen frente a los presos. Entre esos presos hay un hombre de 24 años que acaba de pasar la malaria y que espera ser deportado a Siberia. Ese hombre de repente pide que le quiten las cadenas para darle unos toques al balón y los soldados aceptan. Y cuando ese hombre toca la bola por primera vez, los guardias se paran. Se paran porque nunca antes habían visto un tío jugar con esa calidad al fútbol. Encima un tipo enfermo, ¿no? Todos se quedan parados hasta que uno le reconoce.
3: Yo a ti te conozco. Alemania 5, Hungría 2.
2: Ese hombre se llama Fritz Walter y no es un preso cualquiera. Dentro de 9 años va a levantar la Copa del Mundo como capitán de Alemania y este partido en el barro es lo que va a salvarle la vida.
3: Al acabar la guerra, mi unidad cayó prisionera de los rusos. Me salvó el fútbol. Estábamos mirando cómo algunos jugaban al fútbol y yo dije, ¿puedo jugar un poco? Había húngaros y rusos que hablaban alemán. Accedieron y me metí a jugar en aquel campo de tierra con ellos. Enseguida marqué un par de goles y entonces dijeron, Dios mío, ¿cómo es esto? ¿Quién es usted? Hasta que mi cara, gracias a Dios, le resultó familiar a alguien. Con gran tristeza creo que la guerra me robó los mejores años de mi vida.
2: ¿Se puede ser el jugador de fútbol más famoso de Alemania, soldado nazi, contra tu voluntad, por cierto, prisionero soviético, escapar de la muerte por el fútbol y después ganar el Mundial y ser la esperanza de Alemania? Hola, Ana Velasco.
4: Hola, Alberto Herrera. ¡Se puede!
2: Esta es una nueva sección llamada Historias Increíbles, en la que vamos a repasar la biografía de algunos de los personajes más, bueno... Cuando me conté la historia del Fritz este, dije, esto es increíble, como un tío de 19 años acaba en la guerra y luego debutando con la selección alemana.
4: Buah, es que es brutal, ¿eh? Fíjate que además es un niño que él creció dentro del equipo en el que jugaría siempre, que es el Kaiserslautern, que es un equipo de su ciudad natal que está a 100 kilómetros al sur de Frankfurt y bastante cerquita de la frontera francesa, cosa que va a ser importante también teniendo en cuenta la Segunda Guerra Mundial, como tú has dicho que viene, ¿no? Él, fíjate, era de una familia de 5 hijos, una familia numerosa, era un niño bastante débil y de hecho la gente que estaba jugando con él en el equipo en las categorías infantiles, porque su padre estaba vinculado a la cantina del club Kaiserslautern, pues le alimentaba para que pudiera jugar, porque como tú has dicho, cuando fue preso en la Segunda Guerra Mundial por los rusos, por los soviéticos, pues es que jugaba genial. Y entonces desde muy pequeño destacó y debutó en el primer equipo con 17 años y a partir de ahí se abrió paso con su talento.
2: ¿Cómo acaba siendo prisionero de guerra? Porque claro, entiendo que estalla la guerra y su carrera se acaba como futbolista de momento.
4: Pues sí, básicamente debuta en Alemania con un 14 de julio de 1940 frente a Rumanía. Gana su equipo 9-3, él marca 3 de los 9 goles, que son un montón, solamente con 19 años y poquito tiempo después es reclutado para filas, porque claro, la guerra ha estallado, lleva un año desarrollándose desde 1939, él va a servir como soldado, es lo que tú has dicho, que le hemos oído en sus palabras decir, la guerra atraviesa mi vida y en buena medida la destroza, acaba siendo parte primero de la infantería, luego de la aviación, porque aquí hay una pequeña anécdota, que es que el fútbol le salva varias veces la vida, precisamente porque... Los soldados estaban encantados de jugar al fútbol y como él era buenísimo, pues va pasando por diferentes unidades, protegido por su entrenador y por otra gente para que siga jugando los diferentes partidos.
2: Explícame cómo le salva la vida en la Segunda Guerra Mundial. Hemos arrancado en una escena de un campo de prisioneros al norte de Rumanía. ¿Ahí qué ocurre?
4: Pues mira, cuando está ingresado en este campo, en el que por cierto también se encuentra con su hermano, que luego va a ser delantero y va a marcar también un montón de goles para el equipo del Kaiserslautern. Lo que pasa es que los guardias los permiten a los prisioneros a veces que jugasen entre ellos. Se dan cuenta de que es muy bueno y él les pide...

0: quiere participar en el torneo en el que participan los propios guardias. Y esto va a causar que se den cuenta del talento que tiene y que cuando haya deportaciones, hacer trabajos forzosos a los gulags del norte, no le lleven. Y esto va a permitir que en el año 45, en uno de estos canjes de prisioneros, vuelva a la Alemania Occidental y retome su vida como futbolista.
1: O sea, pero, lo hace por el respeto que le tienen los guardas soviéticos.
0: Sí, pero es que el fútbol había salvado su vida en 1945, cuando ya es prisionero, y antes, porque él había combatido en Francia, había combatido en Italia, enferma de malaria terriblemente, y consigue, gracias a su antiguo entrenador, que le pasen a una unidad de aviación que se llama Los Cazadores Rojos, con un hombre que se llama Hermann Graf, que también le va a volver a salvar la vida en la Segunda Guerra Mundial, porque consigue sacarle de Italia totalmente enfermo y prácticamente medio muerto de malaria, diciendo que es su primo y que tiene que llevarle. O sea...
1: ¿Y cómo, me dices, cómo consigue llegar a su ciudad natal, a Kaiserslautern, entiendo que en octubre del 45, y cómo surge, o sea, es decir, cómo sigue a partir de eso su historia?
0: Bueno, pues él consigue llegar básicamente en uno de estos canjes de prisioneros que hacen, que ya te digo, en vez de mandarles a trabajos forzosos, acaba volviendo a Alemania, piensa que en este momento los rusos han ganado la guerra después del 45 y se van a repartir a Alemania en diferentes partes. Casualmente él no va a ir a la zona de control de la zona soviética, sino a la parte más francesa, porque ya hemos dicho al principio que Kaiserslautern está muy cerquita de la frontera francesa. Esto, por cierto, va a ser importante también porque se va a casar con una mujer que va a ser intérprete de los franceses, que se llamaba Italia, que fue el amor de su vida y estuvo con él hasta el último momento. A partir de ese momento él decide renovar el club, que estaba obviamente destruido igual que toda la ciudad por la guerra, y empiezan a competir para comer, para conseguir comida, no te creas que para conseguir la renovación del club. Era una cosa que se llamaban los partidos de patatas o la liga de las patatas.
1: ¿Qué dices? ¿Cómo es esto?
0: Y el premio era patatas, porque era básicamente la base de la alimentación. No había ni carne ni otros. Alemania está totalmente destruida, no hay una liga como la Bundesliga hoy, es ligas locales, son partidos en los que la gente literalmente compite por comida, y el club este del Kaiserslautern se convierte prácticamente en su entrenador, en su capitán, en su líder, y la gente lo llama los 11 de Walter, porque claro, o sea, es que va a ser el líder moral de todo el equipo y va a empezar a jugar, ¿no? Él tiene ya 24 años, Alemania está irreconocible, el fútbol obviamente no es el fútbol que nosotros conocemos, ni mucho menos, y lo que va a conseguir siendo el cerebro del Kaiserslautern es que, junto con su hermano, que va a ser el goleador, pues tener un dominio increíble de la liga alemana y empezar a ganar partidos. De hecho, en 1951 ganan el primer campeonato alemán, en 1953 ganan el segundo campeonato para el Kaiserslautern después del año anterior, y Alemania vuelve al escenario internacional, y esto va a ser súper importante porque pronto va a aparecer el milagro alemán, que va a ser conocido como el milagro de Berna.
1: ¿Cuál es el milagro de Berna?
0: Pues que ganan el Mundial en 1954 contra todo pronóstico y contra la favorita, que era Hungría, con un jugador que yo creo que en España efectivamente suena mucho. Eran los favoritos de forma absoluta, pero él consigue jugar, y de hecho en Alemania hay una expresión que es el tiempo de Fritz Walter, que es climática, que ahora que estamos con las alertas de las lluvias, porque llovió muchísimo en Berna y él jugaba mejor cuando el campo era pesado, cuando había barro, cuando la pelota no se deslizaba y cuando los demás jugadores les costaba jugar. Y se cree que esto va a ser definitivo, pues, para que consiga vencer, ¿no? Y se va a convertir, fíjate, en una Alemania destruida, en una Alemania que acaba de ser la República Democrática Occidental, en una Alemania que no tiene esperanza, que está sancionada internacionalmente, en la metáfora del renacimiento del orgullo alemán.
1: ¿Y su retirada y últimos años?
0: Bueno, pues después de volver 10 años después de estar preso en un campo de prisioneros ahí en Rumanía para la Unión Soviética, juega un partido amistoso en 1955. Aún le queda otro mundial, ojo, ojo, que él se retira con 39 años. Participa en diferentes mundiales, acude al Mundial de Suecia en 1958, pierden en las semifinales. Uf. Durísimo. Y le va a fichar un entrenador que, ojo, que se llama Herrera en el Atlético de Madrid.
1: ¿Qué me estás diciendo?
0: En 1959, pero él decide retirarse con 39 años y acabar con su carrera deportiva y no venir nunca a España. No, ya es mayor. Ha jugado 384 partidos, ha marcado 327 goles. Ojo, de aquella época, que no era lo mismo que jugar al fútbol ahora. Y en honor suyo, pues al estadio de la ciudad le ponen del Kaiserslautern el Fritz Walter Stadium. Y además va a conseguir diferentes premios y reconocimientos, y va a ser el capitán perenne de la selección alemana, como una forma, pues, de hablar del liderazgo.
1: Todos los jueves, biografías imposibles con Ana Velasco. Un besito, Ana.
0: Un besito.
1: Y ahora, en pocas palabras, hola Mara Mate.
2: Hola Alberto Herrera.
1: ¿Quién decide lo que de verdad nos interesa?
2: Buah, la pregunta es buenísima. ¿Instagram ha descubierto algo que ya te gustaba o ha conseguido que empiece a gustarte?
1: Esto a mí es lo que más me cabrea, porque yo muchas veces digo, me he pegado aquí 30 minutos, ¿cuántas cosas que me gustaría haber visto no he visto porque me están modificando lo que veo para que siga consumiendo lo que veo? Bueno, es un lío lo que acabo de decir.
2: No, es un lío. Es como aquella canción que escuchas la primera vez y no te gusta nada y resulta que luego te sorprendes en el coche diciendo, ¡ostras, qué temazo! Pues
1: sí, verdad, sí,
2: eso
1: verdad.
2: Pasa con las recomendaciones muchas veces que te hacen las redes sociales.
1: Claro.
2: Y es que esta semana han hecho un experimento, bueno, un experimento, Australia de hecho ha abierto un debate muy interesante. ¿Se te ha caído una lentilla?
1: Me ha caído el café. Ahora mismo, Eduardo, tráeme un...
2: Espero que no haya caído sobre el ordenador, Alberto.
1: Pues casi. Tú sigue.
2: No puede ser por la noticia de lo que te voy a contar en Australia, que te comentaba que hay un debate muy interesante porque quiere que las plataformas nos permitan elegir si queremos recomendaciones personalizadas o preferimos ver fundamentalmente aquello que publican las personas que hemos decidido seguir.
1: Oye, pues vamos a verlo en pocas palabras. Elección sería la primera.
2: Mira, exactamente.
1: Eduardo, aquí ahí, yo voy limpiando.
2: Tú vete limpiando. Contas, ¿vale? Bueno, sí. Pues dentro de todo esto, hay una periodista de The Guardian que es, bueno, que ha hecho esta historia y ha visto que sin recomendaciones del algoritmo, Instagram era aburridísimo. Se ha bajado del tren, ya te lo digo. Entonces, claro, vamos a ir a por la primera palabra, que es elección. Porque hay una contradicción muy curiosa que no sé si tú has caído en ella, y es que nos encanta tener dónde elegir, pero no siempre nos gusta hacerlo. Me voy, por ejemplo, a un viernes por la noche cuando...
1: Netflix, Prime Video y
2: tú te pones a buscar una película entre miles disponibles y has terminado de cenar y todavía no has elegido película.
1: Pasa con los menús de los restaurantes. Cuando yo me encuentro un menú kilométrico, digo, es que no sé qué pedir.
2: Exactamente. Entonces hay una pregunta en el aire que me parece también que es digna de hacerse, que es ¿por qué podemos preferir que un algoritmo elija por nosotros, aunque al mismo tiempo nos moleste sentir que estamos perdiendo el control? Porque así es. Bueno, pues Manuel Armayones, que es catedrático de psicología de la UOC, nos has respondido de una manera muy interesante.
3: Ajá. El tener que decidir cansa. Entonces, que nos den un menú hecho nos gusta más, aunque tengamos la sensación de que podíamos haber pensado en otra cosa. Pero como ese menú, como esos contenidos que nos ofrecen son tan absolutamente adecuados a nosotros, bueno, pues ya nos está bien que nos hagan un poquito la selección. Es la idea de ser un poquito vagos cognitivos y no nos planteamos por qué aparecen esos contenidos y no otros.
2: Vagos cognitivos, estoy completamente de acuerdo. O sea...
1: Oye, pero también tiene que ver mucho el deseo, ¿no?
2: Sí, porque hay dos versiones de nosotros mismos que a mí me parecen fascinantes, Alberto. Está la persona de, pues como decías tú, quiero leer, quiero descubrir música nueva, aprender otro idioma. Y luego está aquella persona que son las 11 y cuarto de la noche y está viendo a lo mejor 37 minutos de... Se me ocurre, a mí me pasa con recetas de cocina, ¿no?
1: Sí.
2: Entonces, claro, el algoritmo tiene un problema y es que no sabe quién eres, pero sí sabe lo que quieres. Entonces, ¿qué pasa con esto? Pues que nosotros no, el problema no es del algoritmo, el problema es que nosotros terminamos haciendo una cosa completamente distinta a la que deseamos hacer. El algoritmo se limita a descubrir nuestros gustos y a recomendarnos repetidamente determinados contenidos para, bueno, acabar modificando lo que realmente queríamos hacer en un principio, que era leerse un buen libro, y al final terminas consumiendo recetas de cocina rápida.
1: Esto que estás contando, o sea, el fenómeno es espectacular. A mí me preocupa mucho, pero es espectacular, la verdad.
2: A mí me preocupa porque me pasa en carne propia. Yo me voy con un libro a la cama y como se me ocurra llevarme el móvil, Alberto, termino viendo a una japonesa ordenando armarios. Dime tú, ¿qué interés tiene esa señora para mí? Y me considero una persona inteligente y digo...
1: Qué curiosa, claro, que es lo peor de todo.
2: ¿Cómo puedo caer ahí? Pues Javier Parapar es profesor de la Universidad de A Coruña y, bueno, también nos ha contado algo bastante interesante.
4: Los algoritmos de recomendación también pueden alterar las preferencias y los gustos de los usuarios. El sistema aprende lo que nos interesa y nos suele enseñar más de lo que nos interesa. Esto en investigación se conoce como la cámara de eco algorítmica y un efecto adicional es que lo que más se repite en esa recomendación acaba gustándonos más. Y esto afecta probablemente más a los jóvenes, porque al final están formando sus gustos y sus opiniones y les cuesta más frenar. Y acaban en lo que se conoce como el scroll infinito. Nunca sabes si el siguiente vídeo te va a gustar, va a ser el bueno, así que sigues consumiendo.
1: Esto que... Es que aquí hay que introducir otro elemento que es el aburrimiento. Quiero decir que cuando algo empieza a aburrirnos, o sea, es como que estamos todo el rato esperando a que algo nos interese, pero no esperamos lo suficiente como para saber si nos va a interesar de verdad.
2: Mira, estamos hablando de algoritmos y de redes sociales, pero cuando hablamos de amor líquido o de relaciones líquidas pasa exactamente lo mismo. Es decir, estamos con alguien, no nos termina de convencer porque pensamos que puede haber alguien mejor y pa' aquí. De Fuenlabrada, no tiene por qué ser así. O sea, a lo mejor la persona con la que estás es muy top, pero no le estás prestando atención porque te aburres tú misma. Pues claro. Esto pasa lo mismo con el algoritmo y las redes sociales. Hay un experimento maravilloso que hicieron, Alberto. Fueron 7 experimentos, por un lado, donde había más de 1.200 personas. Es decir, el grupo control era bastante amplio. Para estudiar precisamente qué ocurre cuando saltamos de un contenido digital a otro y intentamos escapar del aburrimiento. A uno de los grupos se les dio un vídeo de 10 minutos, únicamente un vídeo de 10 minutos, y al otro podían ir moviéndose libremente entre 7 vídeos diferentes. Si nos preguntamos dónde se aburrió más la gente, terminaron aburriéndose mucho más en aquellos vídeos en los que podía ir saltando uno al otro. ¿Por qué? Pues una de las explicaciones es que para que algo consiga interesarnos, necesitamos entrar un poco en ello.
1: Claro, claro.
2: Es decir, no te vas a aburrir de alguien si vas conociendo a esa persona.
1: Eso es lo que me hace a mí muchas veces seguir leyendo un libro que no me está gustando. Porque digo, claro, vale, me he leído un par de capítulos. Venga, dale otros 2, porque es que a lo mejor en el tercero pasa algo que de verdad te engancha. Y luego, si tiene 10 capítulos, cuando te has leído 5, dices, uff, ¿de verdad voy a dejar de leérmelo ahora?
2: Te ha pillado un poquito, pero porque tú has puesto un poco de intención en adentrarte un poco más. Pero cuando tú vas saltando alegremente de un vídeo a otro, que era el experimento, ninguno termina de llenarte porque se queda en lo superficial. Entonces, claro, hay un cambio brutal. Le he querido preguntar un poco así a Abuela Pluma, a ciertas personas, ¿qué hacen ellos con el móvil? Porque tenía yo cierta curiosidad.
5: No suelo buscar nada en concreto. Voy mirando lo que me muestra el algoritmo y si encuentro algo interesante es cuando lo busco.
6: Bueno, yo de mano pues veo lo que me saca el algoritmo, pero cuando quiero ver algo, pues busco yo algo concreto, claro.
7: Yo a veces simplemente me meto en redes sociales porque tengo un rato y me apetece estar mirando lo que me sale por el algoritmo, pues que pueden ser recetas de cocina, pueden ser cosas relacionadas con mi bebé, pueden ser cosas de viajes y otras veces busco cosas concretas pues cuando tengo una pregunta.
1: Tal vez la solución tampoco sea eliminar los algoritmos, porque hay veces que te enseñan, a mí hay veces que me enseñan cosas que me interesan mucho, ¿no?
2: A mí también. De hecho, yo tengo una red social, TikTok, que la utilizo solamente con 3 cosas, ¿vale? Entonces la engaño yo al algoritmo. Pues mira, conversaciones en inglés.
1: Ajá.
2: La otra son recetas de cocina. Y otra es montar muebles, que a mí me relaja muchísimo.
1: A mí hay una cosa, yo siempre me quedo pegado, que sí me interesa, porque a mí los trabajos manuales que requieren mucho tiempo y tal, me interesan mucho. Y hay un chino que sube vídeos, suelen durar 5 o 6 minutos, en el que dice, bueno, vaya, ¿cómo se hace el cuero de un sofá? Wow. Y desde que mata a la vaca hasta que se termina el cuero me pongo a verlo. Pero después hay cosas que Naranjo, Antonio Naranjo me pegó el gusto, no es gusto exactamente, es la, si veo un vídeo de puntos negros, de estación de puntos negros, no puedo mirar para otro lado.
2: Yo tampoco.
1: Y me ve mi mujer y me dice, pero ¿qué haces? Si me siento tan mal de haber invertido 2 minutos en ver cómo salen puntos negros de una cara.
2: Te reconozco que a mí me pasa igual y digo, bueno, ya he metido la pata en el fango porque ahora me van a aparecer un montón, pero luego digo, venga, un poquito de placer culpable tampoco pasa nada, no todo va a ser producir y ser intelectual, ¿sabes?
1: Ahí está bien. Oye, ¿qué tal las cosas por el programa? Porque Cadena 100 todo bien, ¿no?
2: Pues mira, es que madrugamos mucho, o sea, como vosotros.
1: ¿A qué hora despiertas tú?
2: A las 4, te iba a decir y cuarto, últimamente apuro, 4:30.
1: 4:30, ¿eh?
2: Sí, no tanto como vosotros, pero...
1: Bueno, casi, ¿eh?
2: Estoy deseando que haga frío para meterme en la cama a las 8.
1: Bueno, pero ya han bajado un poquito las temperaturas ahí en Madrid, ¿no?
2: Y tanto que esta mañana cuando he salido a la calle he dicho, ostras, ¿a que tengo que darme la vuelta por la Rebequita? Sí, se agradece un poco de otoño en Madrid, ¿eh? El otoño, que vuelva, sí señor.
1: Mala mate, hasta la semana que
2: Alberto,
1: viene.
2: Alberto, un beso muy fuerte.
1: Besito.

0: Como le contaba hace un rato, que las alertas de emergencia por aviso rojo sonaron en los móviles de los vecinos de Cartagena y Mazarrón. Se suspendieron las clases, se han suspendido en la región de Murcia. Eso está hablando con Santiago Velasco, de COPE Cartagena, y por ahora nos ha dicho que está la cosa bastante tranquila. Cualquier caso, cualquier información que usted necesite saber, se la vamos a proporcionar aquí en RR en COPE. Ahora más contenido. Pilar García Laranja, A Ciegas con María José Navarro. Y terminamos con música, con el gran Carlos Ares, que presenta canción. Deme un momento, que vuelvo enseguida. ¿A qué liado aquí con el
1: cambio? Recta final hacia las 12, las 11 en Canarias. Enseguida le contamos la última hora.
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18: El ángel del Señor anunció a María.
19: Y concibió por obra y gracia del Espíritu Santo.
18: Aquí está la sierva del Señor.
19: Hágase en mí según tu palabra.
18: Y el Verbo se hizo carne.
19: Y habitó entre nosotros.
18: Dios te salve, María, llena eres de gracia. El Señor es contigo, bendita tú eres entre todas las mujeres y bendito es el fruto de tu vientre, Jesús.
19: Santa María, Madre de Dios, ruega por nosotros pecadores, ahora y en la hora de nuestra muerte. Amén.
18: Derrama, Señor, tu gracia en nuestros corazones, para que los que hemos conocido por el anuncio del ángel la encarnación de tu Hijo Jesucristo, alcancemos por los méritos de su pasión y su cruz la gloria de la resurrección.
1: Hemos llegado a las 12, las 11 en Canarias.
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1: Veamos a dónde nos lleva la actualidad a esta hora Alberto Herrera.
0: Carlos, dos militares heridos y hospitalizados tras ser agredidos por inmigrantes en Ceuta. La crisis en la ciudad autónoma alcanza su séptima semana de duración. Lorena Fernández.
20: Ambos militares se encuentran ingresados en el Hospital Central de la Defensa Gómez Ulla de la capital. Defensa confirma que la ministra Margarita Robles les ha visitado esta mañana, pero no aporta ningún detalle de cuándo fueron agredidos ni el alcance de sus lesiones. Varias asociaciones llevan tiempo pidiendo al gobierno que les permita hacer un uso proporcionado de la fuerza ante la situación de desprotección en la que aseguran encontrarse en la ciudad autónoma.
0: Bueno, el temporal de lluvias afecta al este de la península, está dejando casi 800 incidencias en la provincia de Valencia, la mitad de ellas en la capital. A esta hora siguen los retrasos en el Cercanías o en el metro y en municipios como el de Paiporta aún no se han recuperado del susto, después de recordar los peores momentos de la Dana de hace casi dos años. Junto al Barranco del Pollo se encuentra Albert Domínguez.
21: Ahora mismo estoy en el puente nuevo de Paiporta que cruza el Barranco del Pollo. A estas horas sigue llevando agua, unos 50 centímetros, mucho menos que las últimas horas. Y no llueve, eso sí, sigue siendo visible los restos del agua que cayó a última hora de la tarde y durante esta pasada noche. Y es que a nadie se le olvida lo que ocurrió el 29 de octubre de 2024, donde en esta localidad fallecieron 45 personas. Por ello, ya desde anoche se empezó a actuar en el municipio de Lortasud. Aurelio Pardo le hemos pillado en mitad de mucha faena y ya llevan, nos dice, horas encima.
22: Tuvimos que salir a limpiar invernales porque el agua saltaba por encima de las aceras en muchas calles. A limpiar invernales que el agua fuera tragando y ahora por la mañana pues seguimos con lo mismo.
21: Las calles, aún húmedas y con barro, son buena prueba de los más de 60 litros que cayeron, 30 de ellos en apenas una hora. La imagen hasta ahora es de vecinos limpiando por intentar recuperar cuanto antes la normalidad.
0: Lluvias que caen con fuerza a esta hora en la región de Murcia, donde se ha activado el aviso rojo, les recuerdo, en Campo de Cartagena y en Mazarrón. Ya no llueve en Barcelona, la tarde de este miércoles fue muy complicada, sin embargo, hoy los problemas de movilidad siguen. Hay tres líneas de Rodalies, del servicio de cercanías, cortadas por un socavón que han producido las lluvias. La línea 4 de metro se está viniendo también muy afectada, se está viendo también muy afectada. En la estación de metro de Verdaguer, cercana a la Sagrada Familia, se encuentra Mar Puerto.
23: Buenas tardes, pues sí, buenos días. En la salida del metro la imagen es de gente parada mirando el mapa en su móvil y hablando entre unos y otros intentando descifrar dónde tienen que ir para coger el bus lanzadera que conecta las diferentes estaciones. La L4 funciona únicamente entre La Pau y Verdaguer y dentro del metro sí que es cierto que está muy bien señalizado, pero una vez sales fuera es completamente distinto. No hay indicaciones, solo puedes saber si alguien de los que están ahí conoce la zona donde tienes que ir y de hecho hemos hablado con algunos testimonios que han tenido que llegar andando y otros como Nuria que espera encontrarse ahora con otra persona que viene de fuera de Barcelona y explicarle el trayecto es toda una odisea.
24: Hay una persona que tiene de venir de fuera de Barcelona para Barcelona y claro, tenemos el tema de la línea 4. Digo, lo mejor para esta persona es que se coja el H8 desde Francesc Macià hasta aquí. Y estoy mirando a ver que la ida, veo que la línea azul funciona, sí. Es una parada, pero ¿y la vuelta? Estoy mirando dónde sale la lanzadera y no tengo ni para joder la idea para luego volver a mi casa. Claro que afecta y esto no se ha avisado.
23: Además, también se encuentra sin servicio el andén central de Fabra y Puig en la línea 1 y la red de Rodalies también registra limitaciones de velocidad puntuales. En la R4 ha habido un robo de cable de cobre en Castellbisbal y Molins de Rey, retrasos de 30 minutos y también un socavón que afecta a la R2, la R2 Norte y la R11 entre Sant Andreu y Montcada y Reixac.
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0: Bueno, y el Barça pendiente de la rodilla es Joan García, Daniel Asenjo.
25: Es quizá, Alberto, la única preocupación de un Barça en racha. El portero fue sustituido ayer en la goleada al Racing por molestias en la rodilla. A falta de pruebas médicas, no parece una lesión grave. Un conjunto azulgrana que sigue contando sus partidos por victoria, Víctor Navarro.
26: Flick está a un solo triunfo de igualar el mejor inicio histórico del FC Barcelona. 6 victorias en 6 partidos de liga, 18 puntos, 27 goles a favor y solo 6 en contra. Ayer, nueva goleada, esta vez la más abultada en el Camp Nou, 7-2 ante el Racing de Santander, con el Pichichi Rafinha marcando 3 tantos. El sábado en el Pizjuán, el último partido antes del parón para conseguir el 7-7, y a ello hay que sumar también la victoria en el debut en Champions.
25: Otro que golea a tres días del derbi madrileño es el Atlético de Madrid, 4-0 a Osasuna. La jornada de Liga se cierra hoy con dos partidos. A las 7, Betis-Getafe, un Betis que busca empatar en la segunda plaza con el Real Madrid. Y a las 9:30, Málaga-Villarreal, con los dos equipos en descenso. Y en la Europa League, a las 9, debuta la Real Sociedad ante el Bournemouth inglés. Toda la jornada en tiempo de juego desde las 7. Y sigue coleando el polémico gesto de Vinicius, Konaté y Mbappé en Elche de no querer lucir la camiseta de apoyo a Ceuta. El último en explicarse ha sido el propio jugador francés del Real Madrid. Lo ha hecho en el diario AS. Dice Mbappé que no se puso la camiseta porque no quería priorizar sufrimientos.
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0: Aunque hace días que comenzó el curso, hoy en el Colegio Público Gesta de Oviedo, y es como si fuese el primer día, o mucho mejor, es una jornada histórica porque la reina Leticia está allí para inaugurar el curso escolar. ¿Por qué en ese centro precisamente, Ángela Sánchez? Muy buenas.
3: Buenas tardes, Alberto. Pues mira, porque en ese centro estudió la reina Leticia. Fue su cole cuando era pequeñita, entre segundo y octavo de GB. Y en mediodía, COPE, vamos a estar ahí, ¿no? Porque ahora empieza esa visita y están muy emocionados, como te puedes imaginar. Es verdad que la reina ya fue en 2008, cuando todavía era princesa, pero claro, esta es su primera visita desde que es reina, ¿no? El director Andrés Flórez nos contaba que llevan meses preparándolo todo y que la ilusión, pues te puedes imaginar que es máxima.
4: Y lo hacemos también con responsabilidad, porque sabemos que somos afortunados de entre miles de centros educativos en España, pues de que se inaugure el curso educativo a nivel nacional aquí, y pues lo hacemos con mucha ilusión y con mucha responsabilidad.
0: Ángela, sospecho que doña Leticia, nuestra reina, era de esas que sacaban buenas notas, responsable, que atendía, ¿verdad?
3: Bueno, pues mira, lo cuentan las profes que tuvo, que van a ir hoy, algunas de ellas, al cole para recibirla. Dicen que era, pues imagínate, responsable, estudiosa, inteligente, curiosa. Y además Alberto apuntaba ya maneras de periodistas porque participaba mucho en la emisora de radio que tenían en el cole. Así que va a ser una visita muy guay.
0: Siempre la radio. Ángela, te sigo y os escucho a la una. Gracias.
3: Un abrazo, Alberto.
0: Hola, María José Navarro.
5: Hola, Alberto Herrera. Bueno, la historia de hoy en el A Ciegas me la encontré el 20 de agosto en Instagram. Ajá. Se llama Viti González. Ese día Viti estaba así.
6: ¿Queréis saber lo que es la vida de un adicto? Ya que tan real soy en las redes sociales. Ya que hablo siempre con la verdad. ¿Cómo soy yo? Esto es la vida de un adicto. Hoy estás aquí y mañana estás en este pozo. Tres días sin comer, sin rumbo, sin saber quién eres.
5: Tres días después fue el día cero de su recuperación. Pedía trabajo. 25 de agosto. Ese día Viti estaba así.
6: Viti Man, segundo día de peregrinación y sexto sin tocar nada de alcohol ni nada de cosas raras, como digo yo. Gente de bien, os digo una cosa. Aunque uno venga a correr entre Congosto y Cobrana, pueblo vecino, mirad para aquí. Mirad qué color, por favor. No me digáis que no. No me digáis que no podemos hacer una paradita aquí. Mira.
5: Ha pasado casi un mes. Hace dos días, Viti estaba así.
6: Viti Man sudando la gota gorda. 7:45 de la mañana, tuve que levantarme a correr. Dormí mis 6 horas del tirón y ya he corrido 1 hora. Súper a gusto. Probad. Intentarlo, chavales, intentarlo, de verdad. ¿Sabéis lo que presta ver amanecer corriendo en vez de verlo saliendo de un after?
5: Esta es la historia de un hombre en estado de recuperación. Viti es Viti Man, el peregrino leonés que está haciendo un camino muy difícil, pero decidido. Hace deporte, trabaja como soldador, muchas horas porque es autónomo. Disfruta de lo que ve a pesar de las curvas de amigos que se van porque no pueden con esto. Pero ahí está él, tratando de conseguirlo. Hola, Viti, peregrino, ¿cómo estás? Viti, buenos días.
0: Muy buenas, amigo.
7: Hola, muy buenos días.
0: Lo primero, ¿cómo estás hoy? Porque entiendo que cada día es un nuevo reto, ¿no?
7: Pues muy fuerte, la verdad. Lo que pasa es que me habéis emocionado con el vídeo, jolín, con el sonido. escuchándome el día 20, creo que fue. Muy duro, la verdad.
0: ¿Qué es lo que te emociona, Viti?
7: Wow, recordar aquel día.
0: ¿Por qué?
7: Y bueno, recordar 20 años de tristeza, por decirlo así. La verdad.
0: ¿Cómo está siendo el proceso?
7: Bueno, fácil gracias a tanto apoyo, fácil a la fuerza de voluntad que estoy poniendo, a ver gente que, como yo, pero que es mucho peor su situación. Y yo pensaba que lo mío era grave, claro que es grave, pero hay gente que ni os imagináis lo que ha perdido, ya desde familia, amigos y todo, empresas. Es muy complicado, la verdad, muy complicado.
0: Yo
7: aún tengo 40 años y puedo contarlo y luchar por ello.
0: Tengo entendido que lo más complicado de la adicción, además de admitirlo, es superar esa barrera que te permite no avergonzarte de lo que te está pasando, de lo que te ha pasado. Y me gustaría que me hablases un poco de ese proceso, ¿no? De cómo es, cómo funciona eso en el cerebro de alguien que está pasando por aquello.
7: Bueno, creo que es muy complicado exponerse, como me he expuesto yo en las redes sociales, a un problema como este. Creo que es la enfermedad silenciosa, porque nadie lo cuenta. Y en mi caso me cansé de sufrir en silencio y pensar que jóvenes como yo, o no tan jóvenes, pasen por esta experiencia. Creo que es lo peor que puede vivir una persona en la vida, tener una adicción, como es en mi caso, que era el alcohol y la cocaína, que te aparta, te aísla de tanto familia, amigos, trabajo, deporte, te arruina. Es, no sé, es un sin vivir, es un calvario que vives día a día. Y si subí ese vídeo y creé mi perfil, fue para aconsejar a los jóvenes de que no cojan ese camino, de que nadie tiene por qué pasar por ese calvario.
0: ¿Cómo entraste tú en ese camino?
7: ¿Perdón?
0: Digo, ¿cómo entraste tú en ese camino? Por si hay alguien que nos está escuchando y se puede haber reconocido, ¿no? Y vea esos, no sé, esos avisos, esas...
7: Yo creo que no hay un perfil, la verdad. Yo vengo de una familia estructurada, humilde, padres ejemplares, y me metí la primera raya con 20 años en una discoteca porque me la ofreció un amigo porque me decía que me quitaba la borrachera. Esa fue mi primera vez que lo probé. Y no tengo motivo ni por qué. Habrá una base, como dice todo el mundo. Hay que buscar, hay que hurgar y ver la base. Pero en mi caso fue así.
0: Y Viti, entiendo que claro que llevas un mes y que esto es un proceso muy largo y que lo sabes tú muchísimo mejor que yo. No sé si hay algún momento que se te esté haciendo especialmente cuesta arriba, ¿no? Porque entiendo que en tus redes sociales pues animes a la gente e intentes hacer ver que quizás es más fácil de lo que está haciendo. No lo sé, que es algo que me ha venido a la cabeza.
7: Es muy complicado, la verdad, ¿eh? Porque al final una adicción yo lo veo más como es una necesidad de esa sustancia. Tu cuerpo te pide consumir esa sustancia. ¿Por qué? Porque quieres buscar ese estado, porque quieres evadirte de los problemas, porque los porqués, pues bueno, hay que buscarlos.
0: Y
7: claro,
0: estás,
7: que es muy difícil, ¿eh?
0: ¿Y estás empezando ya a disfrutar de la vida, podríamos decir?
7: Estoy empezando a conocerme, la verdad. Estoy empezando a limpiar la mente y veo que se puede vivir sin necesidad de esa sustancia. Y luego el primer problema creo que es el alcohol. El alcohol es la droga legal que daña tanto, ¿eh? Porque, mira, yo sin beber nunca consumiría mi vida. Como te lo digo. Entonces, creo que el alcohol es un problemón. Lo que pasa es que, bueno, lo tenemos normalizado y no pasa nada. Y bueno, pues será por intereses, pero el alcohol hace mucho daño. Y el alcohol lleva a otras cosas.
0: María José.
5: Viti, ¿por qué decides contarlo así abiertamente? ¿Qué es lo que buscas con eso? Sé de alguna forma que, en fin, es una catarsis para todos, ¿no? Es claro. Sacarte el problema de dentro, mostrar las consecuencias a otra gente, pero ¿en qué te está ayudando ser tan crudo con esto?
7: Jolín, porque tengo una hija de 7 años y tengo sobrinos y veo que un niño caiga como caí yo en este problemón, es una ruina familiar. Eso arrastra todo. Y yo ojalá me hubiera sentado en una mesa con mis padres, con 18, 20 años, y les hubiera dicho, papá, mamá, tengo este problema. No después de 15 años, cuando entré en prisión, se enteró mi padre. Eso es durísimo. Por eso los pongo, porque no quiero que nadie pase por este calvario. Y no quiero que nadie...
0: ¿Qué te gustaría? Porque entiendo que ahora mismo, con esto y contando todo esto, ayudas a muchísima gente, pero me gustaría saber también qué te gustaría a ti que supiesen de ti, aparte de que estás intentando salir de una adicción, ¿no? De quién eres y de qué haces y de por qué estás aquí.
7: Bueno, creo que soy un trabajador más, un español más que se busca la vida trabajando. No soy ningún delincuente y no quiero que conozca nadie en mi vida, por decirlo así, personal. Simplemente quiero dar esa imagen, ese consejo de que nadie coja ese camino. Mi lema es ese. Si me expongo y veo y demuestro la cruda realidad de las drogas, es que no quiero que nadie siga ese camino. Que ningún hijo de una familia destroce toda su vida por culpa de probar las drogas.
0: Es importante el entorno, ¿verdad? Y el círculo y en quién te apoyas cuando hay momentos en los que pues se pone difícil, ¿no?
7: Bueno, yo en mi caso soy una persona que me lo he comido todo con patatas, por decirlo así, y es un error. Creo que es muy importante hablar y desahogarse y expresarse con gente que tienes alrededor, con tu familia.
0: Qué bueno.
7: Y si hace falta ir a un psicólogo, pues hay que ir a un psicólogo. Y si hay que ir a un centro, hay que ir a un centro. El problema es que nos acostumbramos a comernos los problemas y así nos va.
0: Viti, te deseo lo mejor. Te doy las gracias por tu testimonio, por contarlo tan abiertamente y de forma tan sincera en la antena. Estoy seguro que con él, además de ayudar en tus redes sociales, has ayudado a gente que nos escucha. Y te mando un abrazo muy fuerte y te doy las gracias.
7: Muchas gracias y seguiremos fuertes.
0: A seguir fuertes, Viti. Un abrazo. Hay que tener valentía para esto también, ¿eh?
5: Hay que ser muy valiente. Es impresionante notar cómo le va cambiando su tono a medida que pasan los días desde que el 20 de agosto. Es una cosa muy emocionante.
0: Qué bueno. María José Navarro, hasta mañana.
5: Hasta mañana.

0: siga en Herrera en COPE, ahora con su COPE más cercana, y enseguida vuelvo con el presente de la música en España. Carlos
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3: Todos somos caballas, menos Mbappé, Vinicius, Konaté. Bueno, y el Barça entero, por cierto. Que no se dice nada del Barça, se habla de estos tres, nada más. 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
7: Pero en el caso de Vinicius y de Mbappé, llueve sobre mojado y este hecho no va a gustarle a muchos madridistas.
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3: 12 y 20, 11 y 20 en Canarias. Continuamos con lo que ocurre cerca de usted en su COPE más próxima.
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18: De nuevo, mañana de incidencias en cercanías, ¿no? ¿Y cuándo no es fiesta? Estarás pensando. Esta vez en las líneas C2, C7, C8 y C10, que circulan con retrasos desde primera hora de la mañana por una avería en la infraestructura, en las inmediaciones de la estación de Atocha, que ya ha sido subsanada, pero que sigue provocando demoras. Tenlo en cuenta por si tienes que coger un tren de cercanías en los próximos minutos. En lo que va de 2026, la Comunidad de Madrid contabiliza 1.655 incidencias, superando ya el total del año pasado. Y te cuento también que en la Asamblea de Madrid la compra y venta del ático de Chamberí por Isabel Díaz Ayuso está centrando el primer pleno ordinario tras el verano y después del debate del estado de la región. Estamos pendientes de las explicaciones que dé el portavoz del Gobierno regional, Miguel Ángel García, pero era inevitable que la sesión empezara con referencias a este asunto. La primera en aludir a ello ha sido la portavoz socialista, Mar Espinar.
19: Hace una semana prometió dimitir, se había metido con el asunto del ático. Apunte, dijo que no tenía ni idea de esta operación. Mentira, visitó el ático. Dijo que todo era por unas reformas integrales en Sol. Mentira, no estaban licitadas. Dijo que eran para hacer oficinas. Mentira, la normativa no lo permitía. ¿Dónde está su carta de dimisión, señora Ayuso?
18: No ha entrado al trapo la presidenta madrileña, que ya dijo hace unos días que con la puesta a la venta del ático el asunto está zanjado. Dijo eso de chao pescado, seguro que recuerdas. Desde la bancada de Más Madrid, Manuela Bellerot ha elevado el tono al acusar a Díaz Ayuso de ser una política corrupta. La presidenta aquí ha preferido no contestar.
20: El ático va a ser un chicle que se le va a pegar hasta el final de su carrera política. Y da igual que ponga la cabeza de su consejero encima de una bandeja, y usted lo sabe. Y usted puede intentar convencernos de que usted merece una residencia oficial, pero yo sigo creyendo que lo que usted merece es un juicio por corrupta. Sí,
18: La presidenta, aquí rectifico, sí ha preferido contestar.
0: Ahora solo tiene que terminar de dar un paso para ser coherente, y es decir exactamente lo que ha dicho aquí, en un micrófono, en un medio de comunicación. Y en los tribunales hablamos.
18: En fin, así está el ambiente en la Asamblea de Madrid. Soy Mónica Álvarez, estás escuchando Herrera en COPE Madrid. Así viene este jueves ya 17 de septiembre, un día con cielo azul y con fresquito, con máximas hoy por debajo de los 30. Las mínimas de nuevo por debajo de los 20. Son las 12 y 23, es tiempo ya de acercarnos a la DGT. Para conocer cómo se circula por las carreteras madrileñas nos lo cuenta Daniel González. ¿Qué tal? Buenas tardes.
21: ¿Qué tal? Muy buenas tardes. Pues hasta ahora tan solo encontrarán ligeras complicaciones en la autovía A1, ya en los entornos del Molar y San Agustín del Guadalix, con esas obras de mejora de la calzada en esta zona que siguen complicando la circulación, aunque sin grandes retenciones. Por el momento, el resto de vías se encuentran mucho más despejadas en toda la comunidad.
18: Gracias, Daniel. Y Madrid necesita sangre. Enseguida te cuento dónde puedes ir a donar.
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18: Pues fíjate en esto, al 25% están las reservas de sangre en Madrid. Casi todos los grupos están en alerta. Por eso es fundamental donar para llegar a las 900 donaciones diarias que son necesarias para mantener las reservas de sangre. Desde hoy hasta el domingo puedes hacerlo en la Real Casa de Correos, en la Puerta del Sol, desde las 9 de la mañana hasta las 9 de la noche. Y hasta allí nos vamos. En la Casa de Correos está Ramón García Pellegrín. Ramón, buenas tardes.
35: Hola, Mónica. Buenas tardes.
18: Cuéntanos, ¿se ha acercado por allí ya mucha gente?
3: Bueno, poco a poco se van acercando hasta aquí a la Real Casa de Correos en la Puerta del Sol, entrada por detrás, calle San Ricardo, algunos de esos 180.000 donantes de sangre que hay en nuestra comunidad. Gaspar, por ejemplo, está aquí desde hace ya un buen rato, lleva más de 20 años como donante y hoy está donando plasma. Vamos a escucharlo.
4: Ya es la cuarta o quinta vez que dono plasma, o sea que sin problemas. Empecé con unos 18, fue la primera vez que en la puerta del trabajo donde estaba vino un autobús y empecé a donar, y desde entonces pues 3-4 veces al año siempre he estado donando. Y un día fui al centro de transfusiones, me propusieron donar plasma por mi grupo sanguíneo que es AB positivo y les viene mejor el plasma, entonces desde entonces pues plasma siempre que puedo.
3: 6 grupos sanguíneos están en alerta roja, Mónica: el B negativo, 0 positivo y negativo, A positivo y negativo y AB negativo. Se necesitan 900 donaciones diarias y mucha, mucha solidaridad, como nos cuenta Luisa Barea. Es la directora del Centro de Transfusiones de la Comunidad de Madrid.
5: Hago un llamamiento para que recuerden que en Madrid hacen falta esas 900 bolsas de sangre. Ahora mismo tenemos unas reservas en un 25%. Necesitamos, además de las 900 que se van a despachar ya para los hospitales para mañana, necesitamos otras 3.000 bolsas para completar nuestras reservas de sangre.
3: Donar sangre no es perjudicial para la salud, ni mucho menos. Para hacerse donante, además, es suficiente, nos dice Luisa Barea, con ser buena gente, estar bien de salud, no tener ninguna enfermedad infecciosa y pesar más de 50 kilos.
18: Buena gente, eso me gusta mucho, Ramón. Bueno, son 3 días entonces para donar con ese horario, desde las 9 de la mañana hasta las 9 de la noche. Es así, ¿verdad, Ramón?
3: Bueno, hoy, mañana y pasado, jueves y viernes, desde las 9 de la mañana a 9 de la noche, y el sábado, que es el último día, hasta las 8 de la tarde, un poquito menos de tiempo. Pero aparte de la Real Casa de Correos, también hay 50 puntos más de donación a lo largo de todo Madrid capital.
18: Eso, desde hoy y hasta el sábado en la Real Casa de Correos y en otros puntos, como nos ha contado Ramón. Ramón, gracias, adiós.
3: Gracias, un saludo.
18: Volvemos enseguida en 20 minutos. Seguimos contándote todo en Herrera en COPE.
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6: Son las 12:30, las 11:30 en Canarias, y la mañana sigue en Herrera en COPE.
7: Que tu música no envejezca o que cuando pase el tiempo siga emocionando. Hombre, quizás es una de las tareas más complejas que tiene un artista, un músico, ¿no? Sonar distinto, sobre todo hoy en día. Sonar único y ganarse la atención del público. Claro, yo le lanzo una pregunta. ¿Cómo de complejo es conseguir esto en pleno siglo XXI, en tiempos de algoritmos? Y hacerlo de forma orgánica, sin trampas, quiero decir. ¿Cuánto trabajo le cuesta al verdadero arte hacerse paso?

0: Carlos Ares lleva produciendo música un montón de años, desde que tiene 15, y como muchas cosas en esta vida, su éxito, y esto es una opinión personal, que cada vez se abre más paso en la industria, no es el resultado de una fórmula exacta medida por cantidades fijas, que quizá esa sea una de las claves del arte. Carlos Ares, amigo, buenos días.
1: ¿Qué tal, Alberto? ¿Cómo estás?
0: ¿Cómo estás tú?
1: Muy bien, echándote de menos aquí en Madrid.
0: Oye, que acabas de sacar un tema nuevo, que voy a poner enseguida. Anuncio que el 30 de enero terminas tu gira en el Movistar Arena. Pero antes quiero que hablemos de otras cosas. Es curioso cómo la fórmula del éxito muchas veces es como metafísica, ¿no crees? Etérea y no formulable.
1: Sí, no lo sé. La verdad que he analizado muchas veces y he pensado y reflexionado sobre toda la trayectoria que, bueno, toda esta experiencia que he tenido la suerte de vivir estos últimos años, y no sabría decirte muy bien si existe una fórmula o no. O sea, yo creo que se trata de trabajar con ilusión y siempre priorizando el arte y buscando la originalidad, ¿no? Eso es, por lo menos, eso ha sido lo único en lo que he pensado yo en todo este tiempo.
0: Es que tu historia es curiosa, Carlos, tío, porque tú creo que empiezas a tocar y tal con 12, más o menos, con 15 ya estás produciendo, ¿no?
1: Sí, sí. Con 15 años empecé a trastear y a grabar mis primeras maquetillas.
0: Claro, es que cuando digo metamorfosis es que tú ya habías estado en este mundo de la industria, pero de otra forma completamente distinta. Quien saque ahora mismo una foto tuya en el estudio y vea una foto, no sé, de 2015, 2016, con el pelito corto haciendo una música totalmente distinta. ¿Quién era ese Carlos Ares y quién es el Carlos Ares de ahora?
1: Pues el de por aquel entonces estaba muy confundido, desde luego, pero bueno, no más que supongo que cualquier adolescente, ¿no? Y yo qué sé, hubo algún momento en el que me generaba bastante rechazo pensar en aquella versión de mí mismo, pero a día de hoy intento repetirme pues que no debo renegar de ese pasado, porque al final fue esencial para llegar hasta aquí, hasta donde estoy ahora mismo, y tuve que cometer una serie de errores y tomar una serie de decisiones y darme cuenta de qué era lo que no quería para más tarde saber lo que sí quería.
0: Fíjate que, no sé, si uno entra en las... Y creo que esto está cambiando, ¿eh? Que la música independiente, la mal llamada indie, es un... O sea, es decir, siempre se pone como que el indie fuese un género. El indie simplemente es música hecha de forma independiente, ¿no? Que se va abriendo paso por las listas, pero claro, cuando hay proyectos que están sustentados en productoras y en proyectos millonarios en los que hay tantísima gente opinando, veo como poca capacidad para el arte que se haga paso, ¿no?
1: Bueno, no lo sé. Yo, para mí, todo tiene que ver también con el concepto de arte que tengas tú y con lo que quieras hacer con tu carrera, porque realmente aquí todo es válido.

0: Una de sus alumnas más, bueno, de hecho la más ilustre, por lo que el Consejo Escolar ha aprobado una propuesta para que el Salón de Actos lleve el nombre de la reina Letizia. Sin duda, un día, este 17 de septiembre, que no se va a olvidar en el Colegio Público Gesta en Oviedo y que seguro tampoco olvidará la reina Letizia.
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0: Mira, yo ahora te voy a hablar de una cuestión que es para tener muy presente. Dos de cada tres jóvenes de entre 16 y 24 años hablan de salud mental con ChatGPT. Le consultan cuestiones relacionadas con el estrés, la ansiedad, o le cuentan problemas con familiares, amigos o la pareja. Son datos de una investigación de la Universidad Rovira y Virgili de Tarragona. Bueno, pues esto mismo, esta tendencia, se está dando también en el ámbito religioso. Lo religioso es un hecho, está en auge, una necesidad espiritual que en muchas ocasiones jóvenes y no tan jóvenes cubren acudiendo a la inteligencia artificial. Pero esto tiene sus riesgos, porque la inteligencia artificial nos puede crear una religión a la carta o mezclar ideas y convertirse en la vía de entrada de religiones digitales personalizadas, ¿te imaginas? Así que vamos a analizar los riesgos que esto conlleva con una experta. Carmen Sánchez Carazo es médico y voluntaria en un centro de escucha. Carmen, doctora, buenas tardes.
3: Buenas tardes.
0: Madre mía, religiones a la carta, ¿esto qué es lo que es?
3: Sí, sí, realmente hoy día no se está difundiendo pues el preguntar a la ChatGPT, en las redes sociales, hay comunidades virtuales ya pues muy importantes, bueno, incluso pues hay avatar, ¿no? Que en algunos sitios se ha puesto un avatar de Jesús, ¿no? Entonces, claro, todo esto, ¿quién está detrás? ¿No? Porque la inteligencia artificial son algoritmos que luego, bueno, pues se van multiplicando. Pero esos algoritmos los ha puesto personas, los han puesto empresas, con fines de lucro y demás, ¿no? Las religiones a la carta, esto se está denunciando por parte pues de estudiosos importantes, pues por ejemplo la profesora Inken Prol, que es una estudiosa que ha trabajado mucho en religiones en Australia, en Japón, ¿no? Ella está en el Instituto de Religiones de una importantísima universidad, ¿no? Que está en Heidelberg y está viendo cómo estas religiones a la carta, estas narraciones que además se hacen, ¿no? Bueno, pues hemos visto, por ejemplo, la imagen esa de Miguel Ángel, que es el dedo de Dios y el dedo de una máquina, ¿no? Bueno, pues va cambiando la narración, nos va creando como si la inteligencia artificial fuera ella la que de forma autónoma puede tomar decisiones y no.
0: Como si la máquina fuera un nuevo dios.
3: Claro, claro. Y las contestaciones se hacen porque se han generado previamente por algoritmos que han metido personas y entidades, empresas, con ánimo de lucro, ¿no?
0: Ya. Fíjate, Carmen, el Papa León XIV advertía ayer del peligro de delegar en los algoritmos las decisiones éticas. Escucha lo que decía.
4: El siempre creciente recurso a la inteligencia artificial abre nuevas posibilidades, derribando barreras y distancias. Por el otro lado, las relaciones tienden a convertirse cada vez menos personales, más virtuales.
0: Claro, ¿cuáles son los peligros? Es evidente que si tú dejas de hablar con un experto, con un familiar, para contarle a un chat de inteligencia artificial tus problemas personales, ahí vas a perder, digamos, la naturalidad y al profesional que te va a entender. Pero claro, en cuestión de religión, ¿qué peligros hay?
3: Pues son esas religiones personalizadas, esos sincretismos que cogen, lo que te apetece de aquí, lo que te apetece de allí. Esto es la nueva era, que ha aumentado muchísimo, el tarot. El informe de las empresas.

0: de las propias empresas del tarot, ¿no? Que ha sacado en enero del 2025. Bueno, pues desde el 2020 al 2026, bueno, pues ha pasado a tener unos ingresos de millones a billones, ¿no? Y las personas que los más utilizan el tema del tarot, pues son entre los 18 y los 44 años. Son las personas que más utilizan, ¿no? Bueno, pues estas religiones a la carta, ver qué nos va a pasar, tener esas seguridades, ¿no? El sentirnos, bueno, pues esto crea bueno, pues muchos problemas. Ya. Yo estoy en un centro de escucha de la Diócesis de Madrid como uh-huh. voluntaria, y ya he recibido personas que tienen problemas de adicciones con el tarot, con la nueva era. O sea, todo esto no es neutro, y lo dice el Papa claramente, ¿no? Que la digitalización, la espiritualidad digitalizada esta que últimamente por algoritmos, pues dice en el punto 9 de la encíclica que no es neutro todo, porque estas religiones, estas contestaciones toman el rostro de quien la concibe, de las personas que han puesto los algoritmos, que han metido los datos, que no sabemos quién es, quién la financia, toman el rostro de quién la financia, quién la regula, y también nos toman a nosotros, porque esto también nos va configurando. La inteligencia artificial pues nos va configurando, y por eso no le podemos dar esos poderes, como dice el Papa. Nuestra libertad es lo más importante que tenemos, y si lo dejamos en manos de esa inteligencia artificial, de esas máquinas que parece que son así como anónimas, neutras, no son así. Y es muy importante educar. Y yo creo que ahora, figúrese, creo que es importantísimo, por ejemplo, educar en una nueva catequización, porque hay cosas en la religión que son del mundo de hoy, ¿no? Como decía el Evangelio, que hay que estar con los signos de los tiempos. Y hoy lo dice muy claramente el Papa en esta encíclica, la importancia de la dignidad de la persona hoy, porque esta encíclica, uh-huh. más que una encíclica de inteligencia artificial, es una encíclica sobre la dignidad de la persona, que ayer volvió a hablar de la dignidad de la persona como hecho que habría que respetar a todos los niveles. Bueno, pues hay que fomentar la educación y el conocimiento, porque es muy importante que sepamos que la inteligencia artificial no es neutra, que detrás hay muchos intereses, hay mucho dinero, y que, bueno, pues el gran Peter Thiel, que además está llamando al Papa, al propio Papa lo está llamando.
1: Pues lo que hay que hacer, doctora Carmen, es tomar nota. Creo que de ello vas a hablar en el quinto congreso de la Sociedad de Científicos Católicos de España, que comienza esta tarde en Comillas y CAE, y que va a durar hasta el sábado. Gracias por habernos hablado de estas muchas nuevas gracias. Religiones. Momento ya de nuestro compañero José Luis Restán.
2: Pilar, por muchos motivos, Milán es una de las diócesis más importantes de Europa, si no del mundo. Su arzobispo, Mario Del Pini, ha recibido del Papa León XIV la confirmación de que continuará al frente de la diócesis hasta julio de 2027. En una entrevista concedida nada menos que al Corriere della Sera, se muestra tranquilo, dice que es apropiado saber cuándo llega el momento de despedirse, y añade que seguirá llevando a cabo su tarea lo mejor posible, da igual que sea el primer o el último día. Todo está inconcluso en mi episcopado, reconoce, pero es natural en la historia de la Iglesia, cada uno cumple su parte, procura no causar daño, y luego su sucesor intentará hacerlo mejor y cumplir con la suya, y él también dejará todo inconcluso. Con sutil ironía, observa que en sus 10 años como arzobispo, en todas partes le han escuchado, pero raramente ha sido entendido. Incluso ha llegado a sentirse irrelevante en los centros de poder, donde se influye en la vida ciudadana. Considera que la ciudad tiene que pasar del imperio del individualismo al sentido de pertenencia y comunidad, y eso requiere una profunda conversión. En cuanto a la tarea de la Iglesia en una ciudad como Milán, subraya que debe continuar su misión de proclamar el Evangelio de Jesús a toda criatura, para que todos tengan esperanza, se reconozcan como hermanos y cuiden de los más vulnerables. Y añade que la Iglesia debe habitar la ciudad, su tradición y su futuro, ayudando a interpretar la innovación, la tecnología y la investigación humana, para que sean un bien común bendecido por Dios. Cuando le piden un balance, dice que durante sus años se llevaron a cabo muchas buenas intenciones y se lograron pequeños éxitos. Por lo tanto, le diría a mi sucesor: se te ha confiado la mejor iglesia del mundo, la historia más hermosa del mundo. Debes sentirte orgulloso y agradecido de ser obispo de esta diócesis. Y si logras superar a tu predecesor, lo que no creo que sea difícil, sería algo muy positivo.
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22: Al menos 19 detenidos y 16 narcopisos registrados son las cifras que deja hasta ahora una macrooperación antidroga que la Policía Nacional mantiene abierta desde las 5:30 de la madrugada en 4 distritos de la capital y otras 3 localidades de la región. Francisco Martín es el delegado del Gobierno en Madrid.
0: Podemos confirmar el desmantelamiento de estos 16 narcopisos, tanto en la ciudad de Madrid como en otros municipios. En particular, en la ciudad de Madrid se han producido estos desmantelamientos tanto en Vicálvaro, Villaverde, como en el distrito de Latina, y también en Pinto, Fuenlabrada, Leganés, Móstoles y Seseña. Es decir, una gran operación policial que ha significado esas 19 detenciones.
22: El dispositivo en el que están participando cerca de 200 agentes antidroga de la comisaría de Usera Villaverde, también miembros de la Unidad de Seguridad Ciudadana y guías caninos, ha permitido intervenir más de 3 kilos de cocaína, 2 de heroína, 9 de sustancias de corte, ketamina, tusi, 70.000 euros en efectivo, además de armas blancas y armas de fuego como un revólver. Soy Mónica Álvarez, estás escuchando Mediodía COPE en Madrid. Faltan muy poquitos minutos, 8 minutos en concreto, para llegar a las 2 de la tarde. Es momento ya de conocer cómo se circula por las carreteras madrileñas. En la Dirección General de Tráfico está Daniel González. ¿Qué tal? Buenas tardes.
16: Muy buenas tardes. A esta hora comienza a complicarse ya la circulación en la salida de Madrid por la 1 en el entorno del Molar y también en la A42 a su paso por Parla y también en las entradas a la capital A1 en Alcobendas y Las Tablas, la A2 en Torrejón de Ardoz y también A5 en Alcorcón, aunque por el momento sin grandes retenciones. Aumenta también el tráfico en la M40 ya en Coslada sentido A2.
22: Gracias, Daniel. 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
1: Muchas gracias, Mónica.
0: Adiós, un saludo. Y te cuento que entramos en una época del año en la que las lluvias y las tormentas pueden ser más frecuentes e intensas. Lo estamos viendo, ¿verdad?, en muchas partes de España. Y es momento de tomar medidas de prevención. Por eso la Agencia de Seguridad y Emergencias Madrid 112 ha enviado una carta a los 179 municipios de la región recordándoles la necesidad de conocer el nivel de riesgo de la zona, de prepararse ante fenómenos meteorológicos adversos y de conocer las vías de evacuación. Pedro Ruiz es el director de la APSEN 112.
2: Especialmente los municipios que se encuentran en zonas de mayor riesgo deberían de tener un plan de actuación, la limpieza de esos colectores, invernales y sumideros, así como la identificación y señalización de las zonas potencialmente inundables. Pero la prevención también empieza en nuestros hogares. Por eso recomendamos que se mantengan los tejados limpios, las bajantes y los sumideros y sobre todo retirar objetos que impidan la salida del agua con facilidad.
0: Importante tener en cuenta estos consejos. En 20 minutos vuelve la información de Madrid. Sigues en Mediodía COPE. 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

0: Son las 2 de la tarde, es la 1 en las Islas Canarias.
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0: Hola, ¿qué tal? Muy buenas tardes. Aquí seguimos en Mediodía COPE. Te recuerdo que te acompañamos desde la 1 de la tarde y que hoy hacemos desde Huelva, donde está poniendo en marcha la primera fase del mayor proyecto de hidrógeno verde de Europa, MOEVE, el principal impulsor de esta iniciativa. Es un proyecto tan importante que ha traído hasta aquí a Pedro Sánchez. Fíjate, el presidente ha vuelto a Huelva, Andalucía, una provincia que no ha pisado en todo el mes de agosto, a pesar de que aquí se ha producido el peor incendio desde que hay registros en España, el de Niebla. Aquí se quemaron prácticamente 40.000 hectáreas. Bueno, pues teniendo en cuenta que hoy ya está aquí, Moncloa no le ha quedado de otra que prepararle una visita rápida con alcaldes de la zona, ¿verdad? Tampoco vino, por ejemplo, para el funeral de las víctimas de Adamuz, un accidente de tren que se está investigando, pero que, según todos los indicios, fue provocado por la falta de mantenimiento en la infraestructura ferroviaria. Pero, ¿qué podemos esperar? ¿Qué podemos esperar del presidente que no trabaja en agosto? Que se lo digan a los ceutíes, y cuyo gobierno solventa su mala responsabilidad echándole la culpa a los demás. Incluso a Juan Jesús Vivas, que no deja de ser un alcalde de ciudad.
3: La realidad es que el señor Vivas, más allá de su tourné por televisiones y esa defensa de Ceuta de boquilla, la realidad es que el señor Vivas no ha colaborado con el gobierno de España en ningún momento, en ningún momento.
0: Es Óscar Puente esta mañana en Televisión Española, pero es que su compañero Óscar López ha dejado el mismo mensaje en otra entrevista, que Juan Jesús Vivas, el hombre que pidió el mando único antes de la invasión, el mismo al que llamaron pesado en Moncloa cuando llamaba para pedir ayuda, el que tiene a 13.000, 14.000, 15.000 migrantes en la ciudad porque nadie sabe cuánta gente hay allí 7 semanas después, dicen que no está colaborando. Por esos mismos migrantes, te recuerdo, le preguntaron ayer al presidente más progresista de la historia, al que envió a 6 ministros a recibir a los 600 migrantes del Aquarius, que llegaron al puerto de Valencia, seguro que te acuerdas. Eso fue nada más llegar a Moncloa, claro. Bueno, pues sobre los migrantes que siguen en Ceuta, dice esto.
4: Eso a Vivas, pregúntale.
0: En cualquier caso, tampoco es nuevo.
4: Si necesita más recursos, que los pida.
0: Esta es una de las frases que van a perseguir para siempre al presidente del gobierno. Fue la respuesta que dio a los valencianos después de la tragedia que dejó 231 fallecidos en esa provincia donde esperan todavía muchas obras prometidas, ¿verdad? Te lo estamos contando hoy en Mediodía COPE. Ayer los vecinos de Paiporta y de otros municipios afectados por la dana del 2024 veían con temor cómo crecían caudales como el Barranco del Pollo, cuando todavía... Escucha esto, todavía se está redactando el proyecto para evitar que ese cauce se desborde cuando vuelva a llover con fuerza. También ha culpado el presidente a las comunidades autónomas gobernadas por el Partido Popular de la falta de gestión por los incendios. Y la única propuesta del gobierno, te recuerdo, ha sido anunciar un verano tras verano un pacto de Estado contra el cambio climático. En fin, durante la pandemia se desentendió de las residencias de ancianos cuando estaba activo un estado de alarma en el que el gobierno tenía el mando y las órdenes las dictaba el Ministerio de Sanidad, responsabilizó a las comunidades autónomas y, lo que es peor, hizo política con la muerte de miles de personas en esos centros. Y un ejemplo más, el informe PISA, los malos resultados que conocimos hace unos días. La culpa no es de la ley de educación de su gobierno, la que puso en marcha hace 5 años. La culpa es de cómo la aplican las comunidades del Partido Popular. Y no decimos nada de Cataluña porque hizo trampa con los datos. Y claro, cuando uno vive de hacerse la víctima, pues el subconsciente juega malas pasadas.
5: Ayer mismo, en fin, la ciencia nos dijo que el núcleo de la Tierra... Bueno, en fin, me voy a quedar ahí.
0: Es jueves, es 17 de septiembre, no nos quedamos aquí. Titulares con Ángela Sánchez.
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0: ¿Qué tal, Ángela? Buenas tardes.
6: Buenas tardes, Pilar.
0: Seguimos. Seguimos pendientes del temporal.
6: En Murcia mejora, en Cartagena y Mazarrón, que bajan a alerta amarilla. Se mantiene, sin embargo, la alerta naranja en Ibiza y Formentera, donde se espera la entrada de un segundo frente hasta ahora. También bajo aviso a naranja continúan en el litoral de Alicante, el litoral sur de Valencia, la localidad de Alcaraz, en Albacete y también la Sierra del Segura.
0: Los costes laborales siguen subiendo.
6: El coste laboral medio por trabajador y mes subió un 4% en el segundo trimestre en relación al mismo periodo de 2025. Esto incluye los sueldos y las cotizaciones sociales. El INE fija el salario bruto medio en más de 2.500 euros por trabajador y mes, a los que habría que sumar más de 875 euros en costes. En total, más de 3.380 euros por trabajador.
0: El canciller alemán cancela su viaje a Nueva York.
6: Tras el mal resultado obtenido en las elecciones del estado de Sajonia, que ganó por mayoría alternativa por Alemania, y cuando este domingo se celebran en Berlín y en Pomerania Occidental. Los sondeos son también muy pesimistas con los conservadores.
0: Gracias, Ángela. ¿Y qué tenemos en los deportes? José Luis Corrochano, buenas tardes.
7: Pilar, buenas tardes. Hoy termina la jornada de Liga. De la goleada del Barcelona 7-2 al Racing, queda el susto de la sustitución del portero Joan García por un problema en la rodilla. ¿Qué sabemos, Víctor Navarro?
8: Que ha salido pasada la una de la tarde de la ciudad deportiva tras pasar pruebas médicas por ese cambio ayer al descanso, como decías, al resbalar y notar unas molestias en la rodilla en la última acción de la primera parte. Las primeras exploraciones descartan una lesión grave y de necesitar reposo estaría para la vuelta tras el parón, estaría de vuelta tras el parón y estamos ahora esperando el comunicado médico de los servicios médicos del FC Barcelona. Ahora mismo es duda para Sevilla el sábado y por lo tanto también para la selección.
7: Vamos a escuchar ahora a Mbappé, cuestionado en el diario AS por el Balón de Oro, ha dicho que debe volver al Bernabéu y a los madridistas.
9: Yo puedo hablar bien con mi boca, pero yo pienso que mi mejor abocado son mis pies, entonces yo quiero siempre jugar con mis pies. El resto es parte del fútbol, pero yo intento enfocarme siempre en el campo, en lo que puedo hacer en el campo.
10: ¿Qué piensa de Lamine? Lamine ha dicho que tú y él sois los dos mejores del mundo.
9: Tengo la sensación que va a tener una gran carrera.
7: Además de la goleada del Barcelona, destaca la del Atlético de Madrid 4-0 a Osasuna. Hoy a las 7, Betis-Getafe. A las 9 y media, Málaga-Villarreal. Lo contamos, Pilar, en el tiempo de juego.
0: Mi mejor abogado son mis pies. Eso no
7: buena
0: lo había
7: frase,
0: visto
7: buena
0: venir.
7: Buena frase, sí.
0: Gracias, Corrochano.
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0: Son las 2 y 7 minutos de la tarde, la 1 y 7 en las Islas Canarias. Mira, la crisis en Ceuta llega a su séptima semana. Dos militares han resultado heridos tras ser agredidos por migrantes. Se encuentran ingresados en Madrid, en el Hospital Gómez Ulla. Ya sabes que la jueza de la Audiencia Nacional, María Tardón, ha dado un salto cualitativo en la investigación sobre el asalto masivo. Lo último es que ha citado a declarar en calidad de testigos al presidente de la ciudad autónoma, Juan Jesús Vivas, y al exjefe de gabinete del delegado del gobierno, a Gonzalo Sanz. Este último presentó su dimisión el 11 de septiembre por no estar de acuerdo con la versión de su superior, la del delegado del gobierno, que negó haber recibido alertas de los servicios de inteligencia. Jefa de tribunales de COPE, Patricia Rossetti, buenas tardes.
11: Hola, Pilar, buenas tardes.
0: La investigación sigue su curso. La Audiencia Nacional, además, ha paralizado el campamento para migrantes en el puerto de Ceuta.
11: Está paralizado y la sala de lo contencioso resolverá en cuanto estudie la documentación solicitada al Ministerio del Interior. Y vamos con María Tardón. La magistrada trata de reconstruir lo que pasó el 30 y 31 de julio. Trata, además, de identificar a los responsables de la entrada masiva en Ceuta y qué información tenían las autoridades. Pide múltiples diligencias a distintos departamentos de la Policía Nacional, Guardia Civil, CNI, Ejército y Ministerio del Interior. Pide análisis biométricos y reconocimiento facial de todas las personas identificadas como agentes dinamizadores. Toda la información posible sobre los agentes marroquíes uniformados que aparecen en las imágenes y grabaciones y reconstruir la cadena de mando en la frontera marroquí del 29 al 31 de julio. La magistrada solicita todas las alertas y análisis de riesgo que hayan podido emitir destinatarios, medio utilizado para su comunicación y difusión y fecha y hora. Requiere también imágenes satelitales desde el 20 de julio hasta el 7 de agosto por la noche en la playa fronteriza con España y abre una pieza separada secreta con petición de datos a plataformas digitales, entre otras Meta, WhatsApp, Instagram y Facebook, que conserven y remitan los datos del registro de las cuentas utilizadas para la difusión con direcciones IP, números de teléfono, correos electrónicos, canales y perfiles utilizados entre el 1 de julio y el 15 de agosto. María Tardón investiga si la entrada masiva fue un ataque a la integridad territorial de España y si pudo afectar a la paz e independencia del Estado. Todas estas diligencias, dice, están justificadas ante la gravedad de los hechos y ante la circunstancia de que estamos ante una actuación organizada, compleja y con posibles ramificaciones internacionales.
0: Gracias, Patricia. El Gobierno reconoce que no tiene un plan B tras la decisión de la Audiencia Nacional de paralizar el campamento del puerto. Lejos de encontrar una solución para la ciudad autónoma, la estrategia de Moncloa pasa por trasladar toda la presión al presidente Ceutí, a Juan Jesús Vivas. Jefe de política de COPE, Ricardo Rodríguez, buenas tardes.
12: ¿Qué tal, Pilar? Buenas tardes.
0: Y en concreto, Ricardo, por las competencias sobre los menores que permanecen en Ceuta. No vaya a ser que hablemos de los 16.000 mayores, claro.
12: Un clima de indignación y estupor recorre el gobierno, que creía tener resuelto el realojo de esos 1.800 inmigrantes en los terrenos del puerto. Todos los ministerios implicados en el operativo logístico se mantienen ahora mismo, a esta hora, a la espera de novedades desde la Audiencia Nacional, cuando avisan ya carecen de alternativa. No hay plan B, eso ha admitido Óscar Puente en Televisión Pública.
13: Si las deniega, procederemos como teníamos previsto a trasladar ahí a los emigrantes. Si las concede, pues a ver qué hacemos. Hay quien quiere que hagamos magia, ¿no? Están poniendo palos constantemente en las ruedas.
12: Una resolución urgente ha exigido también a Óscar López. Con todo en el aire, la maquinaria del Ejecutivo ha persistido en trasladar los focos al PP con esa reiterada acusación de poner palos en las ruedas. Ya ha asumido al más alto nivel el desgaste infligido por Juan Jesús Vivas. Buscan desmontar su imagen con reproches. Así, Puente lo ha pintado en una defensa de boquilla de su ciudad autónoma, o según López, es incapaz de arrimar el hombro.
13: La realidad es que el señor Vivas, más allá de esa defensa de Ceuta de boquilla, la realidad es que el señor Vivas no ha colaborado con el gobierno de España en ningún momento, en ningún momento.
14: El gobierno se ha volcado con Ceuta desde el minuto uno. Veo un Vivas diferente, que su prioridad era la colaboración institucional, y le veo declaraciones, le veo cosas que no me parecen bien. Yo lo que pido es que todo el mundo arrime el hombro.
12: En el intento de levantar cabeza, José Manuel Álvarez ha terciado para trasladar su confianza en una futurible presencia institucional permanente de Frontex en Ceuta y Melilla.
0: Gracias, Ricardo. Bueno, pues hasta Ceuta viaja este jueves la ministra de Sanidad, Mónica García. Regresa el día en el que comienzan las protestas de los médicos por el colapso en la ciudad autónoma. Es la antesala a la huelga del sindicato mayoritario, prevista para dentro de una semana, el jueves 24 de septiembre. Es la segunda vez que Mónica García viaja a Ceuta. Te recuerdo que las competencias en sanidad en la ciudad autónoma son 100% suyas. La primera vez tardó 17 días en ir hasta allí e hizo unas declaraciones que enfadaron mucho a los médicos.
15: A día de hoy no hay un colapso sanitario. Yo sí que quiero trasladar un mensaje a los ceutíes de que ahora mismo hay un riesgo epidemiológico moderado para los migrantes y bajo para los ceutíes. Asociar inmigración con enfermedad, lo siento, pero es injusto y es xenófobo.
0: Por lo demás, el comisario europeo de Interior y Migración, Magnus Brunner, visita este jueves España. Ha mantenido un encuentro con el ministro del Interior, con Fernando Grande Marlaska, y con la titular de Migraciones, con Elma Saiz. Interior, por cierto, ha solicitado a la Unión Europea obras en los espigones de Benzú y el Tarajal, los dos puntos donde la frontera de Ceuta se adentra en el mar. Y un nuevo centro para cada ciudad autónoma con capacidad para 1.600 plazas adicionales. Marlaska además ha desmentido en un comunicado que los inmigrantes estén desplazando hacia la península. Antes, Brunner se ha reunido con el líder de la oposición, con Alberto Núñez Feijóo, en el Congreso de los Diputados. Íñigo Palomar, buenas tardes.
16: ¿Qué tal? Buenas tardes.
0: Brunner también exige al gobierno que se habiliten todos los recursos del Estado para devolver a las personas que entraron de forma irregular, ¿verdad?
16: Sí, el presidente del PP le ha dicho a Brunner que España no está ante una crisis migratoria, sino ante un ataque a su integridad territorial. Le ha pedido personalmente que la Unión Europea medie para que Marruecos acepte la devolución de todas las personas que entraron irregularmente. Brunner también ha escuchado las críticas del Popular a lo que define como el caos del gobierno y le ha puesto como ejemplo el último episodio en relación a la paralización del campamento en el puerto por parte de la Audiencia Nacional. El comisario le ha trasladado el apoyo de Bruselas a los ceutíes y también ha pedido el retorno inmediato de todos, de absolutamente todos los migrantes irregulares. Bueno, como ves, Feijóo continúa presionando al gobierno. El líder de la oposición centra el debate en nuestras fronteras del sur. Esta tarde mismo se va a Melilla, el lunes vuelve a Ceuta y continúa pidiendo la intervención y la presión de Europa.
0: Gracias, Íñigo. Y mientras, en Estrasburgo, el Parlamento Europeo ha aprobado la resolución sobre Ceuta y urge a Bruselas analizar sus efectos. Corresponsal Olga Rodríguez, buenas tardes.
17: Hola, buenas tardes.
0: Resolución que ha salido adelante con el rechazo unánime de los socialistas, también los que han cargado contra Sánchez por la gestión de la crisis.
17: Sí, así es. Ningún socialista ha votado a favor de esta resolución, que muestra la preocupación de la Cámara por la política de regularización de inmigrantes llevada a cabo por el Gobierno. Precisamente este era uno de los aspectos, una de las líneas rojas de los socialistas para votar a favor de este texto. La resolución ha salido adelante con 339 votos, con toda la derecha y extrema derecha del Parlamento, también con algunos votos liberales, y le dice a la Comisión Europea que vigile con más atención los fondos que Bruselas destina a terceros países. Los conservadores y reformistas habían intentado señalar directamente a Marruecos en este aspecto, el de los presupuestos, pero finalmente esa parte no ha tenido apoyos suficientes. Sí hay otras menciones, por ejemplo, insta a las autoridades marroquíes a que asuman sus responsabilidades como socio clave de la Unión y condena los cruces ilegales desde Marruecos a Ceuta. Además, esta resolución califica lo sucedido en Ceuta como de invasión.
0: Gracias, Olga. Y ayer salió adelante en el Congreso la reforma de la Ley de Dependencia y Discapacidad. Lo hizo sin las enmiendas aprobadas por el Senado, por lo que las familias no están conformes con lo que se ha aprobado porque muchas enfermedades y circunstancias se quedan fuera. Hoy, además, hemos conocido un informe de Funcas, la Fundación de las Cajas de Ahorros, que refleja perfectamente la realidad de los afectados. Carmen Lavalle, buenas tardes.
18: ¿Qué tal? Buenas tardes.
0: Por cada euro que el gobierno y las comunidades autónomas gastan en dependencia, las familias aportan 3,5 euros.
18: Pues sí, Pilar, así es. Solo en 2025 las familias aportaron 65.000 millones de euros para cuidados de larga duración, frente a algo más de 37.000 millones de las administraciones públicas. Elisa Chulia es investigadora de Funcas y coordinadora del informe.
19: Los copagos, la contratación de esas personas a que atienden en la familia y el valor oculto del trabajo que realizan familiares, teniendo en cuenta esos tres factores, pues hemos calculado que por cada euro que paga el Estado o que costea el Estado en cuidados de larga duración, las familias aportan 3,5 euros.
18: Los 6.000 millones de financiación extra aprobados en julio para reformar la Ley de Dependencia son, según subraya, la tercera parte de lo que haría falta para llegar a la media europea. Un esfuerzo necesario, pero insuficiente para atender a un número de usuarios que aumenta a un ritmo de 100.000 nuevos beneficiarios al año.
0: Madre mía, es Carmen Lavalle. Gracias, Carmen.
18: A ti.
0: Te quedas con unos consejos con tu COPE más cercana a las 2:30. Resumen de toda la actualidad de la mañana.
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18: Ya ocurrió en el debate sobre el estado de la región de la semana pasada y hoy en el pleno de la Asamblea se ha vuelto a repetir. El ático que compró la Comunidad de Madrid en Chamberí como despacho temporal de Isabel Díaz Ayuso por 6,3 millones de euros ha centrado de nuevo la sesión. A la espera de que comparezca el consejero de Presidencia, Miguel Ángel García, para dar cuenta de este asunto, el tema sigue siendo el protagonista en una sesión tensa con acusaciones de corrupción por parte de la oposición que ha pedido la dimisión de la presidenta Díaz Ayuso. Más detalles, Mamen Vizcaíno, buenas tardes.
10: ¿Qué tal? Buenas tardes. No es la primera vez que se pide la dimisión de Díaz Ayuso en la Asamblea, pero es que ella en la última sesión, en la del debate del Estado de la Región, dijo que si se demostraba que había mentido en este asunto, en el del ático, sería ella misma la que presentaría su renuncia. La portavoz socialista Mar Espinar ha tardado apenas unos segundos en recordárselo.
27: Hace una semana prometió dimitir, se había metido con el asunto del ático. Apunte. Dijo que no tenía ni idea de esta operación. Mentira, visitó el ático. Dijo que todo era por unas reformas integrales en Sol. Mentira, no estaban licitadas. Dijo que eran para hacer oficinas. Mentira, la normativa no lo permitía. ¿Dónde está su carta de dimisión, señora Ayuso?
10: No ha entrado al trapo la presidenta madrileña, que ya dijo hace unas semanas que con la puesta a la venta del ático el asunto estaba zanjado. Lo dijo así.
28: No se puede estirar más este chicle. Está en venta. Chao pescado. Está en venta, es que ya no se puede hacer mucho más.
10: Desde la bancada de Más Madrid, Manuela Bergerot ha elevado el tono al acusar a Díaz Ayuso de ser una política corrupta. La presidenta aquí sí ha preferido contestar.
27: El ático va a ser un chicle que se le va a pegar hasta el final de su carrera política. Y da igual que ponga la cabeza de su consejero encima de una bandeja, y usted lo sabe. Y usted puede intentar convencernos de que usted merece una residencia oficial. Pero yo sigo creyendo que lo que usted merece es un juicio por corrupta. Sí,
29: ahora solo tiene que terminar de dar un paso para ser coherente. Y es decir, exactamente lo que ha dicho aquí, en un micrófono, en un medio de comunicación. Y en los tribunales hablamos.
10: El polémico ático está ahora mismo en venta. Te puedes hacer con él si tienes 6.700.000 euros. Ese dinero se destinará a la reconstrucción de la Sierra Oeste devastada por los incendios de este verano.
18: Gracias, Mamen. Hoy siguen bajando las temperaturas con máximas que van a estar por debajo de los 30 grados. 26 en el caso de la capital y algo más altas en Alcalá de Henares y Aranjuez. El cielo se ha ido despejando y las mínimas van a estar hoy entre los 12 y los 14 grados. Son las 2 y 22 minutos. Vamos a ver cómo se circula por Madrid. Nos vamos en primer lugar a las calles de la capital. Gabinete de Información de Tráfico del Ayuntamiento, Charo Alcázar, buenas tardes.
30: Hola, muy buenas tardes. Ya es hora punta en la M30 y va discurriendo desde el cruce de Avenida de América a la Avenida del Mediterráneo. Además, con un vehículo averiado a la altura del barrio de la Estrella que mantiene cortado el carril derecho en la calzada lateral, lo que está afectando a la hora punta que discurre por la zona. Hay también ya dificultades de entrada en la A1 por el nudo norte hacia el Paseo de la Castellana, de salida en Plaza Elíptica hacia la A42 y ya en el centro, en las inmediaciones de la Plaza de la Independencia o en el Paseo de la Castellana entre Emilio Castelar y Gregorio Marañón.
18: ¿Y cómo están las carreteras? Dirección General de Tráfico, Darío Carnicero, buenas tardes.
31: Buenas tardes. En estos momentos, tráfico en aumento en las salidas de Madrid, especialmente por la A1 a la altura del Molar y en la A42 en Parla. Se complica además el acceso por la A2 en Torrejón de Ardoz y en la A5 en Alcorcón, y retenciones en la M50 a la altura de Las Rozas y Majadahonda, ya en dirección a la autovía de Badajoz.
18: Las reservas de sangre en la comunidad afrontan estos días una situación delicada y eso hace necesario más donaciones. Enseguida te cuento cómo podemos hacerlo.
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18: Ha sido un verano con varias situaciones críticas en las reservas de sangre de los hospitales ante la falta de donaciones que dejaron las reservas bajo mínimos. Y esa situación crítica se sigue prolongando. La mayoría de grupos están ahora mismo en alerta roja, al 36% de su nivel óptimo. Y por eso la Comunidad de Madrid está realizando un maratón de donación de sangre y plasma. Ramón García Pellegrín, muy buenas tardes.
13: ¿Qué tal, Toñi? Buenas tardes.
18: Tú estás en la Real Casa de Correos, que es uno de esos puntos de donación que se han habilitado. ¿Qué podemos hacer para donar sangre?
13: Bueno, pues es muy fácil. Solo hay que ser solidario y tener entre 18 y 65 años, buena salud, pesar más de 50 kilos y pasarse por alguno de los 50 puntos de donación. No hay que ir en ayunas. Las reservas están al 25% y 6 grupos sanguíneos se encuentran en alerta roja. Cero positivo y negativo, A positivo y negativo, B negativo y AB negativo. Doctora Luisa Barea, directora del Centro de Transfusiones de la Comunidad de Madrid.
14: Si seguimos al ritmo de tener que despachar cada día para los hospitales 900 bolsas y las entradas de sangre son inferiores a esas 900 bolsas, no vamos a reponer las reservas, sino lo contrario, las vamos a ir bajando un poco más y llegar a un punto en que estaremos en una situación que será crítica. Entonces, nos estamos anteponiendo a esa situación y pidiendo ayuda ya.
13: En Madrid Región hay 180.000 donantes de sangre y cada año se van incorporando un 20% más. Se puede donar cada 2 meses en caso de los hombres y cada 3 las mujeres. Donar no es malo porque acelera la renovación natural de los glóbulos rojos. Gaspar lleva siendo donante más de 20 años, nos cuenta.
15: Todas las veces que he ido a donar, tanto en autobuses como en centro de transfusión, siempre atienden bien y yo me he encontrado siempre muy bien, sin ningún problema.
13: Y te hace sentir bien, ¿no?, el ser solidario.
15: Yo, a mí personalmente sí, es lo que más me satisface, el saber que puedes ayudar a alguien, porque hoy soy yo el que lo estoy dando, pero otro día estaré yo en el otro lado y me encantaría que alguien hubiera hecho esto por mí.
13: El maratón de donaciones aquí en Sol dura de hoy al sábado entre 9 de la mañana y 9 de la noche, 8 de la tarde el sábado.
18: Gracias, Ramón. Pues ahora ya no hay olas de calor, ya se puede acudir también para que aumenten esas donaciones.
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0: Son las 2:30 de la tarde, es la 1:30 en las Islas Canarias.
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0: Hola, ¿qué tal? Muy buenas tardes. Esto es Mediodía COPE. Bienvenidos todos los telespectadores de 13 Televisión. Hoy es jueves 17 de septiembre y estamos en Huelva. En concreto estamos en Palos de la Frontera, un lugar que forma parte de la historia universal, porque hace exactamente 534 años tres naves partieron desde aquí, desde el puerto, capitaneadas por Cristóbal Colón. Lo que ellos no sabían es que estaban a unos meses de poner el pie en el nuevo mundo. Y hoy esta localidad de Huelva vuelve a ser el centro de atención, porque aquí echa a andar el mayor proyecto de hidrógeno verde de toda Europa, el Valle Andaluz de Hidrógeno Verde. Esto es un proyecto que lidera MOEVE, que es importantísimo si de verdad queremos depender mucho más de la energía renovable y menos de las energías fósiles y, por lo tanto, de terceros países, la famosa soberanía energética. Enseguida vamos a darte algunos detalles, pero te avanzo algunos datos para que veas la importancia que tiene este proyecto. Se van a invertir aquí más de 1.000 millones de euros. Imagínate lo que supone esto para Andalucía en general y para Huelva y esta comarca en particular. Pero es que además se van a crear entre 8 y 10.000 puestos de trabajo directos e indirectos, en concreto para la provincia de Huelva, porque además esto va a impactar de lleno en la economía de unos 400 autónomos y de pequeñas y medianas empresas, de pymes. Así que felices estamos en Mediodía COPE de poder contar buenas noticias en un día en el que las alertas han vuelto a sonar en los teléfonos de la región de Murcia. Las lluvias que han caído en la región han obligado a activar esta mañana el aviso rojo en el campo de Cartagena y Mazarrón. Allí han llegado a caer 70 litros por metro cuadrado, alerta máxima que se ha desactivado, pero los avisos continúan porque va a seguir lloviendo durante toda la tarde con fuerza, así que mucha, mucha atención. Nos pasamos en un momento por las zonas más afectadas, pero de entrada, precaución también en la Comunidad Valenciana y en Baleares. En Ibiza, Protección Civil acaba de enviar también aviso a los móviles. Bueno, y puedes imaginarte el miedo que han pasado en Valencia y en algunas zonas de Valencia durante toda la tarde de ayer y la madrugada de hoy, sobre todo cuando suenan las alarmas de los móviles. Por ejemplo, ese habitante de Paiporta, que hace casi dos años vivió la muerte de 56 de sus vecinos, y este vecino esta noche se ha asomado por la ventana y ha visto cómo el caudal del barranco del Pollo, el epicentro de aquella tragedia, crecía y crecía.
3: ¡Vaya barbaridad! ¡Dios mío! Ya tenemos el río aquí otra vez.
0: Claro, y la pregunta es inevitable. ¿Estamos mejores preparados que hace dos años? ¿Sirvió de algo la tragedia? ¿Se han limpiado? ¿Se han hecho mejoras en los cauces de los ríos? ¿Ha cambiado alguna normativa? Bueno, mira, de entrada, ayer los avisos llegaron tarde. Llegaron tarde y eso llevó a desalojar el estadio de la ciudad de Valencia cuando muchos aficionados ya estaban dentro para ver el partido de fútbol Levante Athletic, o mandar avisos a los móviles cuando algunos barrancos de la comarca pues no paraban de aumentar, lo que provocó atascos muy peligrosos en las carreteras secundarias y en los polígonos. Y luego están las obras. Están las obras y el mantenimiento, imprescindibles. Empezando por la limpieza del cauce de los ríos o por proyectos como el de mejora del barranco del Pollo, que todavía, escucha esto, se está redactando. El proyecto de mejora del barranco del Pollo se está redactando. O el del barranco de la Saleta, en Aldaya, para desviar el cauce hacia Alturia, que se licitó hace tan solo un mes. Podríamos decir que las reparaciones de urgencia están listas, pero que siguen pendientes muchos proyectos fundamentales para evitar tragedias cuando llega una dana. Y ojo, que la parálisis se paga muy caro, sobre todo cuando en Valencia llueve sobre mojado y nunca, mejor dicho, titulares.
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0: Hoy es jueves, es 17 de septiembre, pasan más cosas. Ángela Sánchez, buenas tardes.
4: Buenas tardes, Pilar.
0: La gerente del Partido Socialista descarga toda la responsabilidad en Santos Cerdán.
4: María Fuentes señala al exsecretario de Organización Socialista sobre cualquier pago efectuado a Leire Díez, la famosa fontanera que habría mediado para maniobrar en las causas judiciales que rodean a Sánchez y también a su gobierno. Para la gerente, Santos Cerdán tiene poder para cualquier acción.
5: Yo me encargo más de la parte de gestión pura y dura. No me encargo de ninguna actividad política, por lo tanto, en el PSOE el secretario de organización es la persona que ostenta la máxima responsabilidad, es el representante legal, por lo tanto tiene poder para efectuar cualquier tipo de acción.
0: El comisario europeo de Interior y Migración, Magnus Brunner, visita España.
4: Se ha reunido con Alberto Núñez Feijóo y después con Marlaska y Elmas Saiz. Interior ha solicitado a la Unión Europea obras en los espigones del Benzú y el Tarajal, los dos puntos donde la frontera de Ceuta se adentra en el mar, y un nuevo centro para cada ciudad autónoma con capacidad para 1.600 plazas. Marlaska además niega que los migrantes se estén desplazando hacia la península.

0: A los ceutíes por su solidaridad, por su capacidad. Entendemos y somos absolutamente empáticos con una situación en la que se ha visto vulnerada su día a día, se ha visto vulnerada su normalidad y esperamos que esa normalidad vuelva lo antes posible. El Gobierno de España está poniendo todo lo que está en su mano para que los ceutíes vuelvan a tener esa normalidad. Y ser empáticos y entender la situación de los ceutíes es perfectamente compatible también con ser empáticos con personas que han huido de la desesperación.
1: Bueno,
0: de
1: parece
0: la
1: que baja un poquito el tono si lo comparamos con otras comparecencias que ha tenido en Ceuta. Solo hace falta recordar aquella en la que a poco más pues llamó racistas y xenófobos a los ceutíes por señalar que había migrantes que tenían enfermedades que se podían transmitir. Hay dos noticias que pueden contextualizar un poco esta comparecencia de Mónica García, la ministra de Sanidad. Una tiene que ver con la huelga que médicos y enfermeras han convocado en Ceuta el 24 de septiembre. Dicen que Sanidad no les deja otra alternativa que esta medida, ir a la huelga, porque sienten que faltan refuerzos, que falta apoyo y que están al borde del colapso, aunque la ministra lo niega. Y después hay otro titular que publica ahora mismo The Objective, que dice que una jueza investiga coacciones a médicos críticos con la gestión de Sanidad en Ceuta. Seguro que te suena, son noticias que salieron de que Sanidad había pues presuntamente coaccionado a médicos para que no criticasen abiertamente y no hablasen de la situación de colapso que vive Ceuta. Pues una jueza de la ciudad autónoma ha abierto esta investigación por un presunto delito de coacciones después de que en Manos Limpias denunciase pues esto que podría estar sucediendo. Seguimos en La Tarde.

0: Eloy Jimeno viene a la tarde con muchísima ilusión porque se ha adelantado al Black Friday y se ha comprado un aparato nuevo. Jimeno, buenas tardes.
1: Hola, Irra, ¿qué tal? Buah, qué ilusión.
0: ¿Cómo estamos?
1: ¿Te acuerdas cuando éramos pequeños y... y te compraban la Play o cualquier tipo de consola?
0: Sí. Pequeños o no tan pequeños, sí.
1: No tan pequeños. Bueno, yo tengo tantos años que a mí me compraba la Master System 2.
0: ¿Qué es eso, tío?
1: ¿Lo ves? No sabes ni lo que es. Para ti eso es como una freidora.
0: ¿Esta era la que tenía juegos un poco más arcade?
1: Era la pobre, todo era arcada. Una arcada, todos eran malísimos. Estaba, los que tenían pasta, la gente que tenía pasta tenía la Mega Drive, que igual te suena más porque era más famosa.
0: No, yo no tenía pasta.
1: No digo porque tengas pasta, sino porque era más famoso.
0: No.
1: O sea, no tú, famosa la consola.
0: La consola, sí, sí.
1: Era como la competencia de la Super Nintendo y todo esto. De Sega, toda. Sega te suena la marca.
0: Sí, Sega. Sega
1: Mega Drive.
0: Luego ha sacado más juegos, claro.
1: Claro, Sonic, tal. Pues antes Sega hacía consolas. Entonces, llegaba ese momento, bueno, esto acaba de demostrar que tengo muchos años. Hoy vengo a demostrar que tengo más años que una playa. Y para que los oyentes se den cuenta de que se están haciendo mayor, pues os voy a traer 10 síntomas. Y voy a empezar por el aparato que me he comprado.
0: Ah, digo yo, ¿y lo del aparato? ¿Por qué me has dicho que te diga lo del aparato?
1: Porque me hace una ilusión tener un irrigador.
0: ¿En serio?
1: A la gente que no sepa lo que es un irrigador, que es una cosa que se ha puesto como muy de moda ahora, es como una catcher de los dientes. Es como una... como una manguera a presión.
0: Lo de la cárcher de los dientes está bien explicado. Sí.
1: Es como una manguera a presión que te revienta la encía. Uh-huh. Te quita todo, es increíble. Me lo recomendó el dentista. Bueno, mi dentista, que se llama Elena, le mando un beso enorme.
0: Un beso, Elena.
1: Me recomendó que utilizara esto y al principio era como no sé, como manejar una anaconda, ¿sabes? Era terrible, pero ahora estoy con una ilusión de lavarme los dientes porque le he cogido el gustillo y sale
0: pero
1: eso.
0: Entonces ya no te los lavas con cepillo, te los lavas con el irrigador.
1: Previo al irrigador.
0: Hombre, el cepillo, luego el irrigador.
1: Ahí está, o sea, no, al revés. Primero el irrigador.
0: Y luego el cepillo.
1: Que sacas todo, sale eso.
0: ¿Pero qué te sale?
1: Sale
0: negro,
1: porquería.
0: ¿Eh?
1: Sí. Es como limpiar debajo el sofá, que parece que no hay mierda, pero luego empieza a salir ahí de
0: sale
1: todo.
0: Sale hasta musgo de tus dientes.
1: Estoy con una ilusión, tiene distintos modos, modo de masaje, modo bestia, modo... ¡Buah! O sea, si a mí me dicen que me iba a hacer ilusión tener un irrigador, bueno, pues eso quiere decir que me estoy haciendo mayor. Y te puedes dar cuenta que te estás haciendo mayor también si dices cosas como... ¡Qué viruji! ¡Vaya pelete! Ahora que por la mañana refresca. Si estás diciendo este tipo de cosas, siento decirte que eres un dinosaurio.

0: Te estás haciendo mayor, querido amigo, si de repente te empieza a interesar las reuniones de tu comunidad de vecinos.
1: Sí, o que eres propietario también.
0: No, que lo seas. Si eres joven eres propietario, no vas a ninguna reunión de la comunidad de vecinos.
1: La verdad que hay mucho absentismo.
0: Te da igual lo que pase en la comunidad. Pagas lo que tengas que pagar, no tomas ninguna decisión y no te mojas. Y si tú estás yendo a la reunión con lo joven que eres...
1: No, yo es que no soy propietario. O sea, está. No.
0: Pues es que eres un viejo joven, absolutamente. O sea, ya empiezas a... Si tú encima, en esa comunidad de vecinos, propones cosas... Terrible. Eres un
1: abuelo. Y si eres el típico que luego alarga la reunión, que es mucha gente que alarga la reunión. Oye, ¿queda por hablar de esto?
0: No, estás ya para morirte. Puedes notar que te estás haciendo mayor si cuando pides un favor ofreces una contraprestación en especie.
1: ¿En plan?
0: ¿En especie o en especia? Especia es lo de la comida.
1: Especie,
0: lo he dicho bien, ¿no?
1: Sí, pero digo en plan que... Sí, pero
0: lo estaba pensando yo, que tengo dudas con esto.
1: Yo dudo muchas veces.
0: Me pasa con palabras.
1: Pago en especie.
0: Me pasa mucho con... cuando dices, en una horquilla, hay veces que tengo que pensar si es horquilla o orquídea la planta. De estas palabras que te quedas colgando,
1: no,
0: ¿sabes?
1: Es más fácil.
0: ¿No? A lo que voy, que yo no sé ni lo que estoy diciendo.
1: Sí, la contraprestación.
0: Si tú le dices a alguien, oye, por favor, me llevas el coche a la ITV y a la que vuelves te compras un helado. Si dices ese tipo de cosas, ya eres un abuelo. Sí. No, ya, del tipo sacar el dinero detrás de la oreja, estas sorpresitas monetarias. Si lo primero que miras en la tele es el tiempo, estás acabadísimo. Si luego ya después de mirar el tiempo miras el teletexto,
1: Pero eso sigue existiendo.
0: Sí, y lo sé. Es que porque yo ya soy de carbono 14, o sea, es que ya... Puedes notar que te estás haciendo mayor si te vas de cena con los colegas y te pides un caldito.
1: Qué vergüenza, ¿no?
0: La gente está quedando para irse de cocido, que queda como mucho mejor, para tomarse el caldito. Ya puede ser un vejestorio tremendo si al caldo le echas un poquito de Jerez por encima. Que esto ya empieza... Ya tienes muchísimas canas. Si después del caldo te pides un orujo y lo llamas digestivo, eres una momia, pero vamos.
1: Sí, lo del digestivo lo hace mucha gente, hombre. Lo del digestivo.
0: Bien jóvenes.
1: Y lo del tardeo también, ¿no? Porque ahí la gente ya queda por la tarde.
0: El tardeo, y yo creo que esto se ha hablado aquí alguna vez, no lo sé, pero yo vengo a denunciar que el tardeo es una manera de que salgas de fiesta y no des vergüenza ajena. O sea, la gente que quiere salir, que seguir saliendo y no tiene edad, como es mi caso, pues dice, me voy de tardeo. Al final es una discoteca por la tarde.
1: Y también te evitas la resaca gorda el día siguiente.
0: Pero sobre todo que te miren. Porque la gente en las discotecas por la noche pues es gente joven.
1: Claro.
0: Es gente, la gente que tiene que salir. Sí. A partir de mi edad, de 45 años, te conviertes en Marcos Tarcevich. ¿Sabes? Estás como en la jet set de Marbella. Y no puede ser...
1: Me has desbloqueado a ese hombre.
0: Es que es ese hombre que fiesta se pegaba, ¿eh? Es impresionante.
1: Quiero verle la cara.
0: Mira que le gusta buscar cosas, ¿eh? Es que ese hombre está sobreinformado.
1: Estoy aquí en el ordenador. Sí, voy a buscar la cara.
0: Que Marcos Tarcevich, que estuvo con Norma Duval.
1: Sí,
0: y
1: pero que
0: como le menciono mucho, creo que está vivo.
1: Marcos Tarcevich. ¿Tú sabes que Espósito y Uriarte?
0: Sí.
1: Y Uriarte tenían una sección.
0: ¿Necroporra o qué?
1: Sí, que.
0: Como en la revuelta.
1: No, que era que decían nombres así de gente
0: a ver,
1: mayor.
0: Sí.
1: ¿Y qué dices tú? ¿Qué dices que está muerto o que está vivo? Y,
0: claro.
1: Y lo hacían en la antena, tío.
0: ¿Sabes qué pasa con eso? Que si es una persona lejana, extranjera, y dices, pues se ha muerto el inventor de tal, pues lo puedes celebrar. Pero si tú imagínate que dice un actor español.
1: ¿Sabes qué pasa
0: ¡se
1: aquí?
0: Ha muerto Alfredo Landa!
1: ¿Sabes qué pasa aquí? Aquí pasó que dijeron que se había muerto, creo que era el príncipe gitano,
0: y llamó
1: a la familia.
0: Claro, pues
1: a ver,
0: madre mía, es que...
1: Marcos Tarcevich.
0: Está vivo, ¿no?
1: Está vivo.
0: Bien,
1: tiene
0: fuerte aplauso.
1: 84 años, Marcos Tarcevich.
0: 84 años quiere decir que hay esperanza, porque no ha dejado de salir ni un día ese hombre. ¿Cómo te das cuenta de que te estás haciendo mayor? Si no vas de viaje muy lejos por si pasa algo y toca volver, eres contemporáneo de Matusalén. Esto ya lo empiezo a hacer yo. Cuando me proponen viajes, por ejemplo, mi chica, ay, podríamos ir a Tailandia, y yo, buf, y si pasa algo y tenemos que volver, vamos a quedarnos en Cádiz. Vamos ya por el 8, ¿eh? Si tu algoritmo en las redes sociales te empieza a ofrecer vídeos del tipo... Maneras de detectar que tienes esta enfermedad.
1: ¡Ostras!
0: Que eso sale mucho y sale mucho, bueno, médico.
1: O eres mayor o eres hipocondríaco.
0: Eso te está... Pero, ten cuidado que te está llamando. Que te está llamando.
1: ¿El qué? ¿La muerte?
0: La guadaña. Que la viene muerte. La guadaña. Si tú en un festival o en un concierto solo te preocupa dónde está el baño y dónde está la barra del bar, aparte de ser un poco cuñado, ya eres muy mayor. O sea, yo me da igual. El otro día estuve viendo a The Weeknd, increíble concierto, pero yo estaba preocupado de dónde estaba el baño y cómo estaban los baños.
1: Joder.
0: ¿Vale? Y ya está, hombre. Lo primero es la pirámide de Maslow.
1: Estás fatal, ¿eh?
0: No, es que las necesidades, las básicas hay que cubrirlas.
1: Sí.
0: Luego ya The Weeknd sigue cantando si quieres.
1: Es verdad que estás mal, pero Marko Starčević está más viejo que tú.
0: Ah, sí, ahora va a salir una última hora.
1: Estoy viendo fotos y está más viejo que tú. Sigue con el moreno ese particular que tenía.
0: Sí, con los náuticos. Sí.
1: Mira el moreno.
0: Pero sí, totalmente. Bueno, esa foto es impresionante. Qué estilazo, de verdad. Y termino. ¿Cómo te das cuenta de que te has hecho mayor? Si odias o empiezas a odiar todo lo que huela a adolescente.
1: ¿En plan?
0: No el olor corporal, porque un adolescente huele fuerte y eso lo sabe todo el mundo que ha llevado a los niños a jugar al fútbol a partir de los 14 años. Cuando empiezas a odiar que los chavales farmeen aura,
1: es que
0: cuando odias la música que escuchan los adolescentes, cuando empiezas a decir... No, es que nosotros eso no lo hacíamos.
1: Y tú de joven
0: quemabas contenedores.
1: Sí.
0: O sea, cuando haces ese tipo de cosas, tienes más años que un bosque.
1: Como dice también un buen amigo, 2 años menos que la humedad.
0: Ahí está.
1: 2 años menos que la humedad. ¡Gracias, Jimeno!
0: ¡A vosotros!
1: Oye, 45 pero bien llevados, tío.
0: Muchísimas gracias, la verdad. Que cuelga tú.
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1: 5 minutos para que llegue Espósito con la linterna. Espósito, ¿qué tal? Buenas tardes.
24: ¿Qué tal, Irra? Buenas tardes.
1: ¿Qué nos traes hoy?
24: Pues mira, nos vamos a fijar y a desarrollar durante la linterna la resolución aprobada hoy en la Unión Europea sobre Ceuta. Curiosamente, a favor de Ceuta, crítica con Marruecos, pero con toda la izquierda, incluido los socialistas, que han votado no. ¿Por qué? ¿Por miedo a Marruecos o porque no están del todo a favor de Ceuta europea y española? Bueno, vamos a rascar un poquito. Muy atentos al temporal en el Mediterráneo, consecuencias y el miedo casi 2 años después de la Dana. Te escucho antes y es completamente verdad. Esperemos haber aprendido, pero... Y en el tema del día nos vamos a fijar en la oleada en medio mundo, sobre todo en Europa, en los robos a museos.
1: Sí.
24: O sea, es una auténtica pandemia... de crimen organizado, de bandas criminales que roban, venden y se están cargando desde el Louvre al Museo de Villena. ¿Qué está pasando? Lo vamos a profundizar.
1: Qué bueno, tío. Pues nada, en 4 minutos te escuchamos en la linterna. Un abrazo, Espósito.
24: Gracias, Irra. Chao.
1: Y esa multa de 500 euros a un pasajero por colar en su maleta más de 8 kilos de embutido, que ha hecho que hoy en la tarde pues hablemos de qué comida has metido en la maleta.
25: Y bueno, hemos tenido un despliegue de todo, desde las madres que mandan la despensa a Londres, el cordero que acaba en Santiago cuando lo esperaban en Málaga, la redada de Tenerife que te queda sin el queso. Y bueno, nos faltaba el banquete de fin de año también en el equipaje, que hay familias que se la juegan, ¿eh?
26: Hola, gente. Pues nosotros unas navidades que fuimos toda la familia a ver a mi hermano que vive en Londres, nos llevamos una maleta entera llena de comida que la facturamos. El cordero para la Nochebuena, todos los aperitivos, una caña de lomo, chorizo. Cuando llegamos allí a destino, nuestra maleta no salía. A los pocos minutos llegó una persona encargada del aeropuerto con nuestra maleta y nos echó una bronca diciendo que eso no podía ser y tal. Y al final, bueno, pues nos pusimos allí con él, le regalamos una caña de lomo y nos llevamos toda la comida. Pudimos pasar allí la noche.
1: Pero eso es corrupción.
25: No.
1: Eso es corrupción.
25: El jamón y el embutido unen a todas las naciones del mundo, Irra. Es lo que tiene.
1: Gracias, Rosa.
25: Hasta mañana.
1: Hasta aquí la tarde. Te quedas con la linterna.
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27: El orden mundial que se estableció tras la Segunda Guerra Mundial corre el riesgo de quedar definitivamente obsoleto. En este contexto y ante la falta de estabilidad de Estados Unidos como socio confiable, la Unión Europea tiene la obligación de explorar nuevas alternativas que le procuren ventajas comerciales y, sobre todo, que le permitan defender sus valores y su forma de vida. En enero de este año, el primer ministro de Canadá, Mark Carney, pronunció un discurso en Davos en el que estableció un marco novedoso. Frente a la influencia de gigantes como China o los propios Estados Unidos, las potencias medias deben aliarse para poder competir en un mundo cada vez más incierto y potencialmente hostil. El pasado miércoles, Ursula von der Leyen acogió esta propuesta y valoró la posibilidad de que Canadá pasara a ser miembro asociado de la Unión Europea. La figura de Estado asociado es inexistente, pero la propuesta abre un nuevo marco de cooperación que supere las alianzas actuales. El alineamiento de intereses entre Europa y Canadá es muy amplio y los valores compartidos permitirían avanzar por esta vía. El proyecto es complejo y son muchas las dificultades que habría que sortear. Donald Trump ya ha amenazado con imponer nuevos aranceles a Canadá y a la Unión Europea, lo que revela la trascendencia de ese posible acuerdo. Europa no puede limitarse a lamentar el deterioro del orden internacional ni a esperar que otros decidan su futuro. Acercarse a Canadá exige prudencia y el respaldo de los 27, pero también la ambición de abrir caminos que hasta hace poco parecían impensables.

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4: Hola, hola Pepe, leyenda eterna, más que nunca. Buenas tardes, Tiempo de Juego. Bienvenidos al remate de la sexta jornada en el Campeonato Nacional de Liga en Primera División. Y bienvenidos al debut en la UEFA Europa League de la Real Sociedad. A las 9, Real Sociedad Bournemouth. Hoy estamos un poco ñoños, melancólicos. Tristes igual no es la palabra, porque hoy se cumplen 3 años de la partida al barrio de la buena gente de Pepe Domingo Castaño, de nuestro Pepe, del Pepe de todos. Y hoy hemos cambiado, como escuchan, la sintonía de arranque de Tiempo de Juego por esta, Piper Box, de The Pipers, que fue una que escogió Pepe en su día, hace 50 y pico años, para el que fue uno de sus primeros grandes éxitos en la radio, que fue El Gran Musical, y que nació para decir cosas encima, vamos, la canción perfecta. Hay quien piensa, y que a veces nos dice que no dejamos marchar a Pepe, y la careta con su voz, las veces que le nombramos en las promos de partido y durante el programa, y tienen razón, pero es que la verdad es que no nos apetece nada dejar marchar a Pepe, porque nos viene muy bien sentir que está cerca y diciéndonos un poco al oído cómo se hace la radio que a él le gustaba, que era la radio de Quilates. Te queremos, Pepe, te querremos siempre, Pepe, nosotros, tus oyentes, y por supuesto un abrazo a Tere, a toda la familia y a todos los amigos de Pepe Domingo Castaño en este día tan especial, que son también nuestra familia y nuestros amigos. En Primera División hemos venido hoy a las 7 de la tarde porque se juega en Sevilla un Betis-Getafe. El Betis, de ganar, se metería en la tercera plaza. Después de su gran arranque de liga, solo con el borrón del Ciudad de Valencia, el Getafe está más bien por la zona baja, 5 puntos, 2 por encima del descenso. Todavía no ha comenzado el partido en la Cartuja. José Manuel Oliva, la Oliva, muy buenas.
5: Hola, Eri, ¿qué tal? Muy buenas tardes. ¿Qué tal? Pepe Domingo Castaño, siempre presente, siempre en el día a día. Junto a nosotros está a punto de comenzar el partido en el Estadio de la Cartuja. Se va a iniciar este Betis-Getafe, a la izquierda el Betis de verde y blanco, de azul habitual, primera equipación, el Getafe Club de Fútbol. Enseguida se pone en movimiento el fútbol en Sevilla.
4: A las 9:30, Málaga-Villarreal, 2 equipos en zona de descenso, el Málaga y el Villarreal pegaditos en la tabla. Y a las 9:00 p.m, en medio de los chichos, está el Real Sociedad Bournemouth. Hay partidos ya de la UEFA Europa League, pero son un poco bacalators. Un Levski Sofía Salzburgo y un Offi Creta Hoffenheim. Y luego a las 9, pues tenemos, por ejemplo, un Juventus Nec-Nimega, que es lo más destacado de esta jornada europea. Y en fútbol internacional también tenemos la Copa de la Liga Inglesa. Hoy juega el City recibiendo un equipo de la First Division, de la segunda división inglesa, Manchester City-Norwich. Y noticias que hay que saber. Florentino Pérez viajará este viernes a Ceuta, donde se va a reunir con el presidente de la ciudad autónoma, Juan Jesús Vivas. El Madrid quiere mostrar así de primera mano su cercanía y su apoyo a Ceuta. Todo después del follón de las camisetas. Por cierto, hoy a las 9 publica el diario AS en vídeo el total de la entrevista de la que ayer sacaron el extracto de las camisetas de Kylian Mbappé. Hoy han metido otro cebito ahí, donde habla del Balón de Oro. Dice Mbappé, el Balón de Oro debe volver al Bernabéu y a los madridistas. A partir de las 9 tendremos a alguien con la oreja pendiente, y si dice algo Mbappé contundente, pues se lo ponemos aquí en Tiempo de Juego. Lo de Joan García, el portero del Barça, son unas molestias en el menisco de la rodilla derecha. Está pendiente de evolución y es duda para el encuentro Sevilla-Barça de este sábado a las 9. Que para Lama, por ejemplo, es el primer partido donde se va a medir al verdadero Fútbol Club Barcelona. Mañana, por cierto, lista de Luis de la Fuente, es decir, Luista, que podría ser. la lista de la Fuente para los partidos de Liga de Naciones ante Inglaterra el sábado 26, Croacia martes 29 y martes 6 de octubre y República Checa el sábado 3 de octubre. Es un ventanal, no es una ventana, es un ventanal lo que tenemos con las selecciones en este 26-27. La fecha del Levante Athletic que se aplazó ayer será miércoles 21 de octubre a las 8 de la tarde. Será acuerdo de los dos equipos después de aplazar el partido ayer por las lluvias que provocaron riadas en Valencia y dentro del Estadio Ciudad de Valencia. Y hoy se ha sorteado la Supercopa de España que se va a jugar en Turquía. Primera semifinal, Barça Atlético de Madrid, martes 2 de febrero, 8 de la tarde. Segunda semifinal, Real Sociedad Real Madrid, el miércoles 3 de febrero. La final es el 6 de febrero, 8 de la tarde, en el estadio del Galatasaray. Pues ya está todo listo para arrancar este tiempo de juego que nos va a llevar hasta el partidazo. Los partidos de hoy de la Liga, tanto este Betis-Getafe como el Málaga-Villarreal, los ofrece Dazón, con lo cual habrá que hacer escurrimientos con la aplicación. Pero bueno, con la aplicación o con la página web se puede ajustar perfectamente la voz y el sonido. 7 y 6 minutos, ¡vamos con todo!
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4: Están abiertos los sistemas de participación habituales en el tiempo de juego, que son las redes sociales y el número de WhatsApp, x@tjcope, facebook.com/tiempodejuego, Instagram, Tiempo de Juego Cope, y el WhatsApp, Bruno Casar,
6: 677-580-461.
4: Y ya están listos para comentar de viva voz este Betis-Getafe, Oliverio Jesús Álvarez González, Oli, hola, Oli.
7: Hola, hola, Eri.
4: Y Fernando Evangelio Beamuth, Fer Evangelio Rata, ya para los muy amigos. Hola, Fer, muy buenas.
8: ¿Qué tal, Eri? Muy buenas.
4: Lo primero, las alineaciones, tiene que estar Escalera como si fuera Reyes Magos hoy, porque es el Betis, es la Cartuja y es, en el otro banquillo, don José Bordalás. Escalera, las alineaciones.
9: Hola, Eri, ¿qué tal? Muy buenas, saludos, tiempo de juego, efectivamente. Ahí está don José Bordalás, que hace lo que puede con una plantilla limitada año tras año.
10: Cuidado. Uy, cuidado, un balón dividido, le pega a Mario Martín, el rechace para Nemanja Gudel. Uy, qué indecisión en defensa del Betis para empezar el partido. No se entendió la pareja de centrales con el portero David Soria, a punto de aprovechar ese juego de rebotes el Getafe para hacer el primero. Y ahora la pérdida de Bedón, cuidado, lo intenta Parro, Soria. Lo intentó Parro prácticamente desde el círculo central, sorprender desde 45 metros al portero del Getafe, que se tuvo que echar hacia atrás para meter un manoplazo al balón y evitar el primer tanto de la tarde en la Cartuja.
11: ¿Dónde?
10: El córner que bota rápidamente el Betis. Lo tiene Adde. Adde para De Osa, maga De Osa. Juega ya la pelota para Anthony. Va a llegar el centro de este. La pone. Volaba buscando el remate de nuevo Parrot. El balón en la frontal para Isco. Va a achicar la pelota Da Vinci. Saca el balón el Getafe.
4: Las alineaciones, la del Betis hay que repasarla siempre y con especial atención, porque le pega unos meneos Pellegrini a la alineación de un día para otro que flipa.
12: Porque puede.
9: Y hoy más, no, hoy más después de jugar el lunes, 7 cambios. Hace Manuel Pellegrini, que está jugando con Valles en portería, línea de 4 en defensa para Ángel Ortiz, Nathan, Valentín Gómez y Junior, doble pivote para Facundo Bernardín y De Osa, a la derecha Anthony, a la izquierda Adde, de enganche Isco y arriba Parrot.
10: No se lo piensa este Parrot, lo que ha intentado. De hecho, le ha salido bien, lo que pasa que también ha estado rapidísimo, dando esos pasos hacia detrás porque le pillaba saliendo con el equipo a David Soria. Tuvo que intervenir en la primera acción de ataque el portero del Getafe, primera acción de ataque del Betis, la había tenido también en esos problemas defensivos y en esa falta de entendimiento entre centrales del Betis, la había tenido también el Getafe.
4: Nos queda la alineación del Getafe, precisamente.
10: Eso es, sí, vamos a ello.
9: Que ha salido con un 4-3-3, con un interior y con un pivote y dos interiores para tapar ese doble pivote del Betis, con David Soria en portería, Andrés García lateral derecho, Gené y Zahir Romero de centrales y Da Vinci lateral izquierdo. Gudel de pivote, escoltado por Mario Martín y Mangalá, a la derecha Francho, a la izquierda Satriano, y arriba Iván Azón.
10: Sí. Mete mucha gente en el centro del campo. El Getafe en el Betis. Esto de las rotaciones, Eri, nos vamos a tener que habituar, ¿eh? En Pellegrini, que haya mínimo 4 cambios de un partido a otro, lo normal. Y a veces, si hay 3 partidos en 7 días, pues hasta 7 cambios como hoy.
4: La ventaja que tiene Pellegrini es que baja menos el nivel que en otros equipos que hacen la rotación completa, porque tiene mucha plantilla. El Getafe hace, creo que son 4 cambios de hombres y varios cambios de posiciones dentro de esos cambios de hombres. La alineación del Betis, Oli, ¿qué te parece? A ti todo lo que acabe en Parrot me parece que te parece bien.
8: Bueno, el Parrot me parece que tiene el gol entre ceja y ceja. Me
4: y todo lo que tenga de Osa te parece mal.
8: Sí. Es que yo, por ejemplo, hoy de Osa, mira que estuvo bien en Villarreal, los 20 minutos que estuvo el chaval.
11: Igual un pero pelín es que, chupón, ¿no?
8: Pero es que, claro, entre de Osa y Ceballos, yo me quedo con Ceballos. Yo pensé que iba a jugar Ceballos de titular. En la base de la jugada, que es como yo también lo quiero, ahí estoy de acuerdo con Pellegrini. Y me alegro que haya un hombre que no entra en la rotación, que es Vallés. Vallés ha sentado de maravilla tener continuidad. Creo que va a hacer una gran temporada. Y es que el Betis, por muchos cambios que haga Eri, es que, aunque haya hecho cambios, baja muy poco el nivel. Y es que mira lo que tiene en el banquillo para la segunda parte. Si el partido se va largo, tiene a Lo Celso, tiene a Fornals, tiene a Ceballos, tiene a Fran. Es que el Betis tiene un plantillón.
4: Ojo, me está diciendo Parra o la Parra, muy buenas.
12: Muy buenas.
4: Y tiene razón que si no está Joan García en la lista de la selección por estas molestias que tiene del partido de ayer, a lo mejor se abre ahí un lugar para un tercer portero, y si alguien se lo está mereciendo en la Liga, es Álvaro Valles, precisamente el del Betis. ¿Y la del Getafe, Evangelio, qué te parece?
11: Bueno, de lo que puede poner Bordalás, es verdad que gente como, por ejemplo, Unal, que puede ser titular, lo que pasa es que Satriano está bien y parece la opción titular para Bordalás, y Mojica, por ejemplo, pues podrían entrar, pero el resto es más o menos el perfil de 11 titular, con un 4-3-3 que cambia algo la disposición táctica en partidos anteriores, que refuerza un poquito más el centro del campo en detrimento de la defensa. Y la vuelta de Saí Romero, que para mí es muy importante. Saí Romero fue en la recta final de la temporada pasada un baluarte muy importante para el Getafe defensivamente, y es una buena noticia que Bordalás le recupere.
4: Igual luego los anillos superiores cantan, pero me da la sensación de que hay una muy buena entrada para ser a las 7 de la tarde en la Cartuja, ¿eh?
10: Un entrado en escalera, ¿eh?
9: Sí, muy buena entrada. Estaremos en torno a los 50.000 espectadores en la Cartuja. Un entradón tremendo.
10: Sí, sí, sí. Es una entrada espectacular, pese a que es horario de 7 de la tarde. Cuidado de Osa, intenta meter una pelota. A partir de ahora le voy a llamar el nuevo de Osa. Oli, ¿te parece?
8: Sí, ha cambiado, ¿eh?
10: El nuevo de Osa.
9: Que el otro día estuvo bien, ¿eh?
11: Sí,
9: cuando salió.
11: Sí, a mí me resultó bastante chupón, quiero decir.
10: Bueno, es un poco su forma también de entender el juego, ¿eh? Por eso creo que me da la impresión, Evangelio, que ha decidido Pellegrini. Como no es combinativo, que a mí me gusta que los mediocampistas combinen, lo suelto un poco más arriba porque tiene pegada.
11: Va para
10: adelante,
11: ¿eh? Muy bien.
8: Hay una acción de Osa que repite mucho, que es la conducción. Y la conducción donde está jugando hoy no le gusta tanto a Pellegrini. Le gusta cuando tiene esa conducción poderosa arriba.
11: Por delante. Por delante, sí.
10: Minuto 9 de partido en el Estadio de la Cartuja. Una entrada espectacular en esta tarde de sol. Pero afortunadamente, Eri, el calor ha dado un poquito de tregua hoy, ¿eh? Veníamos de 34, 35 y hoy estaremos a esta hora, en torno a 30, que no está mal para la previsión y de donde veníamos, escalera.
9: Ha hecho un día bueno en Sevilla, por la mañana está fresquito, ¿eh?
10: Sí, hoy ha habido hasta sabanita, Eri, para dormir,
9: Eso será en el
10: sí,
9: viso, ¿eh?
10: Sí, en el viso había sabanita. Ten en cuenta, escalera, que nosotros vivimos en altitud. Tú bien conoces el pueblo,
9: sí.
10: Vivimos en un alcor, o sea, vivimos un poquito en montaña, ¿no?
4: Y hay cuerpos que es mejor taparlos.
11: Es correcto.
10: Sin duda.
4: Cuerpos vivos, quiero decir, ¿eh?
10: Ángel Ortiz jugando para Anthony. Anthony jugando para De Osa. Empieza a combinar el Betis, que viene a hacer un partidazo tremendo en Villarreal, que quiere volver a colocarse tercero en la Liga, tras la estela del Barça. Igualado al Real Madrid con 15 puntos. El balón lo tiene Facundo Bernal, el uruguayo. Primera convocatoria. Bueno, había estado, pero hace tiempo, con Uruguay. Y cuenta para Forlán ya, ¿eh?
9: Sí, sí,
10: en
9: sí,
10: la convocatoria
9: sí.
10: De Uruguay está
9: convocado Facundo Bernal y un futbolista que se está adaptando y va de menos a más.
10: Buena pinta, Uruguay, Oli, ¿eh?
8: Uruguay, Oli, ya necesitaba una renovación de la plantilla, ¿eh? También.
10: Sí, también es verdad.
8: Uruguay ya necesitaba una renovación.
10: Cotizando años los mismos. Sí, sí, sí. Balón que tiene Isco, ahí está Magic.
5: Isco intenta meter una buena pelota para Junior. Junior la devuelve al punto de penalti. Se había arrastrado al primer palo Parrot, el irlandés. El Getafe que solo achica balones y la recupera rápidamente el Betis en terreno contrario. Nathan, que hoy hace de central derecho pese a ser zurdo. Getafe que solo achica balones y la recupera rápidamente el Betis en terreno contrario. Nathan, que hoy hace de central derecho pese a ser zurdo. Vaya cambio, orientación de Isco para Anthony, el iluminado buscando a Deos. Línea de fondo la pone Deos atrás. Buscaba el remate ya Parro. Tiene que venir Gené a achicar el balón al Getafe. No le dura la pelota, se la quitaba encima Mario Martín, la recupera de nuevo la pelota Ángel Ortiz, juega para Abde, Abde para Isco, tapona esa pelota Bangala, pero vuelve a recuperar el balón el Betis, lo recupera Parrot, que viene a ayudar también en la presión sobre balón. Se equivoca ahora Abde, va a robar la pelota Bangala, se puede desplegar y ahí va el Getafe a la contra. Francho Serrano va a meter una pelota en el cambio de orientación, buscando en el centro a Iván Azón, la pelota le va a llegar a Satriano, que parte desde el perfil izquierdo, pese a ser derecho, se mete por dentro ya el uruguayo. Es Satriano el que mete la pelota, la saca en área del Betis Junior. El balón vuelve a pertenecer al Getafe, pero la pierde Mario Martín. A correr Anthony, Anthony conecta ya con Parro, se equivoca el pase, balón para Gené. Vaya ritmo de partido.
4: Satriano, que está también en la lista de Uruguay, ¿eh?
5: Sí.
11: Y que es ese tipo de delantero que puede ir a la guerra solo perfectamente.
5: Sí, sí, sí, sí. Le das una pistolita de agua y va.
9: Que ya lo puso el otro día en ese perfil ante el Deportivo y cuidado.
5: Cuidado que va el Getafe, puede partir correcto dentro del área. Iván Azón, Valles, vaya parada. Está en fuera de juego. Finalmente banderazo arriba del asistente. Pero por si acaso, Parrita. Por si acaso, Parrita. Ahí está Valles, que sin duda es Oli. Uno de los porteros de este inicio en el campeonato de liga.
4: No tengo yo tan claro que estuviera fuera de juego, ¿eh?
12: Yo creo que la cabeza sí, ¿eh? Está inclinado y yo creo que la cabeza sí.
11: Y será por poquito. La reacción, ¿sí?, de Valles cerrando espacio es buenísima, ¿eh?
8: Qué grande se hace, ¿eh?
5: Qué grande.
8: Los brazos. Oye,
5: hombre,
8: sale
5: al suelo del Getafe es Gené.
9: Gené, sí, sí.
5: ¿Qué le pasa a Gené?
9: Gené se ha lesionado y piden las asistencias, ¿eh?
8: Ya. Es lo que falta abordar, es perder a Gené.
9: Uf, pues ahora mismo, como no... En el banquillo se azonó Boselio, retrasar a Udel. Pero es que no tiene
8: se
9: más.
8: Se queja del Aquiles, ¿eh? Se toca el Aquiles.
5: Ajá. Pues vamos a ver cómo evoluciona Gené, porque está tumbado. Los médicos acaban de entrar. Todo esto, Eri, ocurre en el 13 de partido, en el Estadio de la Cartuja, con empate a cero en el marcador.
4: Pues a ver, porque es una baja muy sensible, porque a pesar de que seguramente ya ha jugado sus 100 mejores partidos y los más rápidos, sigue siendo uno de los más rápidos al cruce en la defensa del Getafe.
5: Y el capo del equipo. Apoyando,
9: se marcha cojeando. Sí, sí, apoyando, pero cojeando.
5: Pero es un buen indicio que Bordalás no ha mandado a nadie a calentar.
9: Sí,
5: ¿eh?
9: Le dice Sánchez Martínez que es un minuto fuera, efectivamente. No manda a nadie a calentar. Pero lo tendrán que ver ahora, a ver si puede continuar o no.
4: Oye, la de Parro desde el centro del campo es por el canto muy duro, ¿eh?
12: Y la parada de Soria es muy buena, ¿eh?
8: Pero aparte, habla de un jugador que está concentrado, un 9 que está con la portería entre ceja y ceja. O sea, sí, eso es estar concentrado.
4: Te recuerda a ti un poco, yo creo, y por eso, bueno, le quieres, sí, tanto.
8: Es un pelea, castiga bastante a los centrales, los fija.
4: Pesado, descarga, muy pesado como la vaca en brazos, sí, sí, sí.
5: Tiene muy buena pinta este Parro, ¿eh?
8: Le gusta el roce.
5: Sí. Eso está bien, el roce, un poquito. Balón que tiene, sin abusar tampoco, ¿eh? Balón que tiene Nathan, juega el Betis, minuto 14 de partido, 0-0 en el marcador, Eri. Aquí en el Estadio de la Cartuja estamos rematando la sexta jornada del Campeonato de Liga. Recuerden que a las 9:30, en Málaga, cerquita en Málaga, se juega un Málaga-Villarreal. Escalera, Gené.
9: Vaya vendaje tremendo, joder, le están poniendo a Gené. Brutal el vendaje para que aguante lo que pueda.
4: ¿Dónde se lo están poniendo?
9: Pues se lo está en la pierna, en el pie derecho, en el tobillo derecho.
5: Sí, tobillo. Esa pinta tiene Eri.
12: Un tobillo.
5: El vendaje espectacular. Anthony intentaba filtrar una pelota para el desmarque de Ángel Ortiz. Viene la presión, Anthony puede robar. Anthony que roba, está dentro del área, le pega Anthony. Horrible, horrible el disparo de Anthony, que podía esperar un poquito más a controlar el balón y a meter un pase. Optó por disparar de primera. El balón fue tan malo que se fue en saque lateral de banda a favor del Getafe.
11: Ha bajado Udel a hacer de central derecho mientras atienden a Gené y resuelven si puede seguir o no puede seguir.
5: Sí. Está Evangelio, el Getafe cambiando y Bordalás, mientras va encontrando la fórmula mágica, va buscando distintos dibujos.
11: Hoy ha reforzado el centro del campo. Yo creo que
10: hoy más gente en medio campo.
11: Lo ha usado más veces, acabamos, 4-5-1.
13: Acabamos de ver la acción defensiva de Jenet, donde parece que se puede doblar el tobillo. A ver si con el vendaje aguanta. Hemos cumplido el primer cuarto de hora de juego. El partido está claro. Es el dominio del Betis y a la contra el Getafe. De momento, 0-0.
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13: ¡Dale, Oliva!
10: Balón que tiene ya el Betis en línea defensiva, que es el que domina claramente este primer arreón de partido. Estos primeros compases de encuentro. Estamos ya en el minuto 16 de partido. Y don José, y el maestro que te iluminó, ¿qué hace en la banda escalera?
9: Ahí está ahora con las manos en los bolsillos. Había mandado a calentar a dos futbolistas, a Zonó central y Óscar López del filial, que es medio centro. Era por si no, si salía Óscar López, se metía Gude de central, pero lo ha mandado otra vez para el banquillo los dos.
10: Mala descarga ahora de Parrot en la combinación de Anthony, pero el Betis está muy bien en la presión, muy arriba. Balón para Deosa, Nelson jugando para Isco. La apertura banda izquierda se incorpora ya en ataque. Junior jugando para Isco. Isco al arcón que toca en cortito para Deosa. Deosa se apoya en Facundo Bernal. Toca. Y el Betis, bien. Bien sí. El Betis, Oli.
8: Tiene,
10: bien.
8: Tiene una cosa el Betis cuando tiene la pelota, que el poseedor de balón siempre tiene 4 o 5 opciones por delante, porque se mueve mucha gente por delante de la pelota, y eso, claro, para el que tiene el balón es una maravilla, porque son muchas líneas de pase.
11: Además, yo creo que le está metiendo ritmo, porque contra el Getafe, para abrir al Getafe necesitas hacer eso. Y también por otra cosa, porque al Betis yo creo que desde la goleada en Valencia, los resultados también le están reforzando en su idea, le están dando más confianza para jugar mejor y jugar a ese ritmo que habitualmente impone ese ritmo.
9: Sí, el ritmo alto que le quiere meter el Betis. Además, se ven los saques de banda cuando el balón sale fuera, quiere sacar rápido, no quiere que haya parones, ¿no?
13: Es que el Betis recibió la goleada en Valencia en su talón de Aquiles, que es el balón parado.
11: Ahí, sí. Puede ser.
13: Porque son todos o jugadas a balón parado terrible. O la segunda jugada de un balón parado. Tiene muchos problemas.
9: Se queja mucho Francho de una patada de Junior.
10: No sé si hay plancha.
11: Hay una plancha ahí, ¿no?
10: ¿Hay plancha?
9: Y de la amarilla, va a Bordalás a verla a la tele, sí. Al...
10: Parrita, ¿la habéis visto
12: al límite, sí, sí, es una plancha como una catedral y está al límite de la tarjeta amarilla.
8: Pero no le sacó ni amarilla, ¿no?
12: No. Está al límite,
9: ¿eh?
12: Amarilla
9: no.
12: Va con la plancha muy arriba.
9: Claro, aquí el problema es que es falta. El futbolista está tocado, ya se levanta, pero si no hay amarilla y se queda en el suelo, tiene que salir fuera un minuto.
12: No, si entran a atenderle.
10: Claro. Said Romero hace gestos a Manolete,
9: Bordalás,
10: a Sánchez Martín, diciéndole, no me lo creo, cuidado que viene al banquillo de Bordalás,
9: sí,
10: Sánchez Martín.
9: Porque se gira, no entiende que no haya amarilla por esa acción.
8: Para mí la tarjeta es clara.
9: Amarilla,
11: para mí,
9: Bordalás.
11: Para mí también es amarilla.
10: Amarilla,
9: Bordalás.
10: ¿Para todos es amarilla?
13: Sí, sí, sí, mínimo. Sí, sí. Mínimo y máximo.
10: La bronca ahora de la grada a Bordalás por esa protesta salió. El técnico del Getafe para protestar, vino Sánchez Martínez, es que y lo amonestó con cartulina amarilla.
9: La jugada, fíjate que hasta le pide perdón Junior, sí, a Francho.
12: No, va con la plancha muy arriba.
10: Levanta, va muy arriba, sí. Esa impresión daba.
13: WhatsApp de Pedro Martín, que teletrabaja hoy, porque algún día tiene que librar. Dice, primer partido de Pellegrini con 73 años.
12: Es verdad, el otro día dijo último partido de Pellegrini con 72.
11: Liberar
12: es coherente.
11: Liberar en este caso es un concepto etéreo, porque
10: sí, está bien. Ese el dato de Pedro es un dato trabajado, ¿eh?
13: Bueno,
10: está todo ahí. Primer partido con 73.
13: Yo no lo
10: dato
13: sabía.
10: Trabajado, ¿eh?
13: Yo no lo sabía. Entonces,
10: fue ayer su cumpleaños. Del ingeniero Escalera.
11: Hombre,
13: si se me olvida a veces el cumpleaños de mi señora madre, no se me va a olvidar a mí de Pellegrini.
8: Oye, bueno, 73, está como un dandy, ¿eh?
10: Está fenomenal, está vigente, Oli, como sí. Tú.
13: Cuando
10: vigente.
13: Cuando hay pelo.
8: Actualizado.
10: Actualizado, sí, señor. Con el software perfectamente está el ingeniero. 73 castañas.
9: Estará escuchando Pedrito también. ¿Sí? Las influencias getafenses me envían que en Vitoria, la primera jornada, le expulsaron al Getafe a Femenía por menos que esto.
13: No sé si menos, ¿eh? No sé si menos, pero vamos, que no era expulsión tampoco.
12: No, a mí no me daba para la roja la de Femenía, pero esta no es roja ni de coña.
13: Que, por cierto, lo que tiene Pellegrini guapo es el hardware. El software... Sí, parece que le funciona tan bien, como sí, el software ese, los programas, el desarrollo, la inteligencia.
10: Se está haciendo unos pelados espectaculares últimamente, ¿eh? Espectaculares. Balón que tiene Adde. Adde con la pelota dentro del área, la va a poner, la pone Adde. Cae al suelo Isco, se queja de un golpe. dentro del área, se queja Isco. No sé si fortuito porque se ve de la cabeza, pero sigue el ataque del Betis para Antoni. Antoni que le pega a Soria. Se la tiene que quitar de encima. Despeja la pelota. El lateral derecho, Andrés García. La saca el jugador cedido por el Aston Villa, pero sigue el ataque del Betis en este minuto 20 y medio de partido. Ahora buena acción de Antoni. El Betis necesita de Antoni, Oli, de no, más de Antoni, pero mucho
8: todos
10: más.
8: Todos esperamos mucho más de él. Hay que pedirle mucho más. Se espera que sea diferencial. Bueno, el chico todavía no acaba de encontrar su puntito de tranquilidad. Yo digo siempre las revoluciones. Antoni, si está bien centrado de la cabeza, le saldrán las cosas.
10: Facundo que le pega frontal del área, arriba. Le pegó el uruguayo, pierna izquierda, por encima de la portería de David Soria, saque de puerta para el Getafe.
13: Pero está alegre con la pelota del Betis, ¿eh?
10: Está muy bien.
8: Sí, tiene buenas sensaciones,
10: Eric.
11: Contra el Getafe no hay otra forma, también te digo.
8: El Betis del centro del campo hacia adelante tiene un equipo de un nivel técnico alto, altísimo.
12: Sobre todo también tener en el scouting que el Getafe a partir del minuto 60 muere, porque no tiene cambios y le cuesta mucho.
11: Sí,
12: a,
11: tiene más plantilla.
12: Quiere meterle ritmo también
9: tiene,
12: por eso.
9: Hoy tiene alguno más, ¿eh? Hoy tiene a Mojica, Unal. Pero claro, a ver si aguanta hasta el 60 claro, hoy o no.
11: Hay que aguantarlo.
8: ¿Y qué pasa con Borja Mayoral?
10: Lo ha dejado fuera, decía, nos decía Gemita Santos este mediodía. Que hay caso Mayoral, que es una decisión técnica, parece lo de Mayoral, sí.
13: Nunca ha vuelto a ser el mismo, ni nunca más ha vuelto a tener continuidad después de esa lesión que le tuvo tanto tiempo fuera, desgraciadamente, porque es un peloterísimo, estando regular, no te digo bien, estando regular.
12: Y es más majo que las pesetas, lo que pasa es que tiene un contrato también que si se liberara el Getafe de él, pues serían mucho más felices, claro, tendrían mucho más margen de maniobra.
10: Ante por un centro, línea de fondo, balón que ataja el guardameta del Getafe, David Soria, que de momento está muy activo y de momento salvando a su equipo de la posibilidad de ir perdiendo en el partido. En este 22 de encuentro, Estadio de la Cartuja, ha entrado muchísima gente en escalera. Estaremos muy por encima de 50.000,
9: claro,
10: posiblemente.
9: Claro, también mucho de trabajo, de claro, clase, de todo. Y va entrando la gente, pero sí, por encima de los 50.000 espectadores.
10: Toda la pinta, Mangalá al suelo. Por falta de Facundo Bernal, balón que tiene el Getafe en el círculo central, metido en terreno del Betis.
9: Va a preparar para meterla en el área.
10: Eso va directo, ¿no? Eso lo trabajáis en el Getafe así, ¿no, Escalera?
9: No, trabajo nada.
11: ¿Trabajáis?
9: Yo lo que veo en los partidos, simplemente, pero mira, en corto.
10: ¿Tú crees que estudia bien al Getafe Escalera, Eri?
13: No, ese es su...
10: Es su
13: gurú.
11: ¿Te podrías definir como entrenador como estilo Bordalás, Escalera?
8: Su mentor.
9: Mi estilo es ganar.
10: Bien.
11: Pues como Bordalás.
10: Balón que tiene el Getafe. La tiene Gené, parece recuperado.
13: Escalera,
10: ¿eh?
13: De momento, lo que sabemos de su carrera deportiva como entrenador es que los objetivos los cumple.
10: Eso es verdad. Absolutamente, no es poco. Mario Martín está buscando el ataque. El balón lo tiene Iván Azón. Ahí la tiene Iván Azón, el ex del Zaragoza, de la cantera del Zaragoza, cedido por el Como. Juega Mario Martín para Mangalá. Mangalá juega para Azón, que va al suelo. Llega tarde amarilla. Ángel Ortiz. Sí, eso sí. Es falta y amarilla.
9: Ha llegado tarde.
10: Por menos, pero se la lleva en este caso Ángel Ortiz. Sí.
9: Amarilla para el lateral derecho del Betis, que ni protesta. Llegó tarde. Amarilla, la primera del partido.
10: O sea, es amarilla. Hoy un poquito de subconsciente en el árbitro de vengo de no enseñar una amarilla anterior, Parra. Pues ¿o te parece amarilla?
12: Va tardísimo y corta una acción que prospera por la banda, a mí me parece tarjeta.
8: Pecado de juventud, tarjeta, ¿no? de Ortiz, se tiene que aguantar porque hace una falta ahora peligrosa. Sí, donde si el Getafe puede sacar algo.
11: Se ha equivocado.
10: 24, ¿eh? La falta está en el piquito, en el vértice derecho del área grande del Betis. Y ahí Gudel tiene potencia y la puede cerrar, ¿eh? El ex del Sevilla. 24 minutos, Estadio de la Cartuja, tiempo de juego, cadena COPE, jornada de jueves. Sexta jornada del campeonato de liga que se remata en la Rosaleda con un Málaga-Villarreal. De momento aquí en la Cartuja, entre el Betis que busca ser tercero y el Getafe que va buscando su segundo triunfo en este campeonato. Va Nemanja Gudel, cuatro pasos hacia atrás, dos hombres en la barrera. Le dice el colegiado que Escalera, que la coloque donde.
9: Un poco más hacia atrás.
10: Sí.
8: Vamos a buscar
10: el mismo sitio, vamos.
9: La estaba en la espuma.
10: Dos, tres, cuatro pasos, cinco pasos de Gudel hacia atrás. La va a cerrar. Ahí va Nemanja Gudel bajo palos. Álvaro Valles va a golpear el jugador del Getafe. ¡Le pega! En el cuerpo de Isco, en la barrera. Balón que recupera el Betis que intenta salir. ¡Uy, qué tarde! Ha llegado Da Vinci.
9: Amarilla.
10: Sobre Parrot y otra amarilla.
9: Sí, una falta mal sacado. Yo creo que le pegó al suelo Gudel y Da Vinci que le hace la falta a Parrot para cortar la contra. Amarilla para lateral izquierdo del Getafe.
10: Parrot al suelo y la jugada para Parra. ¿Te parece también amarilla, no?
12: Sí, sí, va abajo igual que la de antes. Y aparte es que yo creo que va a parar la jugada. Uh-huh. Lo que pasa es que, claro, el Getafe dice, la primera falta que hago yo, tarjeta.
10: Ortiz, una tarjeta en el Betis.
12: Pues a mí esta no me parece tarjeta.
10: ¿Sigue ahí Sánchez Martínez con el banquillo, Escalera?
9: Sí, sí, porque ahora, claro, le están diciendo desde el banquillo sí. Que no ha sido tarjeta.
10: Y Bordalas dice, yo ya no puedo protestar, que me
9: claro,
10: echan.
9: Claro, claro.
11: Llega un pelín tarde, pero a mí no, me no puede ser todo tarjeta. Es que no puede ser todas las faltas tarjetas.
12: No, yo es que pensaba que era más fuerte la entrada. Claro,
8: es más una zancadilla.
11: Es de refilón. Será lo que ha pensado él también.
13: 25 minutos de juego, sigue el 0-0. Parece que se equilibra este Betis-Getafe.
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13: 7:30, 6:30 en Canarias. No hacemos mini ronda porque solo tenemos en marcha este 0-0 entre Betis y Getafe y dos partidos de la UEFA Europa League, que son el Ofi Creta 1, Hoffenheim 0 y el Levski Sofía 0, Salzburgo 1. ¡Dale, Oliva!
10: 26:30 del primer periodo en la Cartuja. Minuto Miki Roque, siempre recordado en sí. Videomarcadores y en la grada.
9: Y ahora, en este minuto, Miki Roque saltaba también todo el banquillo del Getafe quejándose de esa falta en campo contrario, sí. Ese intento de robo de Mangalá.
10: Es un robo de Mangalá que es justito si hay falta, ¿eh? La protestaba el banquillo del Getafe, balón para Abde.
11: Da balón y muñeco, las dos cosas.
12: Las dos cositas. Yo creo que arrambla con todo el equipo. Por cierto, David sí que le ha costado muchísimo entrar, también porque el inicio de temporada de Mujica ha sido buenísimo. Yo creo que en el 45 se va para el Basuel.
10: Con la amarilla tiene con tarjeta. Toda la pinta. Hombre. No.
13: Sí.
10: Balón para el Betis. La tiene Nelson que,
13: por
10: de Osa.
13: Por cierto, el gol de Lofi Creta es gol español. Es de Aitor Cantalapiedra, que creo que conocéis, que es de la cantera del Sevilla.
11: Hay muchos españoles en Chipre. De hecho, hace no mucho, yo creo que era la... Me suena que la tercera liga. Fuera de la Liga Española, donde más españoles había. Sí,
12: se tiene que vivir bien en Chipre, ¿eh?
13: Bueno, llegó al Sevilla Atlético del Twente. Es cantera del Barça, Villarreal B. Debutó con el Villarreal en la 16-17. Sevilla Atlético, Panathinaikos, Larnaca, Vitoria y ahora Ofi Creta.
10: ¡Antoni, palo! ¡Parada, palo! ¡Parada, palo! ¡Qué volea enganchó Eri! ¡Qué volea enganchó Antoni! ¡Espectacular! Pegado al palo izquierdo de la portería de Soria. Pero qué barbaridad, cómo se ha estirado Soria, que creo que toca antes la pelota y palo.
13: Sí.
10: Es tremenda la acción.
8: Y viene botando, además, viene picuda un poco, porque la coge a tres dedos, que es dificilísimo, y viene encima botándole, ha hecho un paradón.
12: Buena mano, sí.
13: Que, por cierto, si fuera Soria de tercer portero de España, tampoco nos echaríamos las manos a la cabeza.
11: Te lo iba a decir, pues yo es por la edad.
10: Porque no hay dos grandes porteros hoy en el campo.
11: Sí, señor.
10: Bueno, esto es, o sea, es tal cual hemos descrito, ¿no? Mano y palo, ¿no?
11: Mano, sí. palo y se la queda.
12: Mano, palo, mano.
9: Y qué bien la engancha, Antoni, ¿eh? Cómo la engancha, ¿eh? Qué difícil es eso, ¿eh?
11: Ha sido una ocasión tan bestia que en la página de resultados que estoy mirando han subido el gol al marcador. Luego lo han quitado, lógicamente.
10: Qué bien le pegó Antoni a la pelota en esa volea. Después del córner que había ejecutado Isco y el rechazo a la defensa del Getafe. La parada espectacular de David Soria. Que ya de largo Escalera es el mejor del Getafe, ¿eh?
9: Sí. Esta ha sido la parada más complicada, pero ha tenido varias intervenciones durante esta primera media hora de encuentro.
10: Estamos en el 29 de partido. Abde, cambio de orientación de izquierda a derecha, va a llegar y la pincha perfecta. Es un genio ahí, Andoni. Ahora hace una bicicleta y la pone atrás buscando a De Osa. De Osa que intenta meterse entre tres hombres. Era dificilísimo el rechace. ¡Cae! A la media vuelta intentaba una especie de chilena Isco. El balón rechazado de nuevo por la defensa del Getafe. Insiste el Betis. Camino de la media hora en la Cartuja. Aprieta también la grada y aplaude a su equipo.
9: Sí, porque está ahí metiendo al Getafe en su área, rondando la ocasión de nuevo. Con centros laterales, con remates que repele la defensa, lo intenta el Betis.
11: Yo
9: el
11: os entiendo.
10: Está en modo resistencia total, Evangelio.
11: Sí,
10: ¿eh?
11: Bueno, lo que suele ser.
10: Lo que puede hacer.
11: Lo
10: ¿no?
11: que suele ahí. Ser, sí. Hay equipos que sufren ahí metidos y defendiendo durante mucha parte del partido. El Getafe no es uno de ellos, porque es verdad que también intenta adelantar las líneas. No es un equipo que siempre defienda atrás, pero está acostumbrado a resistir. Y os iba a decir que os entiendo con lo de Antoni. A ver, ¿pasa algo o no?
10: No, la tiene ahora de cuidado Facundo Bernal, fuera. ¿Cómo le pega al uruguayo? Pierna izquierda, desviado, decías, Evangelio.
11: Que os entiendo con Anthony perfectamente, pero claro, le ves hacer un control, hacer un cambio de ritmo, hacer el golpeo, que casi es el primero del partido, y es que te enamoras.
13: No, pero es un poco lo que dice Oli, su pelea es con su mundo interior.
11: Sí, estoy de acuerdo.
13: Es un atormentado.
11: Y que hay que pedirle
8: que lo muestra,
11: más...
8: Evangelio, que lo muestra a ratitos.
11: Claro, por entonces, eso, que hay que pedirle más regularidad.
8: Sabiendo que están buenos, sí, sabiendo sí, todos que están buenos.
11: Si os,
10: pero
11: si
10: que
11: os
10: su
11: entiendo.
10: Enemigo es el mismo, es tal cual, ¿eh? O sea, él se ofusca solo.
11: Os entiendo, pero que hace tres cositas y a mí ya me tiene ganado. O sea, no, sí. No necesito.
8: Bueno, para mí es la mejor media hora de Anthony en la temporada. Esta media hora.
10: Trianero de Anthony, ¿no, Evangelio?
11: Efectivamente.
10: Se puede decir que eres trianero de Anthony.
9: Como en el saque de puerta buscan la banda de Ángel Ortiz, que ha vuelto a errar tras el bote y ha forzado un córner al Getafe.
10: Sí, digamos que el Getafe tiene preparado el partido a esa espalda, a la de Ángel Ortiz, y provoca un córner. En el minuto 31 de partido, primer tiempo de un córner. Partido vivo, entretenido. Andújar, ¿qué es lo que hay?
14: Córner.
10: Y si lo repites tres veces, ¿cómo queda?
8: Como siempre.
11: Sale el genio.
10: Va Francho. Serrano al córner, que queda a la derecha de la portería de Álvaro Valles. Ahí va Francho, la pone primer palo, la saca Parrot con elegancia, media altura, con la pierna derecha, y despeja el peligro para su equipo, para el Betis. El balón lo va a recuperar Gené, la pone con la izquierda a la frontal del área. La pelea de Satriano, el balón queda a la frontal, lo peleaba también Iván Azón. El balón finalmente lo despeja Ángel Ortiz. Saque de banda a favor del Getafe.
8: Fíjate que yo creo que al Betis le vendría bien que el Getafe se empezase a animar a creer que puede ir a hacer gol y irse para arriba. Yo creo que al Betis hasta le vendría bien que el Getafe se suelte un poco en ataque.
10: Sí, para poder correr, ¿no?
8: Para que poder le gusta correr como, Betis, hizo, como hizo en Villarreal.
10: Sí. Balón que tiene la banda izquierda Iván Azón, ahí va. La intenta meter, la mete dentro para Satriano. Está atentísimo Facundo Bernal. Y el balón finalmente entre De Osa y Anthony. Lo sacan, pero Anthony se lo va a regalar a Satriano. Le pega la media vuelta, fuera. Uy, qué regalo de Anthony. Le pegó el delantero uruguayo del Getafe, desviado en la entrega errada de Anthony.
9: En la primera jugada prácticamente de la primera parte, el Getafe ha tenido una ocasión similar que paró Valles.
10: Sí. De 1 a 10, ¿qué le das al Betis de aumento, Oli?
8: Bueno, bien, está jugando bien, notable, falta el gol, 7.
13: Notitas,
10: notable, bajito, un 7.
8: Sí, porque falta el gol.
10: Evangelio, al Getafe, ¿qué
11: no,
10: le das?
11: No te ha gustado el 7 de Oli, ¿no? Le doy un 7,5, ¿te gusta más un 7,5?
10: Bueno, está bien, un 7,5. ¿Y al Getafe qué le das, Evangelio?
11: Getafe está con el partido ahí, que es lo que eso yo creo que quiere. Que es lo que yo creo que quiere, un 5,5 o un 6.
10: Un 5,5, ¿no? ¿Te parece?
12: Hay que pasar el curso. El Getafe está en modo, hay que pasar el curso.
11: Hay que aprobar.
12: Y el Betis a subir nota.
10: Sí, sí. Heriberto, ¿te parece bien un 7 para el Betis y un 5,5 para el Getafe?
13: Sí.
10: Sí, ¿no?
13: Sí.
10: Compramos
13: sí.
10: Las notas,
13: hoy me
10: ¿no?
13: siento dadivoso.
10: Dadivoso.
12: Magnánimo.
10: 33,5. Del primer periodo, tiempo de juego, cadena COPE, jornada de jueves, jornada sexta. Estamos cerrando esta jornada sexta del campeonato.
13: No, hijo, no, ojalá, pero esta jornada se cierra el miércoles bueno, 21
10: verdad,
13: de octubre.
10: Es verdad, ha quedado pendiente el Levante Athletic, que ya tiene fecha, ¿no?
13: Eso es, 21 de octubre, 20 horas.
12: Empezó el año pasado con la Real Sociedad Celta.
13: Empezó el 3 de septiembre.
11: Hay Champions esa semana, ¿no? Yo creo.
13: Sí, pero como... De momento el Levante y el Atlético no juegan.
8: Feyenoord Betis.
11: No, pero que hubo una época en la que la Liga Española hacía caso de eso, de no coincidir, y ahora
12: eso que la Premier
11: nos pasamos el no coincidir.
12: La Premier se lo juega en papel.
10: ¡Qué cola de vaca de Anthony! ¡Rechace Facundo Bernal! ¡Pega en la espalda de Gudel! Está juguetón Anthony en escalera.
9: Sí.
10: Está gustándose,
9: sí.
10: Está con buenas sensaciones.
9: Tiene ganas de hacer cosas, la verdad.
10: Buena vibra, se dice hoy día.
13: Es que
10: ¿no?
13: Los chavales, extremos
10: ¿no?
13: así buena puros, o la gente que parte de la zona de extremo puro, depende mucho de la primera. Si le sale la primera...
8: Sí. Cogen confianza, que uno contra claro. Uno.
10: Y ahí anda, con buenas fuera, sensaciones, sí.
8: Eri, decías que se juega el 21, pero ¿qué lo ponen? ¿Horario Champions también? ¿A las 9?
13: No, a las 8.
8: No.
12: Sí, no, pero coincide con el Betis-Feyenoord, porque el Betis-Feyenoord es a las 9. Y con el Madrid sí. También.
13: No,
12: Madrid.
13: Ya llegaremos a octubre, vamos a ir partido a partido. Sí.
10: Ahora vamos a un macro parón, ¿verdad?
11: Nunca mejor dicho.
10: Vamos al macro parón y luego ya veremos. Balón para De Osa. De Osa jugando para Anthony. Anthony en la banda derecha intenta hacer jugada. Tiene cerquita Ángel Ortiz, pero se había metido en fuera de juego. Balón para De Osa. Amaga concentrar. Balón de nuevo para Anthony. Anthony que tiene la pelota. Juega el Betis. Minuto 35 del primer periodo. Empate a cero en el marcador. Se le resiste el gol al Betis, que ahora lleva un ratito que no acaba jugadas, ¿eh, Oli?
8: Sí, está jugando
10: la,
8: un poco
10: la de
8: más.
10: Anthony fue la última en un rechace, pero digo está, jugadas combinadas.
8: Está el equipo, la gente un poco más parada. Más jugando ¿sí? al pie, más estático, más posicional. Yo creo que De Osa, Yo creo que Isco tiene que venir a ayudar a Facundo Bernal en el inicio del juego, porque Deosa no tiene esa condición. De hecho, sí, se sueltan ataque

0: demostrado que sabe jugar, lo que pasa es que no ha tenido mucha continuidad y está claro que Kubo pues tiene 10 minutos para intentar
1: Kubo
0: revolucionar
1: aún más. Picadísimo, Roberto.
2: Por cerrar la historia, que en mi cabeza sonaba mejor, Millán. Hemos repetido cantada con el mismo portero en distinto a portería.
3: Sí, el del Negni Mega Poster otra vez, que ha salido por el balón. Le ha dado al aire y, bueno, es que ni ha llegado tarde, se ha quedado Kolumuani, que se podía haber metido en la portería, ha tenido más elegancia y le ha tocado medio metro antes de llegar a la línea. Era el quinto de la Juve, antes había marcado también a pase de Kolumuani. Celik 5-0 le están ganando al NEC.
2: Quedan 6 para el 90 en San Sebastián, Real Sociedad 1, Bournemouth 2, llevamos 6 de la segunda en Málaga, vuelve a dominar el Villarreal.
4: Sí, tuvo un córner el Málaga, el primero del partido, para la contra de nuevo Ilias, es un martillo para la zaga del Málaga, llevando siempre el terror, el pánico a la meta de Alfonso Herrero, hombre al suelo, falta a favor del Málaga, pide a Rosaleda algo más que la falta, Diego.
5: Efectivamente, piden propina, piden cartulina, pero de momento Ortiz Arias va a dejarlo en falta como tal.
4: La falta fue de Pau Navarro, 6 de juego de esta segunda parte. Descambios en el Málaga, Javi, con lo que ha introducido en la banda a Rafita y a Dani Lorenzo en medio.
6: Bueno, Rafita, como decía Marcos, le va a dar un poco más de posibilidades defensivas, de tratar de defender mejor esos unos contra unos, pero en el juego de ataque por lo menos vemos ahora un poco más de alternancia, ¿no? De ver el balón en campo, en los dos campos, al Málaga también en un cambio de orientación de Dani Lorenzo, pues provocar esas llegadas, un poquito ese córner. Bueno, el Málaga por lo menos tiene ese empuje que ha tenido también en algún momento de la primera parte, pero bueno, si quiere darle vuelta al partido tiene que insistir y tratar de defender bien las salidas del Villarreal.
2: ¿La ha tenido la Real, Marco Antonio?
7: Bueno, en las botas de Oskarsson después de un pase precioso de Zaharian, justo en la carril central. Otra vez el ruso, aparece el ruso que tiene una varita mágica cuando quiere jugar al fútbol. Le hacen falta, no, deja seguir Rachovski. La ha tenido Oskarsson clarísima.
1: Qué poca fe en sí mismo, macho.
7: A definir.
0: Sí, sobre todo porque el pase ha sido fantástico y ahí un delantero, como digo yo, no puedes fallar y fallar muchas ocasiones de estas.
1: Qué cabreo da ver las cosas que tiene Zaharian y lo poco que se aprovecha este futbolista, o la poca rasmia, coraje que tiene este muchacho para
0: Exacto.
1: aparecer más en escena.
0: Sí, es un jugador muy, bastante completo, lo pasa que entre lesiones y a veces que no aparece, pues yo creo que nos deja un poco muy fríos también.
7: Pues
0: nosotros.
7: Esto se va a acabar, estamos en el 85, ahora aparece Kubo, pura línea de fondo, banda derecha, el 14, a ver qué hace, lateral del área, en cara uno, en cara dos, tiene cerca a Beitia puede sacar el centro a la frontal del área porque ve a Zaharian que anda fino, bola para Gorrocha, todo esto en la frontal del área, acomete la Real Sociedad, ahí encierra el Bournemouth en banda derecha. Va Kubo, puede sacar el centro, otra vez el amago del japonés, línea de fondo pegadito a la línea de cal, se echa al suelo Truffert para llevarse esa pelota, hay saque de esquina a favor de la Real, que bombardea ahora al equipo inglés.
2: Hay que empatarlo esto, hay que empatarlo, pero atención, sí. ¿Qué pasa en Málaga?
4: Ha tenido en su cabeza Jose para poner el 1-3, otra vez la jugada, entró Freeman como cuchillo en mantequilla, el pase para Moleiro en línea de fondo, la puso arriba para Jose y por nada, por centímetros el balón no ha entrado en puerta, la ha tenido el Villarreal. El Málaga que está, yo no diría que dos peldaños, está cuatro peldaños, Marco, por detrás del Villarreal. Es que va.
2: Espera, pasamos con el córner en San Sebastián.
7: Casi remata de cabeza John Martín. Al final se cae entre los centrales del Bournemouth. Saque de puerta para los ingleses.
2: ¿Y vas a decir, Marcos?
8: Pues hay que poner en valor al Villarreal. Creo que está haciendo un muy buen partido, de menos a más con el balón, pero ahora mismo tienen mucha confianza. Y fijaros que está intentando tener la pelota para sacar al Málaga de la cueva. Lo que sí creo, y no es señalar a los centrales ni a nadie de manera individual, sino colectiva, es que en la defensa del área el Málaga es donde está mostrando más diferencia competitiva sobre el Villarreal, porque veo cierta comodidad en la combinación, en el toque, en las llegadas ahí del Villarreal, y ahí si quieres competir primera y conseguir la permanencia tienes que ser duro en la marca, en las situaciones, en los duelos, y veo que va muy suelto ahí el Villarreal, es una percepción.
4: Y el saque de esquina va a ser para el propio Villarreal, antes el árbitro que interviene ahí en el área pequeña.
5: Sí, Dani Lorenzo, que está ahí en el forcejeo con uno de los jugadores situados. Exactamente, con saliva y nada, ya todo aclarado tras la advertencia de Ortiz Arias.
9: Sí, aclaradísimo.
4: La va a poner Moleiro, ahí sigue el tuyo y mío entre Dani Lorenzo y saliva, el balón buscando el punto de penalti, la gana Chupe, la intenta meter dentro, era el central, era en este caso el jugador Pau Navarro, directamente a las manos de Alfonso Herrero. 10 de juego esta segunda parte, 1-2 gana el Villarreal en Málaga.
2: Enseguida está.

0: Vamos con el final. En San Sebastián quedan dos más, lo que se añada del Real Sociedad 1, Bournemouth 2.
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0: ¡Cuidado que vienen! Marco Antonio.
2: Vienen por la derecha los futbolistas ingleses, lo intentaba Bengan Odoak, la pelota se va a banda, se defiende, se protege ahora la Real Sociedad.
3: Un minuto.
2: Minuto 89, queda un minuto y estamos pendientes del descuento porque tiene que trabajarse el partido la Real Sociedad, por lo menos intentar conseguir el empate, que ha tenido reacción, todo hay que decirlo, ¿eh? Ha habido reacción por parte de los futbolistas de la Real Sociedad, especialmente Susis, la entrada de Zaharian.
3: Y la ocasión de Oscarsson.
2: Hubo no también fallar. Agitado y Oscarsson que falla esa jugada. La saca desde atrás, viene a recibirla Susis, deja de nuevo
0: se
2: atrás
0: para John
2: Martín.
0: Se le ha visto al míster de ellos clarísimamente decir 5-4-1, o sea, 5-4-1.
2: Totalmente, organizando la defensa.
0: ¿Cómo sería el inglés de este?
2: Viene Zaharian, Zaharian por la izquierda, ahora para Sergio Gómez. Sergio Gómez quiere sacar el centro, saque de esquina para la Real. Sí, sí, va llevando el peligro, poco a poco con este tipo de jugadas a acción parado que pueden resolver la contienda que se le ponía cuesta arriba, sin duda, el partido a la Real. Palmando 0-2 en la primera mitad, jugando fatal, saque de esquina para la Real. Allá va segundo palo, buscan a John Martín, le cae el cuero en lateral del área para el 14, para ataque Fusekubo, puede sacar la zurdita, saca la zurdita, Galón queda muerto, aparece Oscarsson en boca de gol para Petrovic. Otra vez la ha tenido Ori Oscarsson.
3: No sé si no era fuera de juego, tengo dudas.
2: Pues la tuvo ahí, o sea, dos seguidas. Es que delante del portero.
4: Se precipita muchas veces en los remates. Y hay veces que dentro del área hay más tiempo de lo que parece.
0: Tiene poco gol, este hombre.
4: Sí.
2: Otra vez la Real, perforando, intentando la portería de Petrovic. La cuelga Guedes, sale, balón rebotado para los defensas. Ahí está en posición defensiva el 24, Lucas Susis. Elige la banda izquierda donde encuentra al ruso, Arsen Zaharian. Este mucho más a la izquierda para Sergio Gómez. Quiere sacar el centro, le queda la pelota rebotada de nuevo Sergio Gómez. Cuelga la pelota al corazón del área, le cae al pecho de Kubo. Kubo la quiere controlar, todo esto dentro del área del Borbón.
3: Sí, ha habido falta de Oscarsson, un empujón clarísimo.
2: Falta
3: de Oscarsson
2: dentro del área.
3: Sí, sí, le ha empujado.
2: Falta en ataque.
3: Le ha empujado al saltar, sí, claramente.
4: Sí, clarísimo, sí, además. Oscarsson, lo bueno que tiene
2: minutos,
4: es que tiene muchas ocasiones, pero lo malo es que no mete casi ni una.
2: Sí, pues sí, ese es un problema importante para un delantero.
0: Tenemos si no dos noticias, una buena y una mala, ¿no?
4: Es que el tener ocasiones es bueno, por eso generas, pero si al final no las metes, pues entonces no te sirve para nada.
0: El cariño de la gente evidentemente lo tiene, ¿eh?
2: O sea, sí. No, porque la Copa del año pasado, la verdad es que jugó un papel muy importante.
3: La, la famosa canción del café, sí.
2: Por la mañana café, por la tarde Ron Gorrochategui, la banda izquierda, la entrega es demasiado larga, demasiado profunda, se va por el costado, sacará de banda el Bournemouth.
0: Quedan dos minutos de la prolongación en Anoeta y nos vamos a quedar, pero antes pregunto, ¿nos hemos perdido algo en Málaga, Emilio?
5: Nada, que esto es un monólogo del Villarreal, lo mejor para el Málaga es el resultado, el 1-2, se preparan movimientos en el Málaga.
6: Joaquín y Adrián Niño ahora mismo recibiendo instrucciones de Juanfran Funes.
0: Es que todo lo que tiene el Málaga para intentar mejorar el partido es que lo tiene en ataque, todo.
7: Sí, lo que pasa, Eric, que está haciendo muy bien la circulación de balón y la posesión el Villarreal. El Málaga, para creer en el gol, lo que tiene que hacerse es fuerte remontándonos, recuperando la pelota e intentando que el Villarreal no tenga esa continuidad, porque de momento el Villarreal suma pases, juega...
0: Sí, es mala contra la contra, porque he visto que el Villarreal, que el Málaga cuando intenta salir de saque de puerta, Javi Gracia, da dos toques, da dos pases para atraer, intentar romper líneas con un pase un poco más largo, pero es que le cuesta muchísimo.
8: Ahora el manejo en esta parte del partido es desde el Villarreal, posesión cómoda, circulando con facilidad y haciendo correr mucho al Málaga en una zona media, y cuando llega el Villarreal al último tercio realmente marcan diferencias con la calidad de unos contra unos, y como decía también Marcos antes, en esas situaciones de área los jugadores del Málaga se dejan arrastrar mucho por balón y no por controlar un poco la situación de los verdaderos rematadores.
0: Ahora me quedo con vosotros. Antes buscamos el último minuto, a ver si hay ya milagro gordo. Antes era mini milagro, ahora es milagro gordo para rascar algo en San Sebastián.
2: Menos de un minuto ya para que esto finalice. Busca el empate desesperadamente la Real Sociedad. La tiene en defensa Sergio Gómez, banda izquierda, pero ataca en cancha contraria con Saharian. Se la devuelve al lateral de Badalona. Combinando la Real Sociedad, balón al área, exageradamente...
3: Nada, se acabó, esto se acabó.
2: Es Guedes que ha colgado un balón como si lo cuelga mi prima.
3: Sí, quedan 20 segundos, se acabó.
2: Ha salido por línea de fondo, se lo ha entregado directamente al Bournemouth y ahora va a arañar todos los segundos que pueda Dorde Petrovic, que comparte apellido con el magistral jugador de baloncesto de nuestra época.
0: Escucha, el balón de Guedes, te firmo que no es el mejor balón del mundo. También te digo que la Real tenía que tener el área más cargada, ¿no?
2: Claro, fue una cacharrada de...
3: Se acabó, Marco, se acabó.
2: Se acabó, dice el árbitro que no hay para más. Los jugadores de la Real Sociedad son conscientes de lo que ha pasado hoy. Se echan al suelo, además sacrificio físico que pasará factura seguramente en el campeonato de Liga. Palma la Real, Mauri. 1-2 en Anoeta.
3: Pues sí, la verdad es que la segunda mitad de la Real se hizo acreedora al empate. Dos ocasiones clarísimas de Ori Oskarsson que el de Reykjavik malogró y por tanto administró la renta el Bournemouth de la primera parte de ese 0-2 y la Real que se va de vacío en esta primera jornada en su reaparición en Europa.
0: Os dejo que vayáis a la zona de prensa. Gracias, Mauri. Gracias, Marco Antonio.
2: Un abrazo.
0: Mal estreno de la Real Sociedad en esta UEFA Europa League. Mal estreno del fútbol español porque ayer también perdió el Celta en Chipre 1-0 con el Omonia. Nos vamos a quedar con lo de Málaga. Hay cambios en el Villarreal. Ahora estamos allí.
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0: Ahora Diego Gallu.
6: Doble cambio en el Villarreal. Va a entrar Mika Utache, ha entrado ya Mika Utache. Y también Romero, se ha marchado a Jose Pérez e Ilias. Por parte del Málaga salieron Izan Merino y Carlos Dodor.
7: Vaya dos cambios, ¿eh? Del Villarreal, que dos jugadores entran. La verdad que tiene una muy buena plantilla el Villarreal y hoy yo creo que están jugando muy suelto el equipo. Creo que por ese 1-2 le ha venido muy bien. Ahora falta rematar la victoria, porque otras veces en esta liga que se ha puesto por delante no ha conseguido, ¿eh?
5: De momento es el Villarreal el que está jugando muy superior y el Málaga también ha introducido ese cambio. Es el Niño el que va a jugar, Javi, en punta con Chupe, el Málaga con doble delantero.
8: Sí, ya lo hizo la semana pasada contra...
5: Ojo, perdona, Chupe, el autopase, el balón buscando a Niño, punto de penalti, providencial Pau Navarro. Providencial Pau Navarro.
6: Se viene arriba Rosaleda.
5: Es la primera llegada con peligro del Málaga. La combinación precisamente entre los delanteros. Chupe volcado a la parte derecha. Buscaba ahí irse del lateral de Sergi Cardona. Será banda para el Málaga. A ver si con esos cambios ofensivos se mete en el partido. Porque hasta el momento, insisto, para el Málaga lo mejor es el resultado. Es Chupe el que busca el disparo. Lateral de la red. El disparo al lateral de la red. La Rosaleda. Vuelve a creer, 19 de la segunda parte, Málaga 1, Villarreal 2.
0: Es que Chupe, yo creo que no lo habías nombrado o yo no lo había escuchado en casi toda la retransmisión.
5: Eri, es que el Málaga con el balón controlado salió en la acción del gol y creo que esta es la segunda ocasión que lo hace. Es que en campo contrario prácticamente nos ha tocado la pelota hasta ahora.
0: Creo que es una forma radiofónica, auditiva de explicar el dominio del Villarreal. O sea que el mejor hombre del Málaga en asuntos goleadores... No lo había tocado.
5: Pues el que intenta tocar es el Málaga. Ahora se intenta venir arriba. Dani Lorenzo, el envío para Galilea con problemas ante la carrera de Buchanan. Atrás para Alfonso Herrero, pierna derecha arriba. Se la quita de encima, el balón dividido. Chupe la intenta pinchar en el balón en el suelo. Se la queda Saliba. Romero, el recién ingresado en el rectángulo de juego, el que se lleva la pelota. Jugando para Pape Gueye. Vaya exuberancia física de Pape Gueye. Yo no sé si os pasa, pero esto es como en baloncesto. Se ve físicamente, Marco, muy, muy por delante al Villarreal. En cualquier choque, en cualquier acción, salen despedidos los jugadores del Málaga y con Pape Gueye ni te cuento.
7: Sí, hace quizás 10 minutos o así hubo una salida de un jugador del Málaga. no sé muy bien quién fue, desde su propio campo y le recuperaron el balón 2 del Villarreal con relativa facilidad. Y ahí me di cuenta, vaya superioridad física.
5: El balón que lo maneja el Villarreal es Carlos Romero, que se ha puesto por delante de Sergi Cardona en una especie de doble lateral. El balón atrás para Renato Veiga, tocando el cuero para Pau Navarro, círculo central, toca el Villarreal jugando a favor de obra con el 1-2, con remontada incluida. Lo intentaba prolongar Sergi Cardona, el balón que se pierde por línea de banda, va a sacar el Málaga Club de Fútbol en el 20 de juego de esta segunda parte en la Rosaleda con el 1-2.
0: El Málaga con sus armas compite, ¿eh? Eso no se le puede negar al equipo, ni mucho menos, pero es que las armas son muy diferentes, claro.
7: Es que el Villarreal, yo creo que objetivo claro, Champions, entre los cuatro primeros, y hacer una Champions a nivel de resultados mejor que la temporada pasada.
0: Un pelín aunque sea, sí.
7: Sí, bueno, la temporada pasada también hubo partidos que se fueron, que quizás tendrían que haber sido más puntos, y después competir Copa del Rey. A lo que voy, el Villarreal tiene probablemente la cuarta mejor plantilla de España, por gustos, pero ahí tiene que estar. Y este inicio de liga, estamos viendo un Villarreal que consigue ponerse por delante, pero que no consigue materializar en victoria ni acabar bien los partidos y demás. Pero hoy está haciendo muy buen partido el Villarreal, muy bueno.
0: Pensaba yo en mi cabeza que había algo más de diferencia entre las plantillas del Villarreal y del Betis, y que esa cuarta, quinta plaza estaba muy a favor del Villarreal, y ahora te diría...
7: No, por gustos, sí, no, puede ser.
0: Por cómo terminó el mercado y por las variantes y un poco todo... tengo la sensación de que el Betis es un empate técnico con el Villarreal de plantilla.
7: Sí, puede ser, puede ser. Cuando te digo la cuarta es así a bote pronto y después a unos les gusta un tipo de jugadores, a otros otro. Evidentemente, si Isco está increíble, pues el Betis irá para arriba, pero si Moleiro está increíble, este Villarreal pues irá muy para arriba. Depende, pero por ahí están, sí, uno, otro, pero en ese rango está el Villarreal, de que Madrid, Barça, Atlético de Madrid y después... Puede ser el Villarreal, claro que sí.
0: Se enciende la peña por una falta con delay que ha pitado el árbitro.
5: Sí, la falta para el Villarreal, la toca Pape Gueye para Saliba, la apertura a la parte derecha para Freeman, para el norteamericano, tocando de nuevo para Saliba, círculo central. Era Renato Veiga el que abre la parte izquierda, tocando Marc Cardona, era Sergi Cardona para Carlos Romero. Balón en falta, otra vez la falta a favor del Villarreal, que sigue ganando metros.
6: La amarilla David Larrubia.
5: Pues otro jugador amonestado, el Málaga, por cierto, que ha hecho ya dos ventanas. Con esos cuatro cambios le quedaría todavía una ventana más al equipo de Juan Francisco Funes.
6: Y tenemos dato oficial de público en la Rosaleda, Emilio, 28.505 espectadores.
0: Fantástico. Lo de la Rubia es por protestar, ¿eh? Por levantarle la mano y ya. Esto, vete por ahí.
5: Se sube en la moto Buchanan en el centro, solo al palo Micautase. Al palo Micautase, otra vez pasividad en la zaga del Málaga. Ha tenido el tercero Micautase y Herrero, que se ha hecho daño.
6: Dolorido ahora mismo en área pequeña, recibiendo la atención de Ortiz Arias, pero de momento no necesita la entrada de asistencia, puede continuar.
0: No es pasividad, es que Galilea parece que iba a hacer la acción de despejar, pero es como si la dejara pasar, como si alguien le hubiera avisado. Porque es que luego no ejecuta el despeje que podía haber hecho, y ahí se complica todo. Dicho lo cual, cuando uno está tan a merced durante tanto tiempo, se te acaba nublando la vista. Decirte que hay un esfuerzo físico ahí que se acabará viendo.
7: Pero fíjate que en el área había un 3-3 y había espacio para tirar desmarques y no estaban referenciados los jugadores que atacaban. Y Micautadze, porque va muy lanzado y hace la delantero de un toque, pero yo creo que tenía con un poco menos de velocidad en el desmarque. Igual hubiese tenido para control y tiro entrar con ella hasta adentro, ¿eh? Porque se le habían ido los dos, Galilea y Alfonso Herrero.
0: Son las 11, las 10 en Canarias. Betis 1, Getafe 0. Recordamos, tiempo de juego y marcador en la Rosaleda, sexta jornada, primera división, Emilio.
5: 24 y medio de la segunda parte, gana y domina el Villarreal. Málaga 1, Villarreal 2.
0: También hemos contado la derrota de la Real Sociedad para arrancar su UEFA Europa League en la fase de Liga, 1-2 con el Bournemouth. Se puso 0-2 el Bournemouth en la primera parte y Sergio Gómez en el 57 marcaba el 1-2, que desgraciadamente resultó definitivo. El City le metió 5 al Norwich en la Copa de la Liga Inglesa y enseguida repasamos con Millán los marcadores de la UEFA Europa League del tramo de las 9.
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0: Vaya bajón. O sea, está bien hecha la promo, pero da un poco de bajón. Antes de preguntarle a Miriam por los marcadores, nos hemos perdido una amarilla en Málaga.
6: Amarilla a Einar Galilea tras la falta cometida sobre Moleiro.
5: Y se quejaba mucho Niño de una posible falta que ha provocado la contra del Villarreal. Al final ni una cosa ni otra, porque el balón ya lo maneja el Málaga en área propia. Es Alfonso Herrero jugando para Einar Galilea, al que le está costando un mundo el cambio de categoría. Y al hilo de lo que decía Marcos López, es el jugador que quizás más se le están viendo las costuras en este retorno del Málaga a Primera División. El envío a la parte derecha para David Larrubia, jugando para Puga, lo intenta el Málaga por el perfil derecho, pero todavía en terreno propio. La ventaja va a ser para Carlos Romero, jugando para Renato Veiga. En el perfil izquierdo está jugando el Villarreal. El balón al centro para Pape Gueye, tocando para Saliba, el tuya mía. Pape Gueye para el medio para Moleiro, de nuevo muy libre Moleiro. La apertura para Buchanan, otra vez va a jugar el uno contra uno. Ese Buchanan amaga el centro, encima Rafita. El balón atrás para Moleiro, que se mueve como pez en el agua. Moleiro para Alex Freeman, tocando y tocando el Villarreal, persiguiendo sombras el Málaga Club de Fútbol. Es Pape Gueye el que juega en el centro, la apertura a la parte izquierda para Romero, muy bueno el control con la pierna izquierda. Romero inventando, jugando para Mikautadze. Se le echa encima Carlos Puga, sigue Mikautadze, el centro de Mikautadze. La peina Buchanan, que le ha faltado unos centímetros para embocar a gol. Sigue el peligro, no sale el Málaga. En la parte derecha Moleiro para Freeman. Freeman que avanza, Freeman que levanta la cabeza, se equivoca Freeman. Ahora el que puede montar la contra es el Málaga. Ojo a David Larrubia para Niño, el 3 para 2, Niño con campo por delante. Niño le dobla por la parte derecha, Chupe piquito del área, ahora corre calle. Chupe levanta la cabeza, jugando al centro para Dani Lorenzo. Demasiado lento ahora la transición del Málaga. Rafita para Joaquín.
0: Ya le gustaría al Málaga que fuese un correcalle ese partido.
5: Mira Joaquín, línea de fondo, Joaquín, línea de fondo, córner.
7: En un córner marcó el Málaga con Adrián Niño el otro día en Balaídos, en un partido que también el Málaga parecía que estaba lejos del balón. Lo mejor para el Málaga es el 1-2 y que esto es fútbol. En cualquier momento puedes tener una.
5: ¡Córner! Pues el córner lo va a tener, el Málaga lo va a tener Pablo Martínez. Estamos en el 28 de juego de la segunda parte. El Villarreal muy superior, pero no termina de sentenciar. Pablo Martínez buscando de nuevo la cabeza de Niño. El balón por arriba, no lograba despejar Pau Navarro. Indecisión de Gulatzi. Finalmente la pelota para el cancerbero del Villarreal.
0: Teníamos pendientes los marcadores de las 9 de la noche en la UEFA Europa League, además del desgraciadamente Real Sociedad 1, Bournemouth 2.
12: Nos fijábamos en tres partidos y han acabado todos con goleada. Besiktas 4, Marsella 1, Crystal Palace 4, Lech Poznan 0 y Juventus 5, Nezhny Mega 0. Además, recordar también la victoria de un equipo de segunda división, portuguesa en este caso, pero va decimocuarto en liga. Ha ganado el Torreense 1-2 al Lillestrøm con goles de dos españoles.
0: Fíjate, qué cosas, ¿eh? Villarreal. ¡Málaga! Ah, mira, espera, que tengo una cosa bonita para que os vengáis un poco arriba. Bueno, sobre todo el míster, que me ha mandado aquí Pedro Martínez. A veces busca datos cuando se aburre o cuando sufre, y como es del Málaga, está sufriendo. Dice, el Málaga en la segunda temporada con Gracia como entrenador, la 15-16, empezó también la liga con 3 empates y 3 derrotas, sin goles a favor. Aquel Málaga estaba muy consolidado en primera, pero ya casi no quedaba nadie del Málaga de Champions. Al final terminó octavo.
8: Sí, así fue. Nos costó, la verdad, de arrancar, pero luego fuimos capaces de, encajando 35 goles con una seguridad defensiva, ser capaces de conseguir esa octava plaza.
6: Hay cambio en el Málaga, Eri, se retira Carlos Puga, ingresa Ramón Enríquez.
5: Pues se retira un lateral, Javi, y entra un centrocampista. O sea que seguramente habrá cambio en el dibujo del Málaga.
8: Sí, vamos a ver. Ya ha hecho, la semana pasada ha hecho un cambio de quedarse con tres, con los dos laterales, tres atrás, en este caso igual es con uno, con Rafita por la izquierda. Y mantener ese dibujo con dos puntas, que es lo que en la semana pasada les dio el gol. bueno, tiene que ser así. Lo que tienen que es que asegurar en defensa cuando tengan que defender el área, porque están sufriendo muchísimo con ya sea con Buchanan, ya sea con Akomaj, ya sea con este tipo de jugadores, porque tienen que defender mejor.
0: Si sí, el Málaga quisiera hacer una versión más directa de juego, intentar meter más balones y tal, y más segunda jugada, ¿cuál sería el punta de referencia? ¿Lo tiene?
8: Yo creo que tendría que jugar con dos. Sí. Mi opinión es que para jugar un poco más directo, igual deben de renunciar un poco a esa segundo a ese centrocampista que puede ser Doctor, que está siendo un poco Dani Lorenzo, Doctor, o ponerlo de segundo pivote, alguno de estos. Pero bueno, la presencia de dos puntas yo creo que es una opción que el Málaga tiene que valorar.
5: Pues se viene arriba la Rosaleda porque el saque de esquina se celebra como una ocasión de gol. Estamos en el 31 de juego, último cuarto de hora más el añadido, 1-2 gana el Villarreal, la pone Pablo Martínez, balón muy pasado, la ventaja es para Ramón, de primera para Joaquín, el disparo de Joaquín arriba, y ahora a ver también, Marcos, cómo reacciona el Villarreal a ese cambio de dibujo del Málaga.
7: Sí, sobre todo si entra un poco en zona de pánico, porque al final son muchos partidos sin acabar en victoria. Y de momento esto es 1-2 y el Villarreal yo creo que tuvo un palo, tuvo una puerta vacía que saca un jugador del Málaga, tuvo otra hace un momento de posible remate en área pequeña sin portero. Al final puedes llevar 4 o 5 goles y sin embargo tienes todavía que cerrar el partido. Me imagino que lo que intentará para desactivar a los dos puntas es utilizar al portero para hacer el 3-2 en el inicio de juego y tener mucho la pelota e intentar jugar en campo del Málaga.
5: El centro de Chupe buscaba a Niño, estuvo ahí bien posicionado Freeman y ahora el que sale es Buchanan, le persigue Joaquín, lo intenta ahora el Villarreal por la parte derecha, no lo ve claro Buchanan, vuelta a empezar, jugando para Freeman, estamos en el 32 de juego de esta segunda parte en la Rosaleda con el 1-2 para el Villarreal, cuando Renato Veiga escapa bien de Dani Lorenzo. El balón al centro para Pape Gueye, la pone con la pierna izquierda hacia el perfil derecho para Buchanan. Qué bueno el control de Buchanan, que bien se rehizo Rafita. Y ahora el que quiere montar la contra es el Málaga. 32 y medio de esta segunda parte, 1-2. Jugando Niño a la apertura, a la parte izquierda para Joaquín. Levanta la cabeza, jugando de cara para Rafita. Rafita en tres cuartos de campo, a la parte derecha para David La Rubia. Tiene campo por delante, le sale al paso. Es en este caso Carlos Romero, es La Rubia que juega para Rafita, la apertura a la parte izquierda para Joaquín, buscando el uno contra uno, Joaquín, el centro para Niño, por arriba poderoso Renato Veiga, balón para el Villarreal y es Buchanan el que sale, el 2-3, Buchanan mancará a Rafita, ojo a Buchanan, cae al suelo, Buchanan falta y amarilla para Ramón.
6: Sí, amarilla para Ramón Enríquez, prepara dos cambios, Íñigo Pérez, va a ingresar Maciá y Mourinho.
5: Pues la amarilla para Ramón, la amarilla para el centrocampista del Málaga en el 33 de juego de esta segunda parte con 1-2 para
0: el
5: Villarreal.
0: Más prometedora que por dura.
13: Yo creo que es por la persecución también que viene de atrás y porque no tiene opción de jugar el balón y lo trastabilla por detrás.
7: ¿Se tropieza o es voluntaria?
13: Yo creo que sin querer, pero da igual.
7: Sí, sí, ya, pero bueno, es una
13: carrera. No, da igual. Que,
7: o sea, ya, pero... A ver.
13: Es que le piensa 2 veces, 3 veces.
0: Se cruza en su carrera varias veces, sí, sí.
7: Sí, sí. Sí, no sabe muy bien dónde meter los pies, si no es donde pisa Buchanan.
0: Sí, sí, la otra opción era pegarle un hachazo y creo que escogió la más elegante. Sí.
5: Pues hay doble cambio también en la fila del Villarreal, Diego.
6: Se marcha Saliba, se marcha Moleiro, sin duda el más destacado del submarino, ingresan Maciá y Mourinho.
7: Bueno, estamos pensando en cerrar el partido, defendiendo bien, estando ordenados. Bueno, esto al Villarreal, por ejemplo, en el Metropolitano, yo creo que no le salió del todo bien. No es muy exagerado esto, pero es evidente que en ese día el Villarreal iba por delante en el marcador, el Atlético tenía uno menos, se echó un poco atrás y el Atleti pudo hacer 2 goles y 1 punto.
0: Mucho Villarreal si deja de mirar portería, muchísimo.
7: Sobre todo con balón, porque está fluido y el desgaste del Málaga persiguiendo el balón se nota.
0: Y con un gol lo cierras, pero es que ahora mismo tienes el partido totalmente abierto.
5: Lo mejor para el Málaga, sin lugar a dudas, es el resultado y que el Villarreal, a pesar de su superioridad, no haya matado el partido. El balón lo va a jugar el Málaga en terreno propio, perfil derecho. La pide Ramón a indecisión. El balón lo va a jugar finalmente Ángel Recio. Recio tocando para Ramón Enrique. Jugando para Pablo Martínez. La pone picadita para Dani Lorenzo. Jugando para Rafita. Sale el Málaga ahora con el balón controlado desde atrás. Jugando Ramón Enrique, cruzando la frontal en la línea del centro del campo. Mete la punta a la bota Ale Freeman. Será balón de banda a favor del Málaga Club de Fútbol. Parece por lo menos esta acción, Javi, que el Villarreal ha dado un pasito hacia atrás con los cambios.
8: Bueno, sí, ha incorporado jugadores defensivos. Hace una línea de cinco defendiendo, incluso con Romero en la siguiente línea del medio campo por delante. O sea que tiene bastantes jugadores que habitualmente juegan en línea defensiva. Y ahora es cuando parece que están un poquito más conservadores. Veremos si el acumular jugadores de esas características les da para defender mejor.
5: Pues el balón que lo tiene el Málaga, recula el Villarreal, envío el largo para Chupe. El balón hacia atrás para Joaquín, piquito del área, parte izquierda, Joaquín, el balón en pared para Dani Lorenzo, Joaquín, estuvo bien, estuvo rápido Freeman, obstaculizando al jugador del Málaga, saque de esquina para el Málaga que se está viniendo arriba por momentos, balón de Pablo Martínez, cerradito, la tiene que despejar Freeman, el balón volando todavía en el área pequeña del Villarreal, a ver quién la despeja como buenamente puede Freeman, el Villarreal ahora se defiende como gato panza arriba. Juego detenido, hombre al suelo en el Villarreal.
6: Pape Gueye con algún problema tendido en el área y está dando muchas instrucciones, ¿eh?, el guardameta, de cara a esos problemas que han tenido para despejar el centro aéreo.
0: Pues como tenga algo Pape Gueye, sí que tiene un problema el Villarreal, pero creo que no. Estamos ya dentro de los últimos 10 minutos de este Málaga 1, Villarreal 2.
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0: Y de repente, gol en la Rosaleda.
5: La puntilla, gol de Romero para el Villarreal. ¡Qué sentencia! Buenísimo el pase sobre Maciá, se quedó en el mano a mano con Alfonso Herrero, que para mí lo derriba y hace penalti. El balón que queda rechazado y solo, libre de marca y a puerta vacía, Carlos Romero, que hace el 1-3, aunque no sé si va a subir al marcador.
17: Va a ser penalti, ¿no? Va a ser, igual es penalti, ¿eh?
13: Yo estaba pensando que lo vimos fuera de juego.
6: Está ahora mismo Herrero junto a Ortiz Arias y Ortiz Arias ha señalado el punto de penalti.
17: Sí, sí, va a ser penalti por fuera de juego de Carlos.
6: Está dialogando con Del Cerro Grande, con el VAR.
0: Es que estaba muy metido Carlos Romero.
17: Sí, y hay que recordar,
0: aunque sea otra siguiente jugada, se aprovecha de su posición anterior de fuera de juego.
17: Y hay que recordar que el fuera de juego es el penúltimo, porque hay un jugador del Málaga que igual va llegando a portería para tapar, pero es que Carlos Romero está por delante del portero, de Alfonso Herrero.
13: O sea, cuando hace el penalti está muy adelantado Alfonso.
17: Sí, sí, y por delante evidentemente de la línea de balón.
0: Le está explicando el árbitro la circunstancia a los capitanes.
6: Con Sergi Cardone y con Herrero.
0: Exactamente. Que es primero el penalti que el fuera de juego.
5: Eri, la mítica que decíamos en la calle de penalti, gol es gol, no porque estaba fuera de juego Romero.
0: A ver, penalti sobre gol es gol cuando el gol no es fuera de juego.
13: Y cuando es instantáneo.
0: Porque claro, ya solo quedaba el portero.
6: Se va al monitor Ortiz Arias.
5: Claro, lo que va a mirar es si hay
17: penalti, si es penalti o no. Eso es.
5: Claro, es lo que va a dictaminar. A mí en el campo me ha parecido claro. No sé si vosotros habéis tenido una toma mejor.
17: Uy, el penalti.
0: El penalti, si le da con la pierna
13: atrás, sí, me hace un penaltazo enorme.
17: Sí, pero se encoge y igual está midiendo el árbitro si el jugador arrastra un poco la pierna para que le derribe. Porque le puede superar, cuidado.
5: Pues en el monitor está Ortiz Arias. A ver finalmente qué decreta el colegiado. Lo ha llamado Carro del Cerro Grande, que es el que está en el VAR.
6: Lo tiene claro.
5: Tiene la decisión tomada. Dice que penalti para el Villarreal. Penalti para el Villarreal.
0: De chorro penaltis que pitan, que hayan revisado esto, es que está, ofende a la vista, ¿eh?
17: Bueno, pero igual alguien le dijo que igual el jugador del Villarreal que arrastraba un poco y que Alfonso Herrero simplemente estaba ahí encogido y demás. Me imagino
6: amarilla para Herrero.
17: Pero es muy claro, ¿eh? El contacto es con pierna derecha y con pierna izquierda, con las dos, y no puede superar el obstáculo que es Alfonso Herrero.
5: Aquí en el campo parecía bastante claro, la dejó seguir en primera instancia, pero como haya posición antirreglamentaria, lo que hemos explicado, el gol de Romero no subió al marcador por posición antirreglamentaria, pero primaba que anteriormente hubo penalti de Alfonso Herrero sobre Macía, que era el hombre que
0: recapitulamos,
5: se quedaba en ese
0: estamos
5: mano a mano.
0: 1-2 en el minuto 85, parecía que había marcado un gol Villarreal, lo hemos cantado y tal, pero no valía, y ahora se va a lanzar un penalti a favor del Villarreal de esa misma
6: lo jugada. Va a tirar Pape Gueye,
0: que estaba tieso hace 5 minutos.
5: Pues ahí está Pape Gueye, Alfonso Herrero bajo palos, la Rosaleda que pita, Pape Gueye que tiene en su bota sentenciar el partido, Alfonso Herrero darle un poquito de vida al Málaga. Va a coger carrera Pape Gueye, se perfila con pierna izquierda Pape Gueye, gol, gol del Villarreal. Pape Gueye le pegó fuerte con la pierna izquierda a la izquierda de Alfonso Herrero, que se estiró bien, que adivinó la intención, pero el balón inalcanzable para el meta toledano del Málaga. En el 41 de juego, segunda parte, sentencia Pape Gueye en la Rosaleda, Málaga 1, Villarreal 3.
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0: Esto va a sacar a Villarreal del descenso a la 14ª plaza con 6 puntos. Aunque con 6 he dicho, no, 6 no tiene. ¿Cuántos puntos son?
13: 5, ¿no? 2 y 5. 2 y 3, sí. No me da... No. Ah, vale. O sea, me habías asustado, Alberto. Tú también, hijo mío.
0: Tienes 5 puntos el Villarreal y se queda con 3 en el descenso del Málaga. Cae al descenso uno de los de 4, que es el Valencia.
17: No obstante, respira el Villarreal, porque con 1-2 y los cambios hubo alguna situación de área del Málaga. Yo creo que se venían viejos miedos y viejos fantasmas. Y creo que este gol le da aire al Villarreal en el partido y evidentemente en la clasificación, pero muy buen partido del Villarreal, muy bueno.
0: Forma parte del Villarreal de esos equipos que dice Lama que si no se tocan el bolo, te ganan sí o sí. Hoy el Villarreal ha salido muy serio porque sabía lo mucho que se jugaba y que este era un buen sitio para intentar cambiar el aire a la temporada.
13: También lleva muchos menos puntos de los que merece, yo creo, ¿eh?
0: Sí,
13: eso no ha tenido claro. Mucha fortuna, vamos.
17: Lo que pasa que, Parra, el fútbol son dinámicas
13: sí,
17: y hay que ver las sensaciones que transmitía Íñigo Pérez el otro día y mismamente hoy con 1-2 se atreve, mete a Mourinho.
5: La marca busca el cuarto el Villarreal, Micautase sobre Galilea, la aguantó bien Galilea, perdona, despeja la zaga del Málaga.
6: Está tocado la rubia, se acaba de reincorporar, pero con problemas y le está costando continuar en los minutos finales.
5: Pues Romero, interior del área, fuera.
0: Una revisión de la rubia sí que sería mala noticia ya para el Málaga.
17: Buen jugador.
5: Sí, bueno, y la Rosaleda también ha respirado porque no ha sido roja para Alfonso Herrero. Si no, el Málaga también con el tema de la portería tendría un problema para el próximo partido en Getafe. Si no jugara su portero titular y normalmente Salvador, porque ha salvado al Málaga también hoy en unas pocas ocasiones.
0: Pues es un gran ejemplo de trabajo Alfonso Herrero. Si a mí me juran cuando yo lo veía en Oviedo que iba a ser portero de Primera División, no me lo hubiera creído, sinceramente. Y a base de trabajo y de buenas actuaciones, vamos, se lo ha ganado a pulso. Sí, señor.
17: Wow, el fuera de juego, ¿eh?
13: Por el hombro, ¿eh?
0: Sí, sí.
13: Wow. O sea, por una lámina de hombro.
17: Claro, en relación al balón, que el balón está más adelantado. No entiendo, después de ver el VAR, no entiendo la amarilla Alfonso Herrero en el penalti.
0: Sí, la puede haber ahorrado.
13: En un momento dado se la puede ahorrar, sí.
17: Sí, porque al final es penalti, claro, pero es un poco involuntario. Alfonso Herrero sabe que sale fuerte, sale rápido, llega tarde, se encoge, el otro choca, vale, penalti, pero ya está. No sé por qué.
13: Bueno, hemos mejorado algo, que esto antes era penalti de expulsión.
17: Sí, bueno, eso sería locura. Pero está claro que ahí tiene que entrar un poco el dirigir del árbitro, decir, bueno, es una acción de juego y ya está, penalti y seguimos.
5: Bueno, reclamaba la Rosaleda una falta sobre David La Rubia, no lo entendió así Ortiz Arias, jugando Pape Gueye, bigoleador en el día de hoy, 20 segundos para llegar al 90, pendiente del cartelón del cuarto árbitro. jugando el Villarreal, jugando el lateral zurdo, Sergi Cardona, balón atrás para Gulacsi, raseando el cuero, jugando en el perfil derecho, se apoya en Freeman, Freeman con la bola, intenta darse la vuelta, Freeman, el balón al centro, lo va a intentar recuperar el Málaga, finalmente el que se la lleva era Mourinho.
6: 5 minutos, nos vamos hasta el 95, Emilio.
5: Pues jugando Renato Veiga para el Villarreal, que está a 5 minutos de conseguir su primera victoria esta temporada en Primera División. El Málaga tendrá que esperar al menos 4 días más para conseguir su victoria en el retorno a la élite 8 años después.
0: Pues ahora, aunque os suene raro, os voy a pedir las últimas opiniones, porque es que a las 23:26:42 tiene que entrar la desconexión que nos tiene que llevar al partidazo, y vamos a andar muy justos de este, ya parece que cerrado, Málaga 1, Villarreal 3.
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0: Javi Gracia, yo no soy muy partidario de esto de esto no es mi liga, esta es tu liga, esta es nuestra liga y tal, porque al final la liga es todo y los puntos valen todos. Pero evidentemente había una gran diferencia y venía un Villarreal muy exigido a Málaga, que bueno, el Málaga le acabará cayendo la suya.
5: Ha tenido, perdón, el cuarto del Villarreal. Será balón para el conjunto villarrealense en córner. Perdona, Javi.
8: No, sí, es, a ver, el Málaga lógicamente tiene que ir mejorando día a día en la competición, ir dándose cuenta que, bueno, que le pueden ir superando como en el día de hoy el Villarreal en momentos del partido, en lo físico, pero que tiene que hacer mejor cosas, tiene que defender mejor, tiene que ser más agresivo y tratar de jugar más juntos en todas las partes del campo. Bueno, intentar mejorar, porque buena actitud, voluntad, valentía la tienen, y cualidades también, pero esa juventud pues necesita también experiencia, equivocarse y tratar de aprender lo más rápido posible.
0: El córner, y te pregunto, Marcos.
5: Okay. El centro de Imai Cautase, providencial Pablo Martínez, la despeja Rafita, sigue el balón para Pape Gueye buscando el hat-trick. Bueno, le pegó al aire una patada y se ha hecho hasta daño el jugador del Villarreal.
0: Marcos López.
17: Pues me ha encantado el partido del Villarreal, de equipo grande. Y se entiende equipo grande que sale a jugar con la obligación de ganar, que sale a meterle ritmo al partido y que las cosas vayan sucediéndose en ataque, que tiene muy pocos errores y que permite muy poco al Málaga. Quitando el gol y el contraataque del gol, ha concedido muy poco y el resultado es 1-3, pero perfectamente podría haber sido 1-5, 1-6. Muy serio el Villarreal, con todos los jugadores comprometidos, todos trabajando bien como bloque. La verdad que me ha gustado mucho el partido del Villarreal. Y creo que tenía su punto de dificultad, porque la Rosaleda es la Rosaleda, el Málaga va con ilusión, intenta siempre ir al máximo y venía un poco tocado anímicamente el Villarreal. Mucho mérito y muy buen partido.
0: Mensaje, Bruno.
20: Disputadas las primeras jornadas de la Liga de Campeones y de la Europa League, el fútbol español me da a mí que deja a veces mucho que desear. Celta y Real Sociedad, por ejemplo, eran mejores que sus rivales y ahí se han quedado. El Villarreal hoy ha ganado, pero no es el mismo de la temporada pasada. Mucho trabajo tiene por delante Íñigo y otro oyente que decía, os diré que hoy el Villarreal a mí me parece que se va a imponer más por plantilla que por mérito. He visto al Málaga muy, pero que muy cansado.
0: Quedan un par de minutos para que hagamos la desconexión y queda algo menos de 2 minutos para que termine el partido. Yo te aviso, Emilio.
5: Minuto y medio para que termine el partido. El Málaga ya ha entregado la cuchara hace rato y está más cerca que llegue el cuarto del Villarreal, porque lo intenta por la parte izquierda. De nuevo el balón para Carlos Romero en el perfil zurdo. Le está persiguiendo Recio, cae al suelo. También desesperación de los jugadores del Málaga con esa acción a destiempo de Recio. Jugando Renato Veiga, muy sólido hoy el central portugués del Villarreal. No le encima absolutamente nadie. El Málaga con los brazos bajadísimos, muy tocado el conjunto malaguista. El balón para Sergi Cardona y no va. Ha sido lo que ha pitado de falta, ¿no? Fuera de juego.
6: Fuera de juego de Sergi Cardona, balón para el Málaga.
0: Que tampoco hubiera pasado nada porque evitas el final, ¿eh?
5: Por eso digo, pensaba ya que...
0: Ojo, mira, lo que ha finalizado en la línea o se lo han llevado para el otro sitio o lo que sea, pero se ha cortado del tirón. No te preocupes, cochero, ponme una música, tápame y nos vamos directamente al partidazo. Betis 1, Getafe 0, Málaga 1, Villarreal 3, esto en la Liga. Esta jornada se cierra el 20 de octubre cuando se dispute el aplazado ayer Levante Athletic. En la UEFA Europa League, Real Sociedad 1, Bournemouth 2. Dos derrotas españolas en la primera jornada de la fase Liga. El City ganó 5-0 en la Copa de la Liga al Norwich. Y en balonmano, el Barça, en la segunda jornada de la fase de grupos, le ha ganado, y difícil cancha siempre en Francia. El Montpellier 27-28.

0: Nada, les mando un abrazo a los de Málaga porque ha sido un cataplof en toda regla de la línea. Gracias a Javi Gracia, que bien se oye cuando se oye bien. A Marcos. Bueno, Marcos, tú estás. Hasta luego, Marcos, gracias. O no. A Diego Partida y a Emilio Guerrero. Aquí ha pasado algo y vamos a depurar responsabilidades. En 3 minutos llega el partidazo con Joma Castaño y todo el equipo. Terminó el partido de la Rosaleda con esa victoria del Villarreal.
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0: noches, 11:30, 10:30 en Canarias. Bienvenidos, bienvenidas. Esto es El Partidazo, Cadena COPE, jueves 17 de septiembre. Sigue haciendo calor, siguen las terrazas a tope, al menos en Madrid, y sigue habiendo fútbol. Ha terminado la jornada sexta en Primera División con un partido que acaba de concluir en la Rosaleda en Málaga, que supone la primera victoria del Villarreal en esta liga. Málaga 1, Villarreal 3. Se adelantó el Málaga con un gol de Doctor en la primera parte y después le dio la vuelta al partido el Villarreal con goles de Moleiro y dos de Pape Gueye. Se fue 1-2 al descanso el Villarreal ya y en la segunda parte cerró el marcador 1-3. Como digo, primera victoria para este Villarreal de Íñigo Pérez. El Villarreal sale del descenso, se sitúa 14º con 5 puntos, el Málaga es penúltimo con 3. Después de esta sexta jornada, el colista es el Elche con 2, penúltimo el Málaga con 3 y antepenúltimo, todavía en descenso, el Valencia con 4 puntos, aunque ganó, como decimos el pasado martes, al Alavés de Quique Flores. Antes de este partido en Málaga, se jugó en Sevilla el Betis 1, Getafe 0. Marcó Abde, jugador que ha sido noticia también en las últimas horas. Le coloca tercero en la clasificación. 15 puntos tiene el Betis, ¿eh? Ojo, los mismos que el Real Madrid. Está a 3 del Barça. Lleva el Betis 4 victorias por 1-0 en esta liga. Es el equipo que más partidos ha dejado a cero la portería en lo que va de campeonato. Abde, por cierto, que ha sido convocado con la selección de Marruecos y recordemos que ha sido noticia, como les decimos, por las amenazas que recibió después de lucir una camiseta de apoyo a Ceuta en el partido de Villarreal del pasado lunes. Bueno, pues hoy su seleccionador, Mohamed Bouhabi, ha dicho que fue una torpeza lo que hizo Abde, pero ha asegurado que nadie puede arrebatarle su amor por Marruecos ni su compromiso con la selección nacional. Ha calificado como torpeza ponerse esa camiseta de apoyo a Ceuta. Y además, hemos tenido jornada de la Europa League. Ayer caía el Celta en Chipre frente al Omonia 1-0. Bueno, pues hoy ha perdido en casa la Real Sociedad. Real Sociedad 1, Bournemouth 2. Se puso 0-2 muy pronto el equipo inglés. Hola, Joseba, ¿qué tal?
1: ¿Qué tal, Juanma? Muy buenas.
0: Mal arranque también, ¿eh?
1: Sí, mal arranque de temporada, la verdad es que sí. Mal arranque de esta competición, porque la primera parte ha sido horrorosa, la verdad.
0: En 20 minutos ya os metieron 0-2.
1: Y la segunda ha reaccionado bien, pero ya era demasiado tarde. La ventaja ha sido insalvable, aunque Oscarsson ha fallado un par de ocasiones al final. Que madre mía.
0: Bueno, vamos a ver si hay alguna noticia importante desde Málaga. Está Emilio Guerrero, que ha contado el 1-3 del Villarreal. Pues con sensaciones, supongo, diferentes en ambos equipos. El Málaga no ha estado bien, el Villarreal sonríe después de la primera victoria. Hola, Emilio, ¿qué tal? Muy buenas.
2: ¿Qué tal, Juanma? Saludos y muy buenas. Desde luego que sí, es un partido de dos caras completamente diferentes porque respira el Villarreal, que ha sido muy superior para el Málaga Club de Fútbol. Un Málaga que sigue lo más bajo de la tabla clasificatoria sin cogerle el pulso a esta categoría y va a ser un periodo de mucha reflexión después del parón para el conjunto blanquiazul, que hoy ha sido sobrepasado por un Villarreal que llegaba muy necesitado aquí al estadio de la Rosaleda, pero que sale airoso e incluso me atrevería a decir, Juanma, que el resultado ha sido demasiado corto para los méritos que ha hecho el equipo villarrealense.
0: Sí, sí, se ha visto bien, una buena imagen del Villarreal, una buena versión del Villarreal.
2: Muy buena, muy completa, con un jugador en la primera parte, o dos jugadores en la primera parte que han tenido en jaque a la zaga del Málaga, Ilias y Moleiro, que han hecho lo que han querido y que han tenido un accidente porque el Málaga ha marcado el gol. La única aproximación que ha tenido, pues yo te diría que en los primeros 75 minutos de partido. Luego es cierto que cuando entró Adrián Niño, cuando entró Dani Lorenzo, agitó un poquito el partido Funes, pero nada más lejos de la realidad porque llegó ya ese penalti sobre Macía y finalmente Pape Gueye con ese doblete hace el 1-3 que permite al conjunto del Villarreal conseguir la victoria y también respirar a su entrenador, a Íñigo Pérez, que el otro día lo escuchamos después del partido frente al Betis, parecía un cadáver. Hoy aquí en Málaga resucita el equipo villarrealense, insisto, muy superior y muy preocupante la imagen que ha dado el Málaga, al que físicamente se le ve, la verdad es que muy, muy inferior al resto de equipos de la categoría.
0: Ahora veremos lo que dice Íñigo Pérez y lo que dicen los protagonistas del Villarreal. Pronto nos vemos en Málaga, pronto decimos cuándo, cómo y dónde. Emilio, estaremos atentos, ¿eh?
2: ¿Podemos soltar ya un esbozo, Juanma? ¿Podemos soltar
0: No, todavía no nos dejan, no nos dejan. Pero es muy pronto, ¿verdad? ¿A que es muy pronto?
2: Muy pronto, muy pronto, muy pronto. No hagan nada para la semana que viene.
0: Perfecto, vale. Con eso vale. Un abrazo, Emilio.
2: Un abrazo, buenas noches.
0: 11:35, hora menos en Canarias. Partidazo Cadena COPE con Joseba, al que ya han escuchado. Con Nacho Peña. ¿Qué tal, Nacho? Muy buenas.
3: ¿Qué tal, Juanma? Buenas noches.
0: En la previa de derbi madrileño, ¿eh? Recordemos, el domingo, 4:15 de la tarde, en el Metropolitano, Atlético de Madrid, Real Madrid. Tenemos que hablar mucho de ese partido. Elías Israel, hola Elías, ¿qué
4: hola,
0: tal?
4: Hola, ¿qué tal? Muy buenas noches.
0: Mónica Marchante, hola Mónica, muy buenas.
5: ¿Qué tal? Buenas noches.
0: Senabre, Dani, Barcelona, ¿qué tal? Muy buenas.
6: Hola, muy buenas a todos.
0: ¿Ha mejorado el tiempo en Barcelona o ha llovido?
6: Sí, ¿sí? No, hoy perfecto, vamos. Como mínimo en la ciudad de Barcelona, alrededores ya es otra historia.
0: Vale. Hoy ha caído mucho, me parece, por Murcia, ¿no? He visto imágenes de Murcia, Cartagena.
1: Y ya había alerta roja, sí. durante varios momentos del día.
0: Sí. Mucho ánimo para la gente de esa zona. Y Luis García. Hombre, Luis.
7: Hombre, Juanma, ¿cómo estás?
0: Muy bien, ¿y tú?
7: Pues la verdad es que fantásticamente bien.
0: No será por el Celta, ¿no?
7: No, justo el Celta es lo que está fallando en mi vida. Todo lo demás va sobre ruedas.
0: Así, ¿eh?
7: Sí, es el los disgustos me los da el Celta.
0: La verdad es que no tienes muchas preocupaciones.
7: Tengo pocas ahora.
0: Tienes pocas.
7: Ahora tengo pocas.
0: La principal, el Celta.
7: El Celta. Muy es bien. La que me está fallando.
0: Bueno, pues poco a poco. Del resto, es noticia la ampliación de la entrevista con Mbappé en el diario AS. Mbappé ayer dio una entrevista y soltó el AS, el scoop, el titular de lo que había ocurrido con el asunto de las camisetas en Elche. Mbappé quiso matizar un poco la situación y comentar un poco lo que había ocurrido. Hoy han emitido la entrevista íntegra en el AS, se la ha hecho José Félix Díaz, recordemos que es el periodista español que vota al Balón de Oro. A él le ha dado la entrevista a Kylian Mbappé. Bueno, pues en esa entrevista ha vuelto a insistir en que él es favorito para llevarse ese Balón de Oro.
8: Puede ser un buen año, yo lo he dicho, pero después no depende de mí. Yo pienso que yo, mi objetivo es siempre ayudar a mi compañero, hacer mi máximo y convencer a la gente que vota. Yo quiero que el Balón de Oro vuelva en el Real Madrid, es el mejor club del mundo, que vuelva al Bernabéu, que vuelva a los madridistas. Ser jugador del Real Madrid es pelear por todos los premios. Y entonces el Balón de Oro es un premio y voy a pelear por intentar traerlo de vuelta al Real Madrid.
0: Creo que tienen para votar hasta el día 28 de septiembre, así que lo que suceda en estos partidos es relevante, porque al final siempre lo último es lo que suele tener más importancia. En el Barça pendientes de Joan García, se ha descartado una lesión importante de rodilla en ese resbalón cuando sale a buscar un balón por la línea de fondo. Ahí el terreno hace pues una especie como de terraplén hacia abajo, ahí se resbala Joan García y hoy queríamos saber cómo estaba. No va a ir con la selección española en la próxima convocatoria y desde luego no va a estar en Sevilla, en el Sevilla-Barça del sábado por la noche. Víctor Navarro, hola Víctor, muy buenas.
9: ¿Qué tal? Muy buenas, Juanma.
0: No va a estar, ¿verdad?
9: Bueno, queda el entreno de mañana. Joan García quiere probarse y Flick, claro, a él le gustaría que estuviera Joan como portero titular, pero los médicos del Barça le dicen que no esté, que lo que tiene que hacer es descansar. Es verdad que han hecho este comunicado al mediodía, a las 2 de la tarde, que decían que tenían leves molestias en su rodilla derecha, descartan esa lesión grave, como tú dices, pero no dan tiempo de baja. Los médicos del Barça le dicen que descanse, que no vaya al Sánchez Pizjuán, que descanse este parón y a la vuelta del parón estará perfectamente para ser titular. Joan mañana probará a ver qué tal en el entrenamiento, pero lo que le recomiendan, insistimos, es que no vaya ni al Sánchez Pizjuán ni evidentemente tampoco con la selección, que descanse. Él se va a probar, evidentemente, a Flick, lo que le gustaría es tener para el último partido, para hacer el pleno de victorias con Joan como titular, pues le gustaría tenerlo ahí en el once inicial. Y Joan, es verdad que le gustaría también estar y le gustaría ir con la selección porque son 4 partidos, cree que podría jugar alguno y tendría más oportunidades pues de tener minutos con la selección. Pero los médicos del Barça lo que le dicen es que debería descansar.
0: Perfecto. Gracias, Víctor. Pues a ver qué es lo que sale mañana de ese entrenamiento y saber si puede estar en ese partido, que es importante porque el Sevilla está bien. El Sevilla-Barça de sábado por la noche. Hay fecha ya para el Levante Athletic, que se suspendió ayer por las fuertes lluvias que hubo en Valencia justo antes de que se iniciara el partido. Se va a jugar el miércoles 21 de octubre a las 8 de la tarde. Miércoles 21 de octubre.
10: Hay Champions esa jornada.
0: Hay Champions.
10: Pero como ninguno está en Europa.
0: ¿Os acordáis cuando se decía que no se podía jugar ningún partido cuando había Champions?
7: Solo jugaban los ingleses.
0: Sí, no, los ingleses sí. No,
10: eso
0: tal,
10: era
0: sí.
10: Antes de la pandemia.
0: Antes de la pandemia.
10: Ya una vez que ya se ajustaron las competiciones, es que era prácticamente imposible. Porque no hay fechas para el calendario, para recuperar partidos.
0: Vale. Y mañana tenemos lista de la Fuente. Es la primera lista después de la final frente a Argentina, después del Mundial. Y es una lista en la que, recuerden, no va a estar Llorente, el jugador del Atlético de Madrid que ya ha dicho adiós a su etapa en la selección. Va a ser a las 11:30 en la ciudad del fútbol de Las Rozas. Luego les cuenta Miguelito, porque este parón de selecciones tiene nada menos que 4 partidos. ¿Eh? 4 partidos tiene la selección española, 2 de ellos en España, 1 en Sevilla y 1 en Oviedo. La novedad va a ser el regreso de Fermín, que se perdió el Mundial por lesión, y la duda en la delantera, en quién va a acompañar a Oyarzábal y a Ferran. Hay hasta 5 jugadores peleando por el puesto: Gonzalo García del Fulham, Carlos Espí del Madrid, Roberto Fernández del Español, Camello del Rayo Vallecano y Borja Iglesias del Celta. Esos son los que optan a ese puesto. Y por último, hoy Klopp ha dado su primera convocatoria como seleccionador alemán. Ha llamado a 44 futbolistas. 44. No van todos, digamos, en el mismo grupo. Ha hecho como 2 convocatorias de 22 cada uno. Ha mezclado jóvenes y veteranos en esos 2 grupos de 22 jugadores. Una cosa muy peculiar, muy distinta, es un parón largo. Y luego ha hecho un alegato a la bandera de Alemania. Allí también, pues al parecer, pues puede haber problemas con que la gente identifique la bandera con un signo político determinado, y lo que dice Klopp es que no hay que avergonzarse de los colores de la bandera de Alemania, y lo ha explicado también de una forma que ha sido bastante aplaudida. Todo esto en el partidazo que ya arranca. Estáis muy, muy, digamos, disciplinados.
6: Sí.
0: Claro. ¿Habéis escuchado los titulares?
6: Sí, porque yo he tenido ganas de intervenir en algún punto.
10: Yo también. Por ejemplo,
6: cuando hablaba Víctor, yo estaba pensando en lo de... O sea, más allá de Joan García, que le deseo lo mejor y que descanse y tal, yo estoy bastante intrigado por saber si Chesney...

0: Pues y Lamin,
1: no, pero
0: y
1: si eliges la Champions, has elegido la Champions, no has elegido el Balón de Oro, ya está.
2: No, me estás entendiendo.
3: No, sí.
2: O no me estoy explicando, perdón, que soy
3: una...
2: Me refiero a que una cosa es lo que dicen, claro, que te van a decir todos la Champions, y otra cosa es lo que
4: piensan.
5: Él hoy ha hablado, él ha dicho una frase que es...
1: Coño, si elige la Champions, elige la Champions, no el Balón de Oro.
2: Oye, ¿qué cabezón eres? ¿Tú no has dicho cosas a veces y has pensado lo contrario?
5: No. Él ha dicho hoy que pasas a la historia.
1: Pues así os va.
5: Que hoy... Él ha dicho que una de las cosas que más le gusta de jugar en el Real Madrid es que entras en la historia del fútbol o pasas a la historia del fútbol cuando juegas en el Real Madrid. Pues yo creo que hay otro punto por el que creo que elegiría antes un Balón de Oro, porque ahora es tal la obsesión que tienen que saben que su nombre queda grabado en letras doradas cuando tú tienes ese baloncito. Piensan que pasan a la historia así, más de esa manera individual, con esa foto, con ese trofeo, con ese balón dorado, que ganando una Champions.
3: Vamos a ver, que Mbappé ha pasado más a la historia.
4: Yo estoy de acuerdo, pero no todos por igual. Hay futbolistas más obsesionados que otros en ganar el Balón de Oro. De todas maneras, el día que tú me digas, si me das 5 minutos...
2: ¿5 necesitas?
4: No, bueno, los que tú me digas.
1: 30 segundos.
4: Te desmonto cualquier argumento a favor de que lo gane Kylian Mbappé. O sea, me parece imposible que este año nadie pueda argumentar con lógica que Mbappé pueda ganar el Balón de Oro.
2: A ver, sorpréndenos.
4: O sea, ¿los argumentos cuáles son? Hay gente que está diciendo, es que es el mejor del mundo. Bueno, esto no es un premio a tu jugador favorito, sino al mejor jugador del año. Y luego hay gente que dice, vale, es que ha sido el máximo goleador en Liga, en Champions y en el Mundial.
6: Y la historia de los Mundiales.
4: Sí, bueno, pero eso ya es otra cosa.
6: No, pues es que ha pasado este año.
4: Sí, bueno, porque ha jugado este año el Mundial.
7: Pero la historia se llama historia porque es acumulada.
4: Ya, ¿no? Pero los de este año no lo era.
6: Pero claro, cuando antes el récord...
2: Claro, cuando Cristiano mete el gol número 1000, no cuenta porque
6: los anteriores son...
2: Venga, vamos.
4: En cualquier caso...
1: el primer comentario. A ver, sigue.
4: En cualquier caso, yo creo que a la hora de valorar el Balón de Oro, porque para algo está la bota de oro, hay que contar los goles que marcas en agosto y los goles que marcas en mayo, que creo que no valen lo mismo. Para la bota de oro sí, para el pichichi sí, para el Balón de Oro yo creo que no valen lo mismo. Mbappé, en Liga, ¿cuántos goles crees que me dio? 25 goles. Que me parece una cifra que está bien, te da para ser pichichi, pero no me parece extraordinario. O sea, Messi y Cristiano hacían temporadas de 40 y pico goles.
3: Bueno, se perdió algún...
4: Ya, bueno, pero eso no es cosa mía. Si se perdió partidos, lo siento. Para que te hagas una idea, Dani Huiza ganó el Pichichi con 27 goles. Mbappé metió 25. ¿Vale?
1: Entonces los números de Yamal serán paupérrimos.
4: Ahora
1: Liga,
4: te los doy, ¿no?
1: No
4: te preocupes que ahora te los doy. Yo creo que en el Balón de Oro, además, hay que contar goles y asistencias, porque no es la bota de oro. Mbappé suma 25 goles y 5 asistencias. Lamin Yamal, que me lo pedías, suma 16 goles y 11 asistencias. Es decir, Mbappé 30, Lamin 27. Y Mbappé juega 3 partidos más que Lamine Yamal. Es decir, es un empate técnico. Más o menos es un empate técnico. Pero en Liga...
7: Qué bien estás, Luis. Qué bien estás.
4: En Liga, en la segunda vuelta, que yo creo que los goles de la segunda vuelta, que es cuando se juega el título, vale más que los de la primera, Mbappé mete 6 goles. 6 goles, luego mete el séptimo en la jornada 38 con la Liga decidida ya para el Barça, que él se está preparando para el Mundial y ahí tiene que ponerse a tono y tal, pero bueno. 6 goles en la segunda vuelta. Yo creo que es una cifra pobre. ¿No os lo parece? Perfecto.
5: No tan pobre como el único gol de Yamal en el Mundial.
4: Tengo más. Harry Kane en la Bundesliga, por cierto, Lamine Yamal gana la Liga y Mbappé no. Harry Kane en la Bundesliga mete 36 goles y 5 asistencias, las mismas que Mbappé. Por lo tanto, son más 11 para Harry Kane, con la diferencia que gana la Bundesliga y Mbappé no. Además, Lamine gana la Supercopa de España y Mbappé no. Harry Kane gana la Copa de Alemania, 0-3 en la final. De los 3 goles, Harry Kane mete los 3 en la final. Y en la Supercopa de Alemania gana 1-2 el Bayern de Múnich y Harry Kane mete uno de los goles de la final. Por lo tanto, creo que ahí hay argumentos. Luego está la Champions. Puedo seguir, ¿eh? En la Champions, Mbappé mete 15 goles, que como sabéis es el récord de la temporada y tal. De los 15, 13 son en la fase de grupos. Y yo creo que eso hay que tenerlo en cuenta porque valen menos. 3 al Kariat Almaty, 4 Olympiacos, 2 al Benfica, 2 al Marsella y 2 al Mónaco. 0 al Liverpool, 0 al Manchester City y 0 a la Juventus. Luego llegan las eliminatorias.
2: Es la primera vez que te preparas el programa, Adri. Sí,
6: queda mucho. Yo le iba a aplaudir.
7: Yo creo que da para un papel.
2: No está leyendo nada.
6: Estoy flipando.
2: Sigue, Luis.
7: Da para el tercer libro.
4: Llegan las eliminatorias, en las eliminatorias contra el Benfica no marca, contra el Manchester City no marca y llega el momento de mejor juego del Madrid cuando aparece Thiago Pitarch, Vinicius juega, Valverde juega, luego vuelve Mbappé contra el Bayern de Múnich. Ahí hace 2 goles Kylian Mbappé. Pero el Madrid cae eliminado contra el Bayern de Múnich de Harry Kane, que hace 2 goles y una asistencia contra Mbappé. Por lo tanto,

0: Yo creo que eso es importante. En eliminatorias, 2 goles de Mbappé, 6 goles de Harry Kane, que llega hasta la semifinal y cae por un pelo contra el Paris Saint-Germain. El Madrid pierde los 2 partidos contra el Bayern de Múnich de Harry Kane. Y luego llega el Mundial, que ya es lo último. Yo creo que en Champions, por cierto, 15 Mbappé, 14 Harry Kane. Creo que la diferencia no es abismal. En Champions tampoco, a pesar de que mete 15 Mbappé, 13 en fase de grupos. Y luego llega el Mundial. En el Mundial mete 10 goles Mbappé, pero yo, a efectos de Balón de Oro, le cuento 8. Porque luego él mete 2 en el tercer y cuarto puesto, en este partido que podía haber aprovechado para jugar Barcola o Cherki, otros futbolistas que han jugado menos, porque él con 0-4...
1: Ahí ya se la ha ido, ¿eh?
0: Con 0-4...
2: Le meto 8 porque yo lo valgo.
3: No, no, no.
2: O sea,
3: parece Hacienda, es Hacienda, es Hacienda.
1: Quitarle no.
3: Aquí es que el IRPF aquí sube 21.
1: Comparar vale, quitarle no, ¿eh?
4: ¿Quién fue suplente en ese partido?
1: Te lo estaba abordando. No hace falta hurtarle goles a Mbappé.
0: No, yo no se los cuento porque van 0-4 ganando Inglaterra, Kane está descansando, Bellingham está descansando, Dembélé está descansando y Mbappé es titular. Y con 0-4 en Inglaterra mete 2 goles. Yo creo que tienen a efectos de Balón de Oro poco valor. Los otros 8 tienen valor, es verdad. Pero Harry Kane mete 6 y llegan hasta el mismo sitio en el Mundial. Me parece que la diferencia tampoco es abismal. Y los goles de Mbappé, y volvemos a lo mismo, cuando llega el partido gordo, que es el partido de España, desaparecen. Hace buen Mundial, ¿eh? Pero no hace mejor Mundial, por ejemplo, que Leo Messi ni que Rodri. No me parece que su temporada, teniendo en cuenta todo
2: Yamal,
0: lo que acabo...
2: ¿Y que Yamal? ¿Mejor Mundial que Yamal o no?
0: Bueno, si quieres te argumento, porque creo que el Mundial de Yamal no ha sido tan malo como estáis diciendo.
1: Ha dado un programa para él, lo que hago, un podcast.
2: Mira, no, yo te digo un
5: Luis,
2: argumento...
5: Luis, dime una cosa.
2: Muy rápido.
5: ¿Se te ha ido la luz en casa y has estado haciendo... ¿No has tenido tele esta semana?
0: Normalmente no pido tiempo para hablar en el programa, pero cuando me lo das, lo tengo. ¿Quieres que te argumente...?
5: Todo de memoria, estoy flipando.
0: No, hay que tener odio dentro para decir todo esto de memoria.
1: Mucha memoria.
2: Tiene miedo de que Mbappé realmente...
5: A ver, ¿qué argumenta qué?
0: El Mundial de Lamine Yamal, que no ha sido tan malo como se está diciendo. No ha sido un Mundial espectacular. El de Mbappé seguramente a título individual sea mejor, pero es que Lamine Yamal lo gana y hace lo que tiene que hacer para que se gane. Lamine Yamal llega tan mal al Mundial, llega tan lesionado que ni siquiera puede ser titular en el primer partido. Juega un ratito y España no gana. En el siguiente partido hace el primer gol. Luego llega el partido con Uruguay, que es todo patadas, lo sacamos adelante, y contra Austria, que es un partido cómodo y bien. A partir de ahí, octavos de final. Jugamos contra Portugal. Portugal que puede perfectamente ganar el Mundial. Es un hueso que Francia no tuvo en su camino. Y se enfrenta al mejor lateral izquierdo del mundo, que es Nuno Mendes, con permiso de Cucurella.
5: Lo lesiona.
6: Que se lesiona.
0: Bueno, es un duelo. Es un
2: por
0: duelo,
2: el estrés de
0: efectivamente, es un duelo en el que Nuno Mendes casi hace...
2: Pero eso
0: casi
2: suma en el puntaje. O sea, sí. O sea, es el cuarto precepto, ¿no?
5: Este año lo han
2: lesionar
5: metido.
2: Lesionar a rivales.
4: Bueno, no, pero...
2: Venga, por favor, no vengas aquí a venderme que Yamal ha hecho un buen Mundial.
5: Espera,
2: porque de los titulares, probablemente, de los titularísimos,
5: a ver,
2: probablemente haya sido el peor.
5: Peña, espera.
2: Hombre,
5: una cosa,
2: es que va a meter una lesión.
5: Vete acabando ya porque...
2: Alguien tiene que evitarlo.
1: Hoy en Americans no hablas.
0: No deberías dejar que me interrumpa.
5: A ver, venga,
0: no
5: deberías sigue dejar que y diría,
0: vale, lesiona Nuno Mendes del estrés del duelo, efectivamente, sí, y en cuanto se lesiona Nuno Mendes, España hace el gol del partido y eliminamos a Portugal. Luego llega el partido con cuartos de final contra Bélgica. El partido está 0-0 y Lamine Yamal mete un pase perfecto entre 3 jugadores para Pedro Porro, que pone el pase a la muerte, gol de Fabián. Y abre el partido con una jugada en la que no está mal Lamine Yamal. Partido contra Francia en semifinales frente a Mbappé. 0-1, gol de penalti para España, el penalti cometido sobre Lamine Yamal. Por lo tanto, es bastante importante en ese partido contra Francia de Mbappé. Mbappé ni penalti ni no penalti, no hizo nada en ese partido. Y luego llega la final contra Argentina y en el minuto 109, con el partido muy fastidiado, con Lamine Yamal muy cansado
5: físicamente. La cuelga para Nico Williams, de cabeza.
0: No la cuelga él, atrae a 3 argentinos, entonces en ese momento, en vez de encizañarse y obcecarse y decir lo voy a hacer yo... Toca porque ve solo a Pedro Porro, pone el balón, Pedro Porro, de cabeza Nico Williams, gol de Ferran, y España es campeona del mundo. Creo que no es un Mundial a nivel individual brillantísimo, pero no es tan malo como
2: muy
0: se está
2: flojo.
0: Diciendo.
2: A ver, en los
5: ¿tú vas a ampliar otros 10 minutos?
2: No, Bravo, ¿no? Muy rápido. Solo
0: Tenabre,
2: con, solo
0: razón,
2: con Yamal,
0: no?
2: Porque los,
1: toda
2: la razón los argumentos
1: del y parte del extranjero.
2: Los argumentos de Kane,
0: Nacho,
2: los argumentos de Kane creo que pueden tener, pero si yo no voy a pedir para Mbappé, tranquilos. Yo creo que los argumentos de Kane están bastante bien. Pero, hombre, Yamal, en las dos competiciones más importantes que hay dentro del mundo del fútbol, una a nivel de clubs, que se llama la Champions, no la gana... Y no es importante en la Champions,
0: Mbappé
2: y no le mete goles a los rivales más importantes, y si no habla con el Atlético de Madrid, y en el Mundial, competición más importante, acabas de hacer ahora un recordatorio, e insisto, dentro de los 11 futbolistas titularísimos de la selección, probablemente haya sido el más flojo. A ver. Y no ha cubierto las expectativas que había con Lamine Yamal en el Mundial.
0: ¿Alguien
2: por mucho
0: de lo
2: que no quiera
0: dicho,
2: vender la burra.
0: Sigue pensando que Mbappé merece...
4: Yo después de lo que has dicho, Luis, creo que lo va a ganar Harry Kane.
1: Yo, después de lo que has dicho, lo que no entiendo, no hay debate, Harry Kane.
0: Bueno, claro. Lo que no hay debate es que lo gane Mbappé, eso es verdad. Yo creo que Lamine ha ganado Liga, Super
1: Plus, la entrevista de Jorge Valdano con Lamine Yamal. Es la entrevista en la que ya les hemos dado el adelanto, dice Mbappé y yo somos los mejores del mundo, pero este año merezco yo el Balón de Oro. Pero se ha visto la entrevista entera... Angelito García, y está entusiasmado con la entrevista porque dice que es buenísima y no es coña, dice que es muy buena.
6: Bromas aparte, os la recomiendo a todo el mundo, me parece un entrevistón, creo que se te pasa la hora volando, que Valdano sabe preguntar y pausar cuando tiene que pausar y que Lamine, como siempre, contesta todo con mucha madurez, como hizo en el Mundial contigo y mojándose en todo. Solo puedo decir que después de lo que acabo de asistir, el único que quiere más a Lamine Yamal que el propio Lamine Yamal es Luis García, porque hace un ejercicio como el de Luis de valorarse a sí mismo. Por dar cuatro frases llamativas o titulares, antes le gustaba regatear o dar asistencias, ahora quiere goles, y si marca dos, el tercero, como Messi, Cristiano. Sobre el Balón de Oro, que ya ha dicho muchas cosas, añade que no tiene que ser el mejor del, que tiene que ser el mejor del mundo, que no tiene que ser ni el máximo goleador, que para eso está la bota de oro, ni el mejor jugador del que gane la Champions, que para eso ya ha ganado la Champions y ya se puede considerar tal. Entonces, que él cree que Mbappé o él, y para rechazar lo de Harry Kane, dice que aunque Harry Kane hubiese ganado el Mundial, que él cree que él y Mbappé, que son los dos mejores del mundo, serían los que tendrían que ganar el Balón de Oro, aunque Harry Kane hubiese ganado el Mundial. Que ve mucho fútbol, que le encantan el Betis y el Villarreal en España, ve mucha Premier, que el PSG solo en Europa, porque en Francia no tiene rival, que al Bayern ni en Liga ni en Europa, porque dice que arrasa demasiado, y que el Madrid
1: no
6: tampoco...
1: No revientes toda la entrevista de Valdano, tío.
6: Bueno, ya voy. Y que el Madrid tampoco, porque siempre quiere que pierdan y no lo ve a gusto. Y vamos a lo importante. Habéis hablado de ego, habla de temas profundos, del racismo, del tema del ego. Has hablado antes de exhibición de ego. Bueno, pues él cree que el ego, bien entendido, es bueno y necesario. No tener más ego que el compañero, pero sí que todos en el equipo se sientan los mejores y crean que van a ganar cada partido. Él lo tiene, se da a sí mismo un 10 en regate, en pases, y ojo a esta frase que te va a gustar mucho de lo que dice sobre sí mismo.
7: ¿Con quién te entiendes con una mirada?
8: Con Fermín, yo creo, porque Fermín sabe que cuando hay un contraataque me mira, deja la pelota y empieza a correr para adelante.
7: O sea, prefieres el que busca el espacio antes que el que te la pide al pie. Sí.
8: Yo prefiero eso porque siempre digo que para que la tenga otro en el pie la tengo yo, porque no creo que vaya a hacer nada mejor de lo que voy a hacer yo, pero si vas al espacio entonces sí, te la puedo dar. Sí que siento que hay partidos que digo, podría haber ido mucho más sobrado, podría haber hecho muchas más cosas, entonces eso me pone feliz porque quiere decir que de aquí 4 años pues seré muchísimo, muchísimo, muchísimo mejor. Y yo me doy cuenta entrenando. Me doy cuenta de que habrá algún momento que lo que hago los entrenos lo haré en cada partido. Entonces, puede ser difícil que yo encuentre a alguien que diga, uff, esto está a mi nivel.
6: Va a ser difícil que encuentre a alguien que esté a su nivel.
1: Está en un momento de autoestima elevadísima.
9: Pero para ser justos, para ser justos y no pintarlo solo como un sobrado, que lo es, y él mismo te reconoce que lo es, hay un apartado también, porque decía ahora Angelito, no, se da un 10 en regate y no sé qué, pero también se da un 0 en remate de cabeza.
6: Pero
9: no,
6: dice
9: que nunca rematará de cabeza bien y tal. O sea, que también es autocrítico.
6: Y será,
9: es tan bueno que, claro.
6: Y se da un 3 también en alguna otra faceta. Y luego dos charlas de dos capitanes, la de Morata ya la veréis mañana, pero me mola mucho lo que le dice Morata antes de el España-Brasil, debutó en el Bernabéu, la primera vez que juega en el Bernabéu con España. Y otra de unos meses antes, España sub-17, no es muy conocido este episodio, pero Lamine fue expulsado de la selección sub-17 junto a otros dos compañeros.
1: Esto fue expulsado, ¿eh?
10: Sí, expulsado. Pues,
1: expulsado de la concentración.
6: Por una indisciplina.
10: Un tema disciplinario.
1: Hicieron una gamberrada, él y otros dos, y les echaron.
4: ¿Quién era el seleccionador?
6: Julen Guerrero. Y los dos compañeros, Jesús Fortea del Real Madrid y Muñoz del Atlético Madrid.
1: Esos tres para casa. Y les expulsaron de la selección y de sus clubes.
6: Luego el club, el Barça, también decidió...
1: Ratificó, el Barça cogió y dijo, voy a hacer lo mismo que la selección.
6: Las tres semanas sin de jugar. La selección, 3 semanas en el Barça. Sí, sí. Bueno, pues al siguiente entrenamiento de su, en el primer equipo, le coge por banda Sergio Busquets.
8: Me acuerdo que una vez me sancionaron de la selección, que me quedé 3 semanas... Sin poder ir con la selección ni jugar con el Barça, porque hicimos tonterías de niños. Y me cogió Busi un día que subí a entrenar y yo estaba sancionado y me dijo, ¿qué has hecho? Pero de forma seria, claro, yo era un niño, yo me cagué encima, me cagué. Me dijo, ¿qué has hecho? Y le conté y como que me dijo, ahora estás en el Barça, todo el mundo sabe quién eres, tienes que comportar, da igual el jugador que seas, tienes que comportar. Y eso fue un, uff, tengo que espabilar ya. dejé toda mi vida y me puse todo para el fútbol. No salía, entrenaba, jugaba, descansaba, iba a ver a mi madre y seguía ahí el fútbol. Y dije, hasta que no sea titular indiscutible aquí, no voy a hacer nada de lo que me arrepiento.
11: Os dais cuenta.

0: La importancia de una figura como Busquets en el vestuario, claro. Lo que puede marcar lo
1: una,
0: que,
1: carrera,
0: una carrera, cómo coge un tío a Busquets a Lamín con 15 años y le dice, ven para acá, ¿qué has hecho? Y dice, pero serio, me lo dijo y tal. Y le ha quedado grabado de por vida, claro. Eso. Le ha quedado, la bronca le queda grabada de por vida. Eso es lo que falta muchas veces en muchos vestuarios de estrellas.
1: Un líder.
0: Un líder, un jefe de opinión que ponga a los demás firmes. Decir, pero tú, ¿de qué vas? ¿De qué
2: y luego también la sinceridad de él de contarlo, sí, y cómo lo cuenta, ¿eh? Que sí. Eso a veces en entrevistas hay según qué futbolistas que sí. Se escudan en tópicos y no se hablan. No,
0: es Lamín, de verdad lo digo, y lo he tenido cerca algunas veces, es mucho más inteligente.
3: A mí me ha impresionado.
0: Mucho más inteligente de lo que la gente pueda pensar. Mm. Es un chaval que lo tiene todo clarísimo, clarísimo. Es muy listo, ¿eh? Muy listo.
3: Y entra todas,
0: y, ¿no? Y hablé con Valdano después de la entrevista y le dije, ¿qué te pareció? Y me dice, Valdano, estoy impresionado. Mm. Es listísimo. Es increíblemente listo. Es que es un chaval muy... De verdad.
3: Pero es listo sin frases hechas. Es que no da ninguna respuesta estereotipada. No. Él dice lo que piensa. ¿Te gusta? ¿No te gusta?
0: Dicho
3: ¿es muy
0: esto,
3: chulo, no
0: claro,
3: es muy chulo?
0: Hay gente que a esta generación lo va a considerar un sobrado. Porque
3: sí,
0: lo
3: que
0: dice,
3: lo es.
0: Si sigo entrenando así, no va a haber nadie como yo y tal. No sé qué. Pues mira, chico, mejor que piensa así. Mejor que piensa así. No siempre tienes que admirar a ídolos humildes.
1: No tienes por qué.
0: Puedes admirar a ídolos que son... Joder, Cristiano es uno de los tipos más admirados del mundo.
1: Pero le caían
0: sí,
1: gordas.
0: Pero también ha tenido a medio planeta de su lado.
1: Sí. Claro. A mí dámelos así como periodista, ¿eh? A mí dámelos,
0: hombre,
1: dámelos con esta personalidad.
0: Vamos.
1: Me parece un personajazo, Lamine.
0: Increíble.
1: Personajazo.
0: Increíble.
1: Pero...
0: Es un futbolista distinto en todo. Oye, pues muy bien. Las
3: Universo Maldano. Mañana
0: 9 de la noche, Movistar Plus.
3: Y de verdad que merece la pena la hora entera. Me ha gustado muchísimo.
0: Muy bien. Lo de Mbappé ya está emitido por José Félix, ya eso ya... No hay que anunciarlo, quiero decir, ya está. Gracias, Ganga. Gracias,
3: buenas
0: Angelito.
3: Noches.
0: Gracias. Hola. Pues vamos a hablar del derbi enseguida.
1: Muy bien.
0: Ya están Antoñito y Melchor, pero antes mensajes. ¿Qué dicen los oyentes? Avilés.
4: Luis, de verdad, soy madridista, pero me has convencido. Mbappé hizo una temporada muy flojita el año pasado.
0: Tengo
4: es
0: mensaje
4: más.
0: De Pedro Martín, por cierto, para Luis García.
4: Dice, es más.
0: Los argumentos de Luis García tienen connotaciones políticas. Ha estado tendencioso, pero gracioso.
3: Muy bien.
4: Dice este oyente que es más, debería ser suplente en el derbi, a ver si espabila. Otro dice, bravo, Luis García, has estado brillante. Ese speech debería ser contenido premium. Vaya masterclass de Luis García desmontando las mentiras del nacionalmadridismo que nos vende la moto de Mbappé día tras día. Otro dice, al escritor se le dan muy bien los números, por lo que se ve, pero curiosamente todos son contra el Real Madrid. Se le ha visto el plumero.
0: ¿Te imaginas que en vez de a José Félix te da a ti la entrevista a Mbappé y le sueltas todo esto? te voy a explicar una cosa.
2: Me encantaría.
0: Me encantaría. ¿Qué cara pondría Mbappé después de escucharme?
1: Me diría, tienes razón.
5: Te voy a explicar en 5 minutos por qué no vas a ganar el Balón de Oro.
4: Y por cierto, un oyente nos ha trasladado lo que se dice o lo que se especula en las casas de apuestas. Y es que el orden sería el siguiente: el favorito Harry Kane, segundo Lamine Yamal, tercero Mbappé.
0: Muy bien.
6: Vaya.
0: Es 1:01. Enseguida, Antoñito y Melchor con el derbi del domingo. Antes, este mensaje.
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0: 1:08, hora menos en Canarias. Tramo final del partidazo. Hola, Melchor Ruiz, ¿qué tal? Muy buenas.
1: Hola, ¿qué tal? Muy buenas noches.
0: Antoñito Ruiz, hola, Antonio, ¿qué tal?
2: Muy buenas. Hola, ¿qué tal? Buenas noches a todos.
0: Muy buenas. ¿Cómo estáis para el derbi? ¿Cómo, por ejemplo, el fin de semana hacéis algún tipo de... ¿Variáis algo en vuestra vida o vida
2: bueno,
0: normal?
2: Yo mi vida cambió hace un año y hago lo mismo que hago en los últimos 360 días.
0: ¿Cambió hace un año?
2: Sí, cuidarme mucho, ejercicio, la comida, cuidarla, cero alcohol, bueno.
0: ¿Cero alcohol? ¿Cero alcohol?
2: Casi cero, ¿no? Una cervecita de vez en cuando, pero cero alcohol.
0: Muy bien. ¿Tú, Melchor?
1: No, yo hago más o menos lo mismo.
3: Agarra unas trompas, Melchor.
1: ¿Perdón?
3: Que te agarras unas trompas que no veas.
1: Yo sabéis que yo no bebo alcohol.
3: No, ya, no bebe nadie.
1: Bueno, que alguien levante la mano que me haya visto beber alcohol.
0: No, la verdad, yo tampoco, no te he visto beber ni agua, la verdad. O sea, no...
1: Agua sí me ves a beber. ¿Ver?
0: ¿Cómo?
1: Que la cojo de donde te la coges.
0: Vale. Pero que tú haces vida normal también, Melchor, este fin de semana.
1: Sí, o sea... hombre, un derbi siempre es un poquito más motivante que otros partidos, uh-huh. Pero la vida es la normal de la previa de un encuentro.
0: Vale, vale. Claro, hablan los dos entrenadores el sábado por la mañana.
2: Sí, pero déjame que te cuente una cosa importante, Juanma. El foco está puesto en Julián Álvarez.
0: Sí.
2: Julián Álvarez, hoy el equipo descansaba y me contaban que Julián Álvarez ha ido a entrenar en solitario a la Ciudad Deportiva. Ayer también lo hizo, el día de partido de su equipo. No estaba en la convocatoria, pero fue a entrenar. Hoy lo ha hecho con Obed Vargas. Me dicen que está muy bien, que está progresando muy bien, que el plan es que mañana trabaje ya con el grupo y después de mañana quedaría otra sesión de entrenamiento. Lo que te vengo a decir es que no descartemos que Julián Álvarez, si sigue en la evolución que me cuentan está teniendo, pueda ser titular en el partido frente al Madrid. Hace 48 horas parecía difícil, a medida que avanzan los días y que él entrenando se va encontrando mejor, sin molestias, sin reserva. Hoy ha chutado a puerta, ha hecho sprint, ha hecho cosas que tienen mucho que ver con casi la puesta a punto para un partido.
0: Lo que no sé es si no está a tope, si le pondrá de inicio. Esa es la duda.
2: Claro, hay que esperar dos entrenamientos.
0: A lo mejor entra, pero no sé si será...
2: No, entrar entra seguro, porque para eso lo han guardado. Pero sí, sí. Yo no descartaría todavía que vaya a ser titular.
0: ¿Mourinho tiene alguna duda?
1: Sí, alguna tiene. Bueno, faltan 3 días, 2 entrenamientos. Lo que sí te puedo decir es que no recupera ninguno de los 3 lesionados, ni Militao, ni Mendy, ni Rodrigo, que va a meter 2 cambios respecto al último partido. Dumfries en ese lateral derecho por Trent, Bellingham seguramente por Diomandé, y me dicen incluso que no se descartaría un tercero, que podría ser alguna sorpresa que estuviese preparando Mourinho en ese partido entre Atlético de Madrid, del que, por cierto, tiene buenos recuerdos y le gustan especialmente los derbis. Buenos recuerdos porque en su primera etapa en el Real Madrid como técnico ganó los 6 partidos de liga al Atlético de Madrid, tanto en casa como fuera. Así que...
2: ¿Sabes cuál fue, siguiendo con la línea de Melchor de los resultados, ¿sabes cuál fue la última vez que el Cholo se enfrentó a Mourinho como entrenador del Real Madrid? 2013, final de Copa ganada por el Atlético de Madrid. Después de ese día, se han enfrentado 2 veces Mourinho como entrenador del Chelsea. El Atlético de Madrid eliminó al Chelsea, aquel Chelsea de Mourinho de la Champions, 0-0 en empate en la ida, 1-3, asalto al campo del Chelsea. Esos son los datos que aparecen como enfrentamientos más recientes.
0: ¿Cómo viene la gente con los datos? Sí, oye,
3: madre mía, ha salido.
0: Habéis escuchado a Luis García y os habéis puesto
3: las pilas.
2: Me he puesto en la estela de Luis, pero claro, rápidamente.
3: Soy Busquets y ellos son la...
0: Pero digamos que
4: no van a superar el highlight de Luis García, que es cuando ha citado Dani Guiza. Para mí ese ha sido el mejor momento del programa.
0: Los 27...
4: Dani Guiza metía más goles que Mbappé.
0: 27 goles.
4: Salvo Ballesta.
0: A ver, es verdad lo que decís los dos. Los dos estoy diciendo verdades. Tú recuerdas los datos que te interesan, Antoñito, y Melchor recuerda
2: los últimos,
0: sí, pero los enfrentamientos en liga son 6 para Mourinho, 6.
2: Fíjate aquella final de Copa ganada por el Atlético de Madrid ponía fin a una sequía en la que el Atlético de Madrid no le ganaba al Madrid durante 14 años. Imagínate si fue importante aquel partido.
5: Gol de Miranda, creo recordar, y 3 palos del Real Madrid en aquel encuentro. En el Bernabéu,
0: sí,
5: de hecho.
0: Sí, sí. Esa final fue en el Bernabéu. Yo creo que es la última que se jugó en el Bernabéu.
5: Sí.
0: La última.
5: Florentino. Sí, sí. Por eso no se piden finales.
0: Pero tal cual. Florentino.
1: Es que recuerdo que en esa final estábamos abajo y pusimos al Cholo Simeone cruzándolo con Futre con Manolo arriba en la cabina.
5: Muy bien. Es clave este partido, de todas formas. De verdad, es jornada 7, pero yo hablo en clave Real Madrid. Es que el año pasado la chispa que prendió todos los males fue la goleada allí.
0: Ya, pero ya venía...
5: Los cinco, sí, pero se venía a ganar todo, allí fueron los cinco goles, ahí fue cuando Carreras y Hausen les entraron los nervios, ya no se volvieron a recuperar en toda la temporada. Yo creo que es un partido, es otra temporada, pero es un partido muy importante. Te vas a un superparón de 3 semanas.
6: Totalmente.
5: Una derrota totalmente. Puede ser
6: son 3 semanas
5: catastrófica.
6: De
5: es un partido tan importante.
0: Dándole caña al
5: tan
0: izquierda.
5: Importante.
0: Sí. No tengo tanta fe en este Atleti como podía ser aquel.
4: Pero está sólido el Atleti ahora, ¿eh?
7: Sí,
4: no está,
7: ayer hizo buen partido.
0: Sí, sí, ayer hizo buen partido, pero...
4: Sí, pero el Madrid fuera de casa, cuidado, ¿eh? Lo que le está costando.
0: Sí, claro.
9: Ha ganado dos partidos como el despierto. El descuento y el Betis.
0: Pero el Madrid fuera de casa el problema que ha tenido son las desconexiones en las segundas partes. Bueno, y en casa también, con el Rayo Vallecano.
4: Bueno, el Betis no se desconectó tanto, ¿eh? No fue ganando 0-2 y se dejó ir. No.
1: Y yo creo que el Betis mereció ganar.
0: Este es un partido donde el Madrid no se va a desconectar. Yo creo me cuesta creer que el Madrid se desconecte en este partido.
4: Sí, pero el rival es diferente también.
2: El Atlético tampoco, ¿eh, Juanma?
7: Claro. El Atlético empieza peor que acaba, ¿eh?
2: Claro, va a tener su campo a reventar, va a tener muchas ganas de demostrar que sigue compitiendo en la zona alta de la tabla y es un derbi. En un derbi, los últimos derbis habría que ver las estadísticas, pero el Cholo le ha ido muy bien.
5: A ver qué hace Mou en el doble pivote. Yo tengo la pedrada de que va a meter Tchouaméni y Valverde.
4: Pues claro.
5: De que va a meter a los dos. Sí, pero sí, no, claro. Es que hay gente que piensa que a lo mejor pone a Bernardo, que pone un poco a un jugoncito al lado. Yo creo que va a meter a los dos.
4: ¿Y Vinicius, Bellingham, Arda, Güler, Mbappé?
5: Güler y se carga a Diomandé, creo.
4: ¿Sí?
5: Yo.
1: Sí, lo que os he dicho, los dos cambios esos, Dumfries en el lateral, Bellingham, pero me dicen que está dándole vueltas a la cabeza para alguna cosa. Hay que ver cómo recupera Tchouaméni, porque el otro día fue la primera vez desde el Mundial que juega 86 minutos seguidos. Es importante saber eso. Pero bueno, en principio ese sería el 11 con esas dos novedades y la posibilidad en estos dos entrenamientos que quedan de meter una tercera para sorprender al Cholo, que dice Antoñito.
0: Antonio, ¿algo más del Atlético?
2: Mañana va a haber rueda de prensa de varios jugadores del Atlético de Madrid, lo saca el club para que hablen mañana del derbi y pasado mañana del Cholo.
0: En el Madrid nada, ¿no? No habla nadie, ¿no, Melchor?
1: No, hasta el día de la previa de Mourinho,
0: habla Mourinho.
1: No va a haber declaraciones.
0: Hay un oscurantismo también a veces en el Madrid... Antes de un partido
1: es habitual
0: así.
1: Durante toda la temporada.
0: Sí, pero antes de un partido así, pues saca un poco de brillo a tus estrellas. Tienes los mejores jugadores del mundo, coño. Pues que manden un mensaje a su gente, que hablen, que digan algo antes de un partido así. Pero bueno. Gracias, Melchor. Gracias, Antonio.
2: Un abrazo, buenas noches.
0: Adiós. Hasta luego. Mañana 11:30, la lista de la Fuente, a la que hemos hablado al principio. Va a estar pendiente Miguelito. Miguel Ángel Díaz, muy buenas, Miguel.
10: ¿Qué tal, Juanma? Muy buenas.
0: Buenas noches. ¿Cómo afrontas tu...
4: con optimismo?
0: La segunda estrella.
10: Pues mira, esta es la quinta edición.
0: Perdón. Dime contra quién juega España, dónde...
10: Es lo que te iba a decir.
0: ¿Y de qué? Venga, ¿dónde y de qué? Que tengo
10: quinta, esto es la quinta edición de la Liga de Naciones.
0: Liga Nations League.
10: En las cuatro primeras hemos jugado 3 finales, ¿eh? No está mal, aunque hemos perdido 2. Vamos a jugar 4 partidos, ¿sí? El sábado de la próxima semana, 26 de septiembre, en Wembley contra Inglaterra.
0: Partidazo. Wembley contra Inglaterra, ¿eh? Ahí estrenamos la segunda estrella, ahí, ¿no?
10: 20-45, ahí estrenamos la segunda estrella.
0: Vaya, oye, pues martes una cosa, 29... No hay mejor escenario para estrenar la segunda estrella, ¿eh?
4: Partidazo.
0: Venga.
9: Seguimos.
0: Inglaterra-España.
10: Martes 29, en el Sánchez Pizjuán de Sevilla contra Croacia.
0: No hay entradas.
10: Después jugaremos sábado 3 de octubre en Oviedo, en el Carlos Tartiere, contra la República Checa.
0: España,
10: República Checa. Tampoco hay entradas. Y el cuarto partido de esta primera ventana se jugará el martes 6 de octubre en Split contra Croacia. Así que son los 4 primeros partidos. Luego dejamos para noviembre, porque no va a haber ventana en octubre, el partido en Praga contra la República Checa y en el Metropolitano contra Inglaterra, el último partido.
0: Vamos a ver un Inglaterra-España que pudo ser perfectamente la final. Pudo ser perfectamente la final del Mundial también.
4: Primero contra tercero, en este caso.
0: Primero contra tercero. Es partidazo ese, ¿eh?
4: Hombre, sí, contra el Balón de Oro de Luis, imagínate.
5: Y fue la de la Euro de hace...
4: Juan, mis 2 balones de oro.
0: La de la Euro del 24 en Berlín.
5: El 24. Oye, y los lo de ir a hacer caja, esto que se hacía cuando ganabas el Mundial.
0: Ya no hay fechas.
5: Ya no hay de eso.
10: No, eso para la clasificación del Mundial. Como no tenemos que jugar fase de clasificación.
5: Claro, claro.
10: Porque somos anfitriones.
0: Ah, claro.
10: Pues ahí empezarán.
0: Claro. Y, o sea, para
10: del 28 al 30, ahí jugaremos muchos amistosos.
0: No jugamos clasificación y todos somos amistosos.
10: Claro.
0: Del 28 al 30.
10: Pero eso es a partir del 28.
0: Yeah.
10: De momento, esta temporada, si todo va bien, recordemos que es un grupo de cuatro este. Se clasifican los dos primeros. Si nos clasificamos, en marzo jugaremos una eliminatoria de cuartos de final y cuando acabe la temporada, después de la final de Champions, que se va a disputar en el Metropolitano, si España se mete en la Final Four, pues disputaría la Final Four y si no, pues planificaría dos amistosos para esa ventana de junio. Y en cuanto a la lista de mañana, pues va a volver Fermín, como decías al principio del programa, que se perdió por aquella desgraciada lesión. Nada más y nada menos que un Mundial. Vamos a ver quién ocupa el puesto de Joan García, si Remiro, si Leo Román, que ya debutó contra Irak en el amistoso previo al Mundial, o si Álvaro Valles, el portero del Betis, que ha empezado muy fuerte la temporada. La baja de Marcos Llorente se puede suplir dándole subida a alguno de los que juegan habitualmente.
0: ¿Carvajal?
10: En el 21. No, Alex Jiménez, Iván Fresneda, pero yo creo que lo que va a hacer es, como Pubil y Eric García pueden jugar en esa demarcación, pues meterlo a uno de los dos como lateral y posiblemente volver a contar con Hausen, que fue otro de los grandes sacrificados y que ha empezado con fuerza esta temporada. Y luego, pues el asunto del tercer delantero, muy poco rodado Borja, aunque estuvo en la convocatoria para jugar el partido de Chipre durante la semana. Ahí hay cinco jugadores para un puesto, Camello, Espí, Roberto Fernández, está Gonzalo también. Yo creo que va a ir Roberto Fernández,
6: pero no
10: el delantero del Español.
6: No digo que haga lo de Klopp, pero igual tiene sentido hacer una lista más larga de lo normal.
10: Hombre, yo creo que no va a ser de 23, pero tampoco va a ser.
0: Luego pueden llamar. Si pasa algo, llaman a gente y está.
6: Ya, pero puedes meter a la gente en dinámica. Si, por ejemplo, como decís, Camello, pues, o Ángel Pérez, que lo comentó el otro día Paco, yo estoy muy de acuerdo del Alavés, pues jugadores que...
9: Estoy de acuerdo porque además es un parón más amplio.
0: Es un parón más amplio. Son 16, sí. ¿Cuántos días de concentración son?
6: Jugadores, puede...
0: Miguel, ¿cuántos días se ha concentrado España?
10: Pues son dos semanas. Se concentran la semana que viene, el martes.
0: 15 días de concentración.
6: Puede haber jugadores en dinámica.
10: De martes a martes.
0: Hemos hecho Eurocopas más cortas y mundiales más cortos que esta concentración. Gracias, Miguel. Un abrazo.
10: Chao, hasta luego.
9: Es una locura lo que hay, con la selección.
0: Quiero que escuchéis las declaraciones de Klopp sobre la bandera, ¿verdad?
12: Había mucha expectación hoy con la rueda de prensa de Jürgen Klopp, ya sabéis, ha convocado a 44 futbolistas y ha llamado la atención porque ha salido Jürgen Klopp con una gorra y se veía la bandera de Alemania.
0: Bueno, es el logo de Adidas.
12: Eso
0: con,
12: es.
0: Con la bandera de Alemania.
12: Con la bandera de Alemania. Y le ha llamado la atención a los periodistas porque ya sabéis lo que está pasando en Alemania, el auge de la extrema derecha. Se ha empezado a vincular también la bandera alemana a la extrema derecha.
0: Se han apropiado de la bandera.
12: Exactamente, se han apropiado de la bandera. Y Jürgen Klopp, yo creo que con esta intención ha salido con eso. En la gorra además ponía uno de 83 millones, haciendo referencia a que es uno de los un alemán de los 83 millones de alemanes que quiere lucir la bandera con orgullo. Le han preguntado que por qué salir con la bandera. Y lo que viene a responder Jürgen Klopp, que ahora lo vamos a escuchar, es: la bandera es de todos, que nadie se la apropie y por favor luzcámosla con orgullo que somos alemanes.
13: Para ser sincero, no quiero dejar el orgullo nacional en manos de las personas equivocadas. Me gustaría recuperar la bandera para mí o para nosotros. Quiero que cuando la andes nadie piense ¿qué te pasa?, sino que simplemente transmita la sensación de que está contento y de que entiendes la suerte que has tenido de haber nacido, crecido, venido a vivir, o sea cual sea el caso, en este maravilloso país.
0: Bueno, pues un llamamiento al patriotismo desde un lado moderado y
12: desde la unidad.
0: Desde la unidad y sin excluir a nadie.
6: Bueno, eso es un tortazo a la extrema derecha,
0: sí,
6: más que un mensaje moderado. Es todo lo contrario, es decir, que estos no son los únicos que hay aquí, que estamos los demás también.
0: Claro, que todos somos alemanes.
6: Claro, evidentemente.
0: Bueno.
6: Yo creo que es más motivado por eso que por otra cosa.
0: Oye, me voy a quedar con los Americans.
14: Muy bien.
0: Va a dar los datos de la NBA.
6: Pues entonces que entre
0: el sol, no sé con qué va, porque no tengo nada.
6: Yo creo que hoy se ha ganado un sueldo, si quiere ir a casa también vale.
14: Sí, se puede ir.
0: No.
6: Me voy a quedar porque a mí me gusta.
0: Sí, te gusta.
14: Ahora, Pedrito Martín está entusiasmado con tu...
6: ¿En serio?
14: Sí, sí, de verdad. No para de escribirme, Compañeros, gracias.
12: Muy bien, hasta mañana, chao.
14: Vamos ahí.
6: Adiós. Venga.
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0: de American. Siguen Senabre y Luis. Se incorpora Parra. Parrita, muy buenas.
1: Buenas noches.
0: Y Paniagua. Hola, Pani, muy buenas.
2: Muy buenas a todos.
0: Oye, Parra, ¿puedo contar lo que el peso que has perdido ya?
1: Sí.
0: ¿Cuánto has perdido?
1: No es ningún secreto, 15 kilos.
0: Es flipante, ¿eh?
3: Ya, te lo noto ahora. Te he visto antes y no te lo he notado.
0: Y pero ahora que te lo has dicho, sí.
1: Entiendo que no me has dicho nada porque estabas preparando tu argumentación. Claro. Claro, requiere una concentración.
0: Parra, no solo este cambio, sino que además has dejado de fumar también.
1: De eso no lo voy a dejar nunca. Eso es como el alcohol. O sea, he dejado de fumar, pero huelo un cigarro y me dan unas ganas flipantes.
0: Bueno, pero has dejado.
1: Sí, pero decían que con 21 días sin fumar se te pasaba y no.
3: ¿Cuánto llevas tú en total con esta historia?
1: Desde el 3 de agosto empecé con la tontería.
3: ¿Y por qué?
0: Coño, ¿por salud?
1: Por una cuestión de salud, por no morirme mañana. Claro, a ver si puedo aguantar hasta pasado.
0: Parra, pues vas a tenerme a tu lado siempre en esto. O sea, bueno, no...
1: Ya era hora que estuvieras para algo.
0: Sí, efectivamente. Pues en esto me tienes.
1: Pero si yo sé que sobre todo por el olor a tabaco
0: lo detestas. Tus kilos me los llevo yo y el olor de tabaco ya sabes que no lo soporto.
3: Muy bien.
1: Pues o sea que, I know.
0: Vale.
4: Eres como yo.
0: Empezamos con Pani. ¿Qué pasa con Nike? ¿Está en crisis Nike o qué? Nike, la marca deportiva.
2: A ver, no exactamente. Lo que pasa es que sí llama mucho la atención que la acción ha caído un 80% desde ¿80? Máximos.
1: Sí.
2: Muy bestia. Te cuento. En noviembre de 2021 cotizó a máximos, 177 dólares por acción, y hoy ha cotizado a 36. Bueno, es decir, ha perdido un 80% desde máximos. Estaba viendo ahora MSNBC, que es el canal de negocios de la cadena NBC, y hablan de que puede salir incluso del SP100, es decir, del índice bursátil, ¿no? Entonces, aquí hay varias cuestiones, ¿no? Significa el hecho de que caiga un 80% la acción que Nike vende un 80% menos, no. Está vendiendo en el año fiscal de 2025, facturó 46.300 millones de dólares. Lleva a 31 de agosto lleva vendidos 46.400 millones facturados. Es decir, va a superar la facturación. Entonces, ¿por qué pierde el 80% del valor? Pues porque el mercado no contempla o no te pone el precio pensando en la compañía que eres hoy, sino que es lo que espera que seas mañana, ¿no? Entonces, ve problemas y ¿dónde está el principal problema? Tiene varios, Nike, pero uno de ellos es la innovación, otro de ellos es la competencia china, pero sobre todo que el antiguo CEO, el antiguo director general, tuvo la estrategia de lo que se llama DTC, es Direct to Customer, es decir, Nike en un momento determinado pensó por qué vamos a vender zapatillas a través de, aquí tengo que dar nombres, Juanma, Foot Locker, El Corte Inglés, JD, etcétera.
1: Sneakers, o que sea, claro.
2: Sí, puedes venderlas directamente tú al consumidor, pero ¿qué ocurre? Y esto es muy fácil y se lo pongo siempre como ejemplo a mis alumnos. Si tú tienes una serie en una tienda, ¿no? Si tienes una serie de armarios donde hay 5 puestos para Nike, 4 para Adidas, 3 para Puma, etcétera, si tú de esos 5 quitas 3, te van a ocupar Adidas, New Balance y ahora las nuevas, pues On, Hoka, etcétera. Entonces, ahora el nuevo CEO, porque han echado a este visionario, dice que hay que volver
0: a los puntos de venta.
2: Claro,
0: claro, ¿por qué? Porque encima tú has puteado a la gente que está vendiendo en las tiendas, claro, para que ellos no se llevaran una parte del beneficio.
1: Sí, para llevarlo tú desde la tienda
0: y llevarte tú todo el beneficio. Y entonces lo que haces es, o sea, te has hecho rico a costa de esos puntos de venta y cuando interpretas que no les has necesitado, que les den. No.
2: Correcto.
0: Pues, yo me parece que ahí que hay que proteger un poco también el punto de venta. O sea,
2: pues sí,
3: desde luego.
0: Hay que proteger. Y además, creo que en el caso de las zapatillas, yo, por ejemplo, soy muy reacio a comprarlas por internet porque cada número cambia. O sea, cada modelo cambia el número.
1: La anchura del pie, la largura, todo.
0: Las zapatillas es un tema más complicado de lo que parece.
3: Hay que probarlo como toda la vida.
0: Sí, pero incluso dentro de la misma marca.
3: Sí,
0: porque
3: total.
0: Hay modelos de Adidas que yo llevo un 42 y otros que llevo un 42,5 en la misma marca.
3: Es verdad.
1: Hay un ejemplo claro. En los modelos de Carry, yo hay 3 que a mí en el pie no me entran. O sea, por el modelo de lo que dices tú, por el ancho de la zapatilla, hay 3 modelos que yo no, que no me caben en el pie.
3: Pani, una cosa, ¿y reflotarán ahí con este nuevo CEO?
2: Probablemente sí, porque tiene el conocimiento del consumidor, ¿no? Pero es verdad que le va a costar, es decir, no está ni mucho menos muerto Nike. Fíjate que está vendiendo más que el año fiscal anterior, pero tiene que mejorar mucho en innovación y sobre todo volver a lo que es la venta retail, es decir, la venta en espacios físicos. China lo va a tener más complicado, es decir, yo creo que va a renacer poco a poco, pero ya tiene mucha competencia y tiene que ir por la vía de la innovación, porque es verdad que las Air Jordan, que en su momento fueron innovadoras, fueron una maravilla, todavía se usan hoy como retro, todas las zapatillas que ha sacado Nike o la ropa es muy, esta camiseta que llevo yo, pues son muy atractivas, pero la competencia viene pegando muy fuerte.
0: Sí. On, flipas, en Estados Unidos, Quinta Avenida, en el Soho, Nueva York, o sea, las tiendas que tiene son muy parecidas a las tiendas de Apple. Es minimalismo puro, los modelos muy...
1: Sí, exclusividad a saco.
0: Exclusividad como muy bien iluminados.
4: Todos los productos, China está intratable y arrasando, pero con todo. En coches, en ropa, en tecnología, en absolutamente todo.
0: Los coches tienen un problemón. Pero un problemón. Es verdad. Coches con las mismas prestaciones a mitad de precio.
4: Claro.
0: De lo que nos hemos tenido toda la vida. La polémica de la semana, Parra, que la he visto, estoy al corriente de esta polémica.
1: Ha sacado Sydney Sweeney, la famosa actriz, que se hizo famosa sobre todo por Euphoria, pero por White Lotus, ha estado en muchas series y películas y tal. Voluminosa actriz, ha sacado una publicidad de una marca de una nueva plataforma de apuestas, de la que ella, aparte, ha invertido en ella. El tema es que sale desnuda. Es para apuestas deportivas y sale tapándose con distintos balones, con balones de fútbol americano, de fútbol, con el estilo de hockey, con pelota de baloncesto y tal. Entonces, ¿qué pasa? Pues que ha habido una polémica brutal, ya no solo en Estados Unidos, en el mundo, porque deportistas femeninas dicen que está haciendo un daño irreparable.
0: Sexismo.
1: Y que está retrocediendo 100 años, he leído, en los avances que ha hecho las mujeres en el deporte. A mí me parece exagerado. Ella lo que está haciendo es promover una cuestión en su parcela. Sabe a quién se dirige y está, yo creo...
0: Bueno, ya ha contestado publicando fotos de otros deportistas históricos en bolas también, haciendo reportajes publicitarios y entrevistas.
1: Hombres
0: en bolas.
1: Y mujeres.
0: Hombres y mujeres.
1: Por ejemplo, para mí una de las más grandes, si no la más, es Serena Williams, salió en la portada de ESPN en 2009 desnuda. En el bodysuit, en la cuestión del cuerpo y tal, salió desnuda. Entonces, no sé, a mí me parece que es más una cuestión de envidia, porque aparte la rubia tonta esta, Sydney Sweeney tendrá muchas cosas, de tonta tiene cero. Pues una mujer que de par, bueno. Lo sé por su bagaje.
0: Ah, pensé que la conocías.
1: Te digo una cosa, viene de una familia.
0: Lo sé por los.
1: Viene de una
0: por su mamá. Lo sé porque para por Alcorcón.
1: me preparó las cosas y he leído. Viene de una familia de mecánicos y la colega reparó un Bronco, un Ford Bronco de cero. O sea, que estaba destruido y lo montó pieza a pieza ella. Quiero verte yo a ti montando un coche de cero. O sea,
0: de cero, ni aunque me lo den en el 98%.
1: De hecho, si me dan las llaves y lo mismo te cuesta.
0: Si me dicen, queda una tuerca, pues no.
4: Hay que llevarlo al taller.
1: Por terminar con esto muy rápido, que ha perdido 200.000 seguidores en Instagram y tiene que estar sufriendo, porque solo tiene 29 millones.
0: Qué drama. Vale. Claro. Luis.
3: Bueno, tengo una noticia extraña, ¿vale? Yo te lo aviso que es rara. ¿Sabes lo que es el Hyrox? Es esta competición que es como un fitness, una especie de crossfit a lo bestia, ¿no? Pues en el Campeonato Mundial Indoor de esta competición, la campeona del mundo, Joanna Wietrich, compitió estando mala de la barriga. Entonces, estaba con diarrea. Entonces, efectivamente, en estas pruebas hay que hacer...
0: mucho esfuerzo.
3: Efectivamente. Y en un momento dado, el esfuerzo le pasó factura.
0: ¿Y rompió el pantalón o algo?
3: No rompió el pantalón, pero manchó todo.
0: Qué desagradable.
3: Bien, pues quedó campeona igualmente. Tuvo mucha mierda. Consiguió ganar igualmente. El problema es que fue dejando un rastro que impedía la competición saludable del resto de competidores.
0: Nos puede pasar a cualquiera.
3: Claro, pero hay gente que...
4: Pasó a Lineker eso, ¿no?
3: ¿Ah, sí?
4: En un partido de fútbol, sí, sí, creo que hay unas...
1: Sí,
4: hay
1: sí, sí, en México 86 creo que fue.
3: Bueno, pues esta mujer dejó rastro, entonces los otros competidores que habían pagado alguno más de 100.000 euros o casi 100.000 euros por competir han protestado. Han dicho que no son las condiciones adecuadas. Bueno, han cambiado las normas.
0: Ya.
3: Han cambiado las normas y yo entiendo que han prohibido...
0: que gente con diarrea participe.
3: O que pueda ganar.
0: Claro, claro. Noticias de la NFL, Senabre, tienes dos.
4: Dos, pero voy muy rápido con la primera porque quiero explicar bien la segunda. La primera no es moco de pavo, es que volvió Mahomes, Patrick Mahomes, el futbolista, probablemente el quarterback mejor del mundo, y hay mucha gente que defiende que mejor de la historia. Yo creo que no le llega a la suela de zapato a Tom Brady, pero 9 meses después de romperse la rodilla, vuelve y los Chiefs ganan a los Broncos de paliza, 31-10, con 2 pases de touchdown de Patrick Mahomes. Pero la noticia NFL de la semana para mí es que Hasiz Al-Shaair, que es linebacker de los Houston Texans, en su eye black, esto lo tengo que explicar bien, el eye black es la pintura negra, a veces es pintura, a veces es una tira.
1: La tira que te pones debajo de los ojos.
4: Te lo pones debajo de los ojos, en los pómulos. Mucha gente piensa que es para intimidar, rollo pintura de guerra y tal. En realidad es para evitar reflejos de la luz. Bueno, en su eye black se puso el nombre de Hind Rajab. Y Hind Rajab es una niña palestina asesinada por el ejército israelí. Bueno, le han sancionado en la NFL $12,000 de multa. Le han criticado en Estados Unidos, en casi todos los medios de comunicación. Y Kyrie Irving, estrella de la NBA, muy implicado en muchos temas, algunos esotéricos, sabéis que es terraplanista y que tiene unas teorías muy peculiares sobre muchas cosas, este no, en este caso no es ningún tema esotérico, pues se ha ofrecido a pagar la multa a él. Dice que él va a pagar los 12.000 pavos y ha hecho un tuit reivindicativo dándole la razón al jugador de los Texans y dándole un palo también a ESPN, que es el principal medio que ha criticado esta cuestión.
0: Pues vamos a dejarlo aquí.
3: Muy bien.
0: Sé que tenéis más temas, pero es que quiero compartir con vosotros el final de este programa. Porque,
4: ¿para siempre?
0: No, voy a contaros por qué. Porque hoy hace 3 años que se nos fue Pepe Domingo Castaño. 3 años.
4: Es verdad.
0: La gente habrá dicho, joder, no habéis dicho nada de Pepe, pues lo decimos ahora. Y esta tarde estaba pensando cómo cerrar. Y voy a cerrar, vamos a cerrar el programa con el momento de radio con Pepe en el partidazo que yo guardo con más cariño. Que fue cuando...
1: ¿Londres?
0: No, fue cuando, cantó con Julio Iglesias un canto a Galicia en directo.
1: Qué guapo.
0: Estamos entrevistando a Julio Iglesias. Y he de decir que fue Antoñito Ruiz el que se lanzó y dijo, que canten los maestros. Y yo pensé que se iban a sentir hasta incómodos, ambos, Julio Iglesias y Pepe Domingo. Y para nada. Se arrancaron y cantaron un canto a Galicia que Pepe ayudó a Julio a terminar de rematar esa canción en su día. Contaron esa anécdota. Hoy hace 3 años, eso nos fue Pepe. Nos acordamos muchísimo de él, está presente en todos los sitios. Hay una foto aquí en el estudio, arriba en la redacción.
1: Encima de mi tele en el salón.
0: Encima de tu tele en el salón. En casa yo tengo la foto, el libro, todos los recuerdos. Porque es que era tan crack, era tan, tan increíble. Era un compañero que nos aportó tanto, que nos enseñó tanto y luego que disfrutó tanto con nosotros y nosotros con él, que cada día nos acordamos de Pepe Domingo Castaño. No le vamos a olvidar nunca. Este es el momento de radio que yo recuerdo de Pepe Domingo aquí en El Partidazo.
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0: esta canción cerramos semana con un canto a Galicia, por Pepe y por todos los gallegos que tienen una tierra impresionante. Cada día nos gusta más Galicia. Gracias, Americans. Gracias, Pani y Parra.
1: Gracias.
0: Luis, un Dani, un abrazo.
2: Chao, chao.

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2: Pues muchas gracias Juanma Castaño. Buenas noches, bienvenidos a Poniendo las Calles. Aquí estamos, después del partidazo. Yo soy Carlos Moreno, El Pulpo, ya sabes que te acompaño hasta las 6 de la mañana. Es justo cuando en ese momento daremos paso a Herrera en COPE y quiero que sepas que desde ahora mismo ya hay cientos de miles de personas que comienzan a poner las calles en este mes de septiembre. Es lo mejor que podemos hacer, acompañar a la gente que curra también, incluso a estas horas. Cada uno lo hace con su actividad. Unos intentan coger el sueño, otros están velando por la seguridad de todos los españoles. Nuestro saludo a los vigilantes de seguridad, a la Guardia Civil, a los policías nacionales y locales, a la gente que, de proximidad que está protegiendo a los ciudadanos. Aquí tenemos siempre los teléfonos abiertos y lo que queremos es que nos dejes acompañarte en el camino de la madrugada de este programa líder de audiencia en la noche. Claro, estabas diciendo, bueno, Pulpo, y nuestro temazo de hoy, después del partidazo, ¿de qué va? Pues mira, hoy nos vamos a ocupar de uno de esos temas que sé que tanto os gustan. ¿Qué me dices de esa costumbre tan nuestra de irnos a tomar el aperitivo? El aperitivo es algo maravilloso. A lo mejor te gusta ir con tu pareja o con tus amigos o con la familia o tal vez con algún compañero de trabajo o incluso mezclas a todos, no tengo ni idea, pero sin duda yo creo que el aperitivo es uno de esos momentos de la semana o incluso del día que estamos deseando que lleguen. Se me ocurren muy pocos planes mejores. Por ejemplo, para un domingo a mediodía, que ir a degustar unos sabrosos aperitivos en buena compañía. Todavía hace buen tiempo, es verdad. Así que una terraza puede ser la mejor de las opciones. Vamos a escuchar lo que nos está contando uno de nuestros ponedores. Se llama Ramón, es de Madrid.
3: La verdad es que sí, que a mí me gusta tomar el aperitivo con mis amigos. Generalmente quedamos el sábado al mediodía. Y lo importante no es lo que tomas, sino con quién compartes ese momento. Yo para mí es uno de los pequeños lujos de la semana, poder quedar con los amigos al mediodía, sentarte en una terraza y desconectar. Así, bueno, se desarrolla la conversación, se charla de cualquier cosa y se pasa un rato muy agradable sin mirar el reloj.
2: Resulta que este próximo sábado, el 19 de septiembre, se celebra el Día Mundial del Aperitivo y aquí en Poniendo las Calles pues le queremos rendir, digamos, nuestro particular homenaje a esta tradición tan apetecible para el paladar como tan maravillosa para socializar, y esto nos gusta mucho. ¿Qué vamos a hacer? Pues vamos a hacer que vamos a saludar a Xavier Medina, que es un antropólogo de la alimentación de la UOC, de la Universidad Oberta de Cataluña, que sabe un montón de este tipo de cosas. Xavi, ¿cómo estás? Buenas noches, gracias por estar en COPE aquí de madrugada como un campeón.
4: Buenas noches, Pulpo.
2: Muy buenas noches, ya eres un ponedor más a partir de ahora, ¿eh?